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1: Eclesiastés capítulo 9, versículo 8. En todo tiempo sean blancos tus vestidos y nunca falte ungüento sobre tu cabeza. El consejo que Dios nos da aquí en su santa y bendita palabra es procurar tener blanco nuestro vestido espiritual. Dice gloria a Dios. Es procurar tener blanco siempre nuestro vestido espiritual. Y luego dice, y que tampoco falte ungüento sobre tu cabeza. El color blanco es símbolo de pureza. Está en la bandera nacional, que es lo que representa el color blanco. Pureza y alegría, placer. Cuando alguien está, bueno, eso se hace en la vida natural. Cuando alguien está vestido de negro, es porque dice que andan tristes, de luto. De manera que el color negro para la gente representa duelo, dolor, tristeza. Pero el Señor no quiere que su iglesia ande vestida de negro. De negro se visten los paganos. Con eso no quiero decirle que los que a veces nos ponemos una camisa negra andamos mal. No. Solo le estoy diciendo que lo negro representa dolor, tristeza, luto. Sin embargo, lo blanco representa pureza y alegría. A una fiesta la gente no llega vestida de negro. Llega la gente vestida de azul, de blanco y de otros colores, menos de negro. Cuando se asiste a una reunión fúnebre, la gente va a veces vestida de negro. Nosotros no, porque sabemos que cuando alguien muere en Cristo, no hay tristeza, hay alegría, porque ha pasado de muerte a vida. ¿Cuántos dan gloria a Dios? Pero no nos vamos a meter en estos momentos a esos detallitos, solo estamos hablando que lo blanco representa qué y qué más. Yo quiero que ustedes y yo aprendamos juntos en este día. ¿Qué representa lo blanco y qué más? Ah, vaya. Y por ello dice el Señor en Eclesiastés 9:8, en todo tiempo estén blancos vuestros vestidos. ¿Cuántos dan gloria a Dios? Dios quiere que su iglesia se mantenga pura todo el tiempo. Así que procure, mi hermana, mi hermano, mantenerse puro ante Dios todo el tiempo. Dice gloria a Dios. Porque si se mantuvo puro un tiempo y luego va y se revuelca otra vez en el pecado, de nada le sirvió todo el tiempo que procuró purificarse. Así que hay que mantenernos blanquitos espiritualmente todo el tiempo. Decíamos que también el color blanco significa alegría. La palabra del Señor dice ahí en Proverbios capítulo 5 verso 18, que el que haya esposa haya el bien y alcanza el favor de Dios. Ahora, Qué triste sería estar casado y no disfrutar el matrimonio. ¿Verdad que sería cardíaco eso? Estar casado y no disfrutar el matrimonio. Cuando la Biblia dice que el que haya esposa, haya el bien. Y alcanza, dice, la benevolencia de Jehová. Y más, en otra escritura siempre de Proverbios dice, gózate con la mujer todos los días de tu vida. Lo que quiero, hermanos, que usted tenga en mente, en su corazón, y aprendamos hoy, que sería triste estar casado y no disfrutar el matrimonio. ¿Por qué le digo esto? Porque nosotros, cuando creímos en Cristo, cuando por la fe nos unimos a Cristo, por decirlo así, nos casamos con Él. Dice gloria a Dios. Nos comprometimos con Él para el matrimonio. ¿Es así o no es así? Por ello dice el apóstol Pablo allá en la primera de Corintios, capítulo 11, dice, porque os celo con celo de Dios, pues yo los he desposado con un solo esposo. ¿Cuántos dan gloria a Dios? Y no quiero, dice Pablo, que ustedes anden relacionándose con alguien que no sea su prometido. En otras palabras, dice Pablo, no quiero que ustedes se anden relacionando con las cosas del mundo o haciéndose amigo del mundo, porque dice la Biblia que el que se hace amigo del mundo se constituye en enemigo de Dios. Dice gloria a Dios. En el momento que nosotros por la fe nos unimos a Cristo, por decirlo, nos casamos con Él, nos comprometimos con Él. Pero imagínese usted si ahora estamos unidos a Cristo y llevar una vida toda triste. ¿Valdría la pena ser evangélico? ¿Llevar una vida triste? ¿Estar toda la vida frustrada o frustrado? Cuando nos hemos desposado con un esposo poderosísimo, ¿cuántos dan gloria a Dios? En una ocasión le dijeron los fariseos a Jesús, Señor, ¿por qué tus discípulos no hacen duelo o no hacen ayuno? Y el Señor le dice, ¿podrán estar de luto los que están de boda? En otras palabras, ¿podrán estar triste alguien que se está casando? Imagínese que usted se está casando con su parejita que anhela estar con ella o con él y va a estar triste. Ay, me va a tocar que dormir con esa. ¿Verdad? No. Usted está contento y no hay a las horas que termine la ceremonia para irse a la luna de miel y gozarse con su parejita. Así debemos de ser nosotros en el momento que nos unimos con Cristo. Nos gozamos con Él desde el momento de nuestra conversión. Y Él quiere que nos gocemos con Él siempre, todo el tiempo, estar alegres, felices, porque nos hemos unido con un solo esposo, que es Cristo Jesús, Señor nuestro. ¿Cuántos se sienten felices de verse unido a Cristo? ¡Gloria a Dios! Por ello dice el Señor, en todo tiempo estén blancos tus vestidos y que no falte ungüento sobre tu cabeza. El ungüento es símbolo del Espíritu Santo de Dios. Dios quiere que su iglesia, que es usted, que soy yo, que son los que nos están escuchando a través de la radio y que ya le entregaron su vida a Cristo, que mantengan su copa, como dijo el salmista, rebosando. ¿Cuántos dan gloria a Dios? Que procuremos estar todos llenos del Espíritu Santo, porque el Espíritu Santo nos da gozo, nos da placer, nos da denuedo, nos da valor, nos da de todo. Démosle una aplauso al Señor, Dios de los cielos, y a su nombre. Gloria a Dios. Gloria a Dios. El Salmo 51, 7, 8, 7 y 8 dice que uno puede ensuciar su vestido cuando uno peca contra Dios. Cuando uno peca contra Dios, no solo ensucia su vestido, sino también contrista al Espíritu Santo de Dios que está en usted. Una persona que peca contra Dios ensucia su vestimenta espiritual, o sea, su alma, su conciencia. Ahora se siente negra, sucia, y ya no tiene gozo para venir a la iglesia. Y si es que viene a la iglesia, ya no siente gozo en la iglesia porque se le fue el gozo. Perdió el gozo en el momento que traicionó a su comprometido, a su amado, a su futuro esposo. ¿Cuántos dan gloria a Dios? Y pierde el gozo. Leamos Salmo 51. Gloria a Dios. Imagínense que lo que se pierde la gente cuando no viene a la iglesia. Mensajes gloriosos que la gente anhela oírlos, mientras otros los despreciamos. Salmo 51, versículo 7 y versículo 8 dice así: purifícame con hisopo y seré limpio. Lávame y seré más blanco que la nieve. ¿Por qué el escritor de este salmo, que es David, por qué pedía que lo purificaran? Que lo limpiaran, que lo emblanquecieran. Porque él había ensuciado su vestimenta, su vestidura espiritual. ¿Cómo fue que la ensució? Pecando contra Dios. Uniéndose con una mujer que no era su esposa, doña Betsabé. Era bonita, pero no era su esposa. Dice gloria a Dios. Y no solo eso, sino mintiendo y cayendo también en homicidio, porque mandó a matar a don Urías, heteo, esposo de Betsabé, que tuvieron relaciones, y dice que doña Betsabé quedó embarazada. Y ahora, para echar el clavo, querer tapar el sol con un dedo y que nadie se diera cuenta, bueno, hay que matar al marido. Pero Dios, que todo lo ve, Dios que todo lo sabe, Dios que escudriña los pensamientos y los secretos que hay en el corazón del ser humano, dice gloria a Dios, Él sacó lo que estaba en oculto, lo sacó a la luz. Así que la mentira luce mientras la verdad no llega. Y la verdad tarde o temprano llega, y Dios tarde o temprano descubre a la gente que está pecando supuestamente en secreto. Dice gloria a Dios. Y David ensució su vestido espiritual, y ahora se sentía sucio. Su conciencia se sentía mal. David dice que era el dulce cantor de Israel, y cuando ejecutaba el arpa, dice que hasta los demonios se sujetaban cuando David cantaba. Pero ahora sus labios estaban pegados, no podían abrirse para alabar a Dios porque había pecado. Y él humillado ante Dios, porque qué bueno es cuando alguien peca y reconoce su pecado y se aparta, dice la Biblia, alcanza misericordia. Aquí está David postrado. Yo no sé cuánto tiempo pasó David tendido en el polvo, en ceniza y cilicio. Pero acá dice él: purifícame con hisopo y seré limpio. Lávame y seré más blanco que la nieve. Porque cuando uno peca contra Dios, El único que puede perdonarlo es Él. Dice gloria a Dios. Aunque usted vaya y se confiese con Julano, con Mengano, con el cura, con el Papa, y el Papa le pida una penitencia o le dé una penitencia y le diga, vaya mijo, ya estás perdonado. Eso no es suficiente. El único que puede perdonar los pecados del hombre y de la mujer es Dios. Y David directamente se dirigía a él y le decía, ¡lávame! Y seré más blanco que la nieve. ¿Cuántos dan gloria a Dios? ¡Purifícame! ¡Aleluya! ¿Quién vive? Y luego dice ahí en el verso 8, ¿qué dice el verso 8? ¡Hazme oír! Ya David ya ni escuchaba gozo, los coros estaban tan alegres en los cultos y David ya no se gozaba. Las prédicas estaban de maravillas y David parecía piedra, su corazón se había endurecido, el gozo espiritual se había ido de él. ¿Por qué se había ido de él? Porque había ensuciado su vestido blanco, que es símbolo de gozo, de pureza, ahora estaba manchado. Y ahora dice, hazme oír gozo. Así que los que ya no muy se gozan en el Señor, hoy pídanle a Dios que los haga no solo gozarse, sino oír gozo, oír la prédica hermosa. ¿Cuántos dan gloria a Dios? Oír los cantos hermosos. Tal vez no están bien entonados los cantos, están muy, no poco, que bastante desentonados. El que está cantando en re, y el que está tocando en fa o en do, todo descontrolado. Pero el cristiano evangélico, el que está bien con Dios, aunque los coros estén desentonados, él se está gozando en la presencia del Señor. ¡Aleluya! ¿Cuántos se pueden gozar en este día? ¿Cuántos se pueden gozar en el Señor en este día? Hazme oír gozo y alegría, y se recrearán los huesos. Cuando uno permite que su vestido se ensucie, no solo se enferma del corazón, sino se enferma de depresión, y la depresión causa estrés, y el estrés puede causar parálisis, infartos, derrames, problemas en el páncreas. Hay gente que padece de la diabetes porque tiene muchos clavos, muchos problemas. Y cuando usted tenga problemas, el Señor nos aconseja echar toda vuestra ansiedad sobre de Él. Cuando usted sienta que se ahoga, que no puede, que está atormentado, venga y descansa y dígale, Señor, ya no aguanto, ya no puedo, aquí estoy, Señor, ayúdame. En lugar de apartarse de Él e ir y ensuciar su vestido blanco con alguna persona que no es su pareja, o bebiéndose una botella de alcohol, en lugar de irse a ahogar en los vicios o irse a la prostitución, venga al Señor, derrame su alma delante de Él. A Él se correrá el justo y el Señor lo levantará. Si le va a dar un aplauso al Señor, déselo. Pero démoselo con todo el corazón. Y a su nombre. Dice el verso 12. Vuelve el gozo de tu salvación. Vuelvo a repetir, cuando uno ensucia su vestido, uno pierde el gozo de la salvación. Porque lo que le da gozo al cristiano es el haber sido perdonado. cuando Dios nos perdonó, ay hermanos, qué rico se siente. Yo no sé si usted se siente rico cuando está en paz con Dios. Cuando levanta sus manos y siente la gloria de Dios, siente que Dios sonríe con usted. ¡Qué sabroso se siente! Pero qué triste cuando alguien pierde eso. ¡Qué desdichado se siente el hombre, la mujer, cuando pierde el gozo de la salvación! Y acá el escritor del Salmo 51 dice ahí en el verso 12: ¡vuelve el gozo de tu salvación y tu espíritu noble me sustente! Y luego dice en el verso 15: ¡abre mis labios! ¿Verdad que cuando uno peca contra Dios, hasta los labios se cierran? Se abren solo para maldecir. Se abren solo para decirle, tírale piropitos a la pareja que no es su pareja de uno. Se abren solo para hablar cosas malas en el trabajo, en el negocio, menos para alabar a Dios, para adorar a Dios. Cuando alguien está en pecado o está practicando pecado o ha ensuciado su vestido, todos dicen amén, aleluya, gloria a Dios, Cristo vive, Maranata, hablan en lenguas. Pero cuando alguien ha ensuciado su vestido, el diablo le cierra sus labios para que no alaben a Dios. Y David ahora se sentía atado, se sentía oprimido, no podía cantarle a Dios, era un cantante y ahora no podía hacerlo. Y él dice: abre mis labios, Dios, y publicará mi boca tu alabanza. ¿Cuántos quieren seguir alabando a Dios? ¿Cuántos quieren seguir alabando a Dios? En el año 2016, ¿cuántos quieren seguir alabando a Dios? ¿Cuántos quieren seguir manteniendo blanco su vestido? ¡Hurra, vaya aquí, vaya, canta!

0: 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Gloria a Dios. Bendito sea el nombre del Señor. Cuando uno viene a Cristo Jesús, hermano, hermana, dice la Biblia que Dios lo limpia a uno de todo pecado. Primera de Juan 1:7 dice: y la sangre de Jesucristo, su Hijo, nos limpia de todo pecado. Pero después que Él nos limpia, Él nos aconseja y nos dice: ahora que ya estás limpio, procura mantener blanco tu vestido. Dice gloria a Dios. ¿Cuántos creen que fuimos limpios cuando venimos a Cristo? ¿Cuántos creen que fuimos limpios cuando venimos a Cristo? Antes de venir a Cristo estábamos más negros que esa bocina, llenos de adulterio, de fornicación, llenos de tanto pecado. Pero cuando venimos a Él, Él nos limpió. Dice gloria a Dios. Él nos limpió, ¿es así? Pero ahora, ¿qué nos dice Él? Ahora que ya te limpié, hijo, procura mantener limpio tu vestido. ¿Cuántos quieren procurar mantenerse limpios en el año 2015 y en el año 2016? ¿Cuántos se van a esforzar para mantenerse limpios? Las tentaciones van a llegar. Porque dice que Satanás ha descendido con grande ira, sabiendo que le queda poco tiempo. Y no solo está queriendo destruir a los jóvenes, sino también a los adultos, aún a los ancianos, haciéndolos caer en pecado. Pero dice el Señor: procura, hija, procura, hijo, mantener limpio tu vestido siempre. Aunque llegue la tentación, aunque lleguen las luchas, aunque el enemigo se levante como río y quiera ensuciar tu vestimenta, aunque el diablo venga y te sirva la mesa en bandeja de oro, dice el Señor: no ensucies tu vestido. Bendito sea el nombre del Señor. Apocalipsis capítulo 22 verso 14 dice que los que han sido limpios por la sangre de Cristo y se mantienen limpios, dice la Biblia que son tres veces dichosos. Apocalipsis 22:14. Gloria a Dios. Leamos lo que dice: bienaventurados los que lavan sus ropas para tener derecho al árbol de la vida y para entrar por las puertas en la ciudad. Ahí deténgase. Dice: dichosos los que lavan sus ropas. Le dije que cuando uno viene a Cristo y se une a Él, Él nos limpia. Dice gloria a Dios. Así dice su palabra: Él nos limpia de todo pecado. Amén. Leamos Apocalipsis 7:14. Apocalipsis 7:14. Sabes que hoy no iba a predicar porque me siento muy agotado físicamente. Y le dije a mi hermano: Oseas, ahí te preparas porque vas a predicar en mi lugar. Y ahorita es para cuando llegaba al tiempo de la prédica, me dice: y al fin, papá, me dice, ahí predicas después porque voy a predicar.
1: Y él jugando me dice, así papá, porque no predicas toda la semana y que no prediques domingo, te va a castigar Dios. Jugando me lo dice, porque bromeamos con él. Y mire que aquí estamos más felices que nunca. Apocalipsis 7:14 dice, yo le dije, Señor, tú lo sabes. Y él me dijo, estos son los que han salido de la gran tribulación y han lavado sus ropas y las han emblanquecido. ¿Dónde? ¿Cómo fue que fueron emblanquecidos esta gran multitud de personas? En la sangre del Cordero, es decir, cuando vinieron a Cristo, reconocieron el sacrificio de Cristo, la sangre que Él derramó allá en la cruz del Calvario, lo reciben con todo su corazón y con toda su alma, y luego le obedecen y le sirven. Esas son las personas que emblanquecen su ropa en la sangre del Cordero. Alabado sea su nombre para siempre. Aleluya, ojalá que los que nos van a escuchar a través de la radio también se gocen y procuren mantener blanco su vestido. Audiencia linda que nos estás escuchando a través de la radio, dice el Señor, procura mantener siempre blanco tu vestido. Dice gloria a Dios. Aleluya. Pero pobres hermanos, los que ensucian sus vestidos, o su vestido, perdón. Porque los que ensucian su vestido no podrán entrar a la ciudad celestial. Es decir, no podrán entrar al gozo eterno de Dios. Ni se van a gozar aquí. Porque usted cree que alguien que se divorcie de su pareja va a ser feliz con la otra persona, mayormente cuando uno está en Cristo. Y todavía peor para los que le servimos a Dios, porque dice la Biblia que al que más se le da, más se le pide. Si este que les está hablando un día ensuciara su vestido con alguien que no sea mi pareja, o haciendo algo otras cosas, por ejemplo, bebiendo licor, o dándome de cuentazos con alguien, mi vida ya no tendría ningún sentido. Después de gozarme tanto en el Señor, ahora ya más de 25 años, sentir su presencia, gozarme en el ministerio que el Señor me ha dado, saber que aunque no soy perfecto, el día que muera tengo la esperanza de irme con Él, poder levantar mis manos al cielo, no confiando en mis justicias, sino en la misericordia que Dios ha tenido de mí y de usted, y sentir su presencia. ¡Ah, qué dichoso me siento! Pero qué triste sería si al día de mañana ensucio mi vestido por cualquier cosa de esta tierra. Entonces, hermanos, aunque a la carne le duele, dijo Pablo, yo golpeo, tiro con ganas. Y no boxeo como quien boxea al aire, dice, sino golpeo mi cuerpo. Dice gloria a Dios. ¿Y qué es golpear el cuerpo? Es decirle a esta carne malvada, porque el peor, el enemigo del hombre, es la misma naturaleza pecaminosa. Decirle a esta carne, te estás quieta. Porque la carne quiere jalar para este lado. La carne le dice, mira, ese muchacho está más guapo que tu esposo. Y tal vez no es así, pero así se lo hace saber el diablo, o viceversa. Mira esa señorota, como decía aquel cantante del mundo. Yo me supe todas esas canciones. Esa señorota de tal. ¿Se acuerda usted de esa canción? La señora de tal, ¿verdad? Ensuciar uno su vestido por cualquier cosa. Ni me voy a gozar acá, porque yo no sería feliz si me separara de mi esposa. Aunque me uniera con otra que supuestamente va a ser mejor, supuestamente más bonita, supuestamente, pero no voy a ser feliz. Aunque esa mujer tuviera millones de dinero y anduviéramos en buenos carros, no voy a ser feliz. Porque dejar uno la fuente de agua viva que Dios nos ha dado para ir a cavar cisternas rotas, eso es lo peor que el hombre de Dios pueda hacer. Dice gloria a Dios. Así que cuide su vestido. ¿Cuántos van a cuidar su vestido blanco? ¿Cuántos van a permitir que su vestido esté siempre blanco? Vienen estas fechas de fin de año y procure que su vestido esté blanco. ¿Cuántos dan gloria a Dios? Que nos podamos reunir el próximo día, el próximo domingo, en el mes de enero, todavía alabando y glorificando a Dios. ¿Cuántos alaban al Rey, hablando en diferentes lenguas, sintiendo la presencia de Dios, con deseos de seguir trabajando en la obra de Cristo? ¡Aleluya! Le digo, pobres los que ensucian sus vestidos practicando pecados, como lo describe Apocalipsis 22:15. Leamos 22:15, Apocalipsis 22:15. Oiga la desdicha, la desgracia y la desventura de los que ensucian su vestido. Mas los perros, ¿quiénes son los perros? No voy a pensar que era aquel que andaba en la lámina hace un ratito. ¿O a poco sí? Quizás era Satanás ahí queriendo estorbar. Y qué feo se oía, ¿verdad? Y ese es un perro negro bien hecho, que el Señor lo reprenda mil veces. Mas los perros son aquellos que un día le sirvieron a Cristo, como el hermano Cooper y yo. Pero gracias a Dios todavía no nos hemos convertido en perros. Todavía seguimos siendo hijos de Dios, siervos de Dios. No perfectos, pero aquí estamos todavía. ¿Cuántos dan gloria a Dios? ¡Ah! Pero si mañana ensucia su vestido por otra que supuestamente es mejor que la hermana Juanita, en ese momento se convierte en perro. Sí, así dice la Biblia. ¿Quiere verlo en la Biblia? Leamos la palabra del Señor. Segunda de Pedro. Esto para los teólogos es locura, porque los grandes teólogos, los grandes conocedores de la Biblia, dicen que la salvación no se pierde, que aunque usted peque y beba cerveza y fume y un poquito de fornicación ahí de vez en cuando, si Dios ya le dio la salvación, vos no la perdés, mano, no tengas pena. Esa es una doctrina antibíblica. Dice gloria a Dios. La Biblia dice que los perros son los que se apartan de Dios, y los que se apartan de Dios no podrán entrar a la ciudad celestial. Háblanos, Señor. Y no piensa que soy extremista, legalista, fanático. Si quiere pensarlo, piénselo. Pero yo le predico lo que está escrito en la palabra del Señor. Segunda de Pedro, ya estamos listos. El que no está listo soy yo. Yo pues, estoy hablando, estoy aquí fugiando mi Biblia. Por eso me gusta que mi chiques me ayude a leer, ¿verdad? Y a leer rápido. Segunda de Pedro, capítulo 2, verso 21, dice así: porque mejor les hubiera sido no haber conocido el camino de la justicia, que después de haberlo conocido, volverse atrás del santo mandamiento que les fue dado. Verso 22. Pero les ha acontecido lo del verdadero proverbio: el perro vuelve a su vómito, y la puerca lavada, ¿a qué? ¿Qué dice la Biblia? La puerca lavada
0: ¿Estamos aquí o estamos ya haciendo la olla de tamales? Estamos leyendo 2 de Pedro 2, 21 y 22. La puerca la va a revolcarse. ¿Qué les ocurre a los que se apartan de Dios? Lo de los perros. Que después de vomitar todo lo asqueroso que tienen por dentro, regresan y se lo vuelven a comer. Eso es como que Don Chico, después de que Cristo lo limpió, lo lavó, lo sacó de la borrachera, mañana regresa y vuelva a tomar otra cochinada de esa. Es lo mismo. ¿En qué se convierte, hermano Chico? ¿Cómo? En perro. ¿Y las mujeres? En perras. Pareciera risa, pero esto es serio. Por ello dice la Biblia: en todo tiempo estén blancos tus vestidos y que nunca falte aceite sobre tu cabeza. ¿Cuántos dan gloria a Dios? ¿Qué dice Apocalipsis 22:15? Más los perros estarán ¿dónde? Fuera o excluidos del gozo eterno. Los que se apartan de Dios, los que un día predicaron, hablaron en diferentes lenguas, cantaron, profetizaron, echaron fuera demonios, pero se apartaron de Dios, ¿qué va a pasar con ellos? ¿Van a entrar o se van a quedar fuera? Se van a quedar fuera. Pero muchos le dirán en aquel día al Señor: Señor, pero en tu nombre hice esto, eché fuera demonios, hablé en diferentes lenguas, los enfermos se sanaron, pero el Señor les declarará: pero no los conozco, hacedores de maldad, malditos al fuego eterno, no valoraste tu salvación, arrepiéntanse hoy, hombres y mujeres, antes que sea demasiado tarde.

prometida. Aquí hay un, en este versículo hay alguna listita, vamos a leer algunos, por el tiempo no se los leo todos. Pero dice, los perros, los que se apartan de Dios. ¿Quiénes más? ¿Estarán fuera del gozo eterno? Los hechiceros. ¿Quiénes más? Los fornicarios. Así que muchacha bonita y patojo hermoso de Dios, procure mantenerse limpio, hombre. Procure abstenerse de las relaciones sexuales antes de venir a pedirle la bendición a Dios. Que ningún caitudo por ahí le diga a usted, ala, mira, dame la prueba de amor. Si verdaderamente me amas, vete conmigo 5 minutitos, hombre. Y luego nos casamos, te prometo, te doy el anillo de compromiso. No, jovencita. Porque los fornicarios, o sea, los que tienen relaciones sexuales antes del matrimonio, si no se arrepienten, quedarán fuera. Si el Señor viene, no se van con Él. Se van al infierno. ¿Cuántos dan gloria a Dios? Porque solamente hay dos lugares, el cielo para los que le servimos a Dios y el infierno para el diablo y sus ángeles. ¿Cómo quiere que le hablemos? No hay otra manera de hablarles. Tenemos que hablarles en blanco y negro, aunque a veces no nos gusta. Y por ello hay mucha gente que se va de esta iglesia porque dice, no, no, ahí son muy radicales. Mejor vámonos allá vos. Allá es un evangelio descomprometido. Allá no la comprometen aún. Hasta el pastor anda ahí medio rarón ahí, enamorando a las patojas de la misma iglesia. Y se van. Dice, gloria a Dios, los fornicarios, los homicidas, aquellos que matan no precisamente con arma blanca o con arma de fuego, sino con palabras que hieren el corazón, porque dice, hay palabras que son como golpes de espada. Muchas veces podemos matar a una persona moralmente, espiritualmente, diciéndole cosas que le hieren el corazón. Para los que estamos casados, no matemos a nuestra pareja. Dice, gloria a Dios. ¿Qué está diciendo, hermano Luis? Si yo nunca he matado a mi esposa o a mi esposo, ahí está todavía. Aunque no me la quiero, pero ahí está. Yo no la he matado, pero ojalá que la matara otro. Cállese la boca, que el Señor reprenda al diablo. Dice, gloria a Dios. ¿Cuántas veces hemos herido el corazón de un hijo nuestro, diciéndole groserías, diciéndole cosas que le han herido el corazón, y nos hemos convertido en homicidas? ¿O cuántas veces hemos matado a nuestra misma pareja? Los hombres diciéndole a su esposa que sí, que no servís para nada, que qué fea te mirás, que me arrepiento de haberme casado con vos. ¿Qué está haciendo ahí? La está matando. O viceversa, la mujer a veces le dice al hombre esas palabras. ¿Qué está haciendo? Lo está matando. Y la palabra del Señor dice que los homicidas quedarán fuera de la ciudad. Dice, gloria a Dios. ¿Cuántos se quieren quedar afuera? Levántenme la mano a todos los que se quieren quedar afuera. Nadie. Entonces abstengámonos de manchar nuestro vestido blanco. Dice, gloria a Dios. Si usted es una persona que le dice esas cosas a su pareja, arrepiéntase hoy y dígale, perdóname, mi amorcito, por haberte dicho tantas cosas, pero a partir de hoy, los piropos que no te dije cuando te enamoré, ahora te los voy a decir. Y sabes que ahora que ya tenemos tantos años de estar casados, ahora he abierto mis ojos y te veo tan hermosa, más hermosa que todas las mujeres del mundo.

0: Dice gloria a Dios. O al revés, la mujer le va a decir a su esposo: mira, viejo, tantos años de vivir contigo, y parece que ahora como que me abrieron los ojos y no te había visto que eres tan hermoso. Pero mira, eres guapo, mi amor. ¿Cuántos dan gloria a Dios? Empecemos a vivir una vida nueva, una vida feliz con Cristo en nuestro matrimonio, en la iglesia, en el servicio a Dios, en el trabajo. Hay que disfrutar la vida que Dios nos ha dado, pero solamente de una manera lo vamos a lograr: estando en comunión con Dios, manteniendo blanco nuestro vestido. Un fuerte aplauso para el Señor. ¿Quién vive? ¿Quiénes más se quedarán fuera de la ciudad? Los idólatras, los que aman a las criaturas más que al Creador. No hay que, querer a la creación de Dios. Hay que estimarla. No es malo que usted vaya a un bañario o a una playa y disfrute la creación de Dios, pero no cambie la creación por el Creador, hombre. ¿Quién tiene más peso, la creación o el Creador? ¿Quién tiene más peso, la creación o el Creador? Hay muchachas hermosas, si no se les va a quitar su lugar. Son bonitas, son hermosas, pero son criaturas del Creador. Y al final de todo, entre de todo y entre de todas y entre de todo lo que hay, yo prefiero quedarme con el Creador. ¿Cuántos alaban al Señor? Pero aquellos que aman más las criaturas, más la creación que al Creador, se quedarán fuera. Porque Dios lo ha creado todo para que lo disfrutemos, pero que no lo cambiemos a Él. Dice gloria a Dios. Los idólatras y todos los que aman y hacen mentira. Los mentirosos también se quedarán fuera. Así que si usted es una persona que le gusta mentir a cada rato, miente hasta por gusto, arrepiéntase hoy, porque de lo contrario no podrá entrar en el reino de Dios, de lo contrario no podrá gozar la vida eterna con Dios, de lo contrario no podrá entrar a la ciudad celeste, cuyo arquitecto es el Dios de los cielos, ciudad bendita que tiene calles de oro, mar de cristal, ciudad bendita donde ya no tendremos necesidad de sol. Oh, gloria a Dios, ni de comida, porque el Cordero de Dios es nuestra luz, Él es nuestro alimento, Él es el que nos pastoreará en ese lugar hermoso. Dele fuerte ese aplauso al Señor. Estamos viendo algunos de los pecados que ensucian nuestro vestido espiritual, y hay que tener con cuidado con eso. Dice otra escritura, Primera de Corintios 6, 9 al 10. Ahí hay otra listita de pecados que pueden ensuciar su vestido espiritual, y hay que abstenernos de ellos, aunque parezcan bonitos, porque el pecado no siempre se parece feo. A veces se presenta bonito, hermoso, atractivo. Pero si es pecado, por muy bonito que se vea, le va a dañar. Dice amén. ¿No sabéis que los injustos no heredarán el reino de Dios? O sea, es que serán excluidos, no entrarán a la ciudad. No erréis, y aquí vuelve a decir Pablo, allá lo dice Juan, aquí lo dice Pablo, ni los fornicarios. Y hablamos que los fornicarios son los que tienen relaciones sexuales antes del matrimonio. Si usted ya lo hizo, arrepiéntase hoy, y ya no lo vuelve a hacer. Porque si se arrepiente hoy y ya no lo vuelve a hacer, Dios es fiel y justo para perdonarle. No vaya a salir, bueno, ya pequé, le fallé a Dios. Ya, mejor ya, para mí no hay perdón. Si hay, si se arrepiente hoy de corazón y se aparta, renuncia a aquello, Dios es fiel y justo para perdonarlo. Dice gloria a Dios, los fornicarios que se arrepienten de corazón y se apartan de sus pecados, entrarán al reino de los cielos. Démosle un fuerte aplauso al Rey de Reyes. ¡Aleluya! No erréis ni los fornicarios, ni de los idólatras, ni los adúlteros. La fornicación y el adulterio es casi el mismo pecado, con la diferencia que el fornicario es, son los jóvenes solteros que andan haciendo cosas que no tienen que hacer antes del matrimonio, y el adulterio son los que ya tenemos esposa, los que ya estamos casados y ahí queremos andar metiéndonos con alguna otra persona que no es nuestra pareja. A eso se le llama adulterio. Dice gloria a Dios. Así que los que ya tenemos nuestra pareja, mejor saciémonos con nuestra pareja, hombre. Si a veces ni la pareja está saciada y queremos andar buscando en otro lado, ni en la casa sacamos bien la tarea en ocasiones. Amén. Ahí ya no dijeron nada, ya se quedaron callados. Ni en la casa sacamos bien la tarea y ahí andamos queriendo meternos a camisas de 11 varas en otro lado. No, señores, puro engaño del diablo. Hay que ser feliz con lo que tenemos ahora. ¿Cuántos dan gloria a Dios? Disfrutar en el matrimonio. No es pecado que disfrute con su pareja. Hágalo si quiere todos los días o 2 veces al día. Que eso no es pecado. Lo pecado es que vaya y lo haga con una persona que no es su pareja. Démosle un aplauso al Señor Dios de los cielos. Aleluya. Sonría, pues, hombre. Estamos de humor en este día, ¿no? Los adúlteros, los afeminados, ni los que se echan con varones, los afeminados y los homosexuales que no se arrepientan, ellos no van a poder entrar a la ciudad, dice Apocalipsis, se van a quedar afuera. Así que aquellos que son medios raros o medias raras, arregle su vida hoy. Pídale a Dios que Dios lo libere. Y Dios es poderoso para hacerlo. ¿Cuántos creen que Dios tiene poder para liberar a los homosexuales? ¿Cuántos creen que Dios tiene poder para liberar a los afeminados? Si Dios libera a los borrachos, también puede liberar a un afeminado, a un homosexual. ¿Es así o no? ¿Es así o no? Yo era borracho. Yo bebía licor todos los fines de semana. Y a veces la agarraba y pasaba hasta 15 días bebiendo. Ya en el ejército, con mis compañeros de bebida, ya nos habíamos desahuciado nosotros mismos, porque nos mirábamos en un espejo y toda la vida con los ojos colorados, los labios rojos. El diablo estaba acabando con nuestra vida. Y cada día me hundía más en el vicio. Desde que amanecía, y a veces antes de cepillarnos, lo primero que agarraba era la botella de cucha. Y me tomaba hasta media botella de cucha. Ya no era ni cerveza. De la bebida más barata que hacían por allá en Occidente, yo no sé en qué lugares más lo hacen. Eso era lo primero, antes del desayuno, un vaso de cucha. Después del desayuno, otro. Y todo el día bebiendo. Era esclavo del alcohol. Pero cuando vine a Cristo, o más bien dicho, cuando Cristo vino a mi vida, Él me liberó. Echó fuera de mí al espíritu de alcoholismo. Cristo es poder. pero este borracho y casi drogadicto no va a poder liberar a un afeminado, a uno que tiene moditos medio raros y que hace señas medio raritas ahí. ¿Creen que Dios no lo puede liberar y hacer que sea lo que Dios quiso que fuera? ¡Hombre! Dios lo puede hacer. Venid a mí, dice el Señor, todos los que estáis cargados y trabajados, que yo os haré descansar. Cristo salva, Cristo liberta. Cuando uno viene a Él, Él lo hace libre, y conoceréis la verdad, y la verdad, que es Cristo, os hará libres. Aleluya. ¿Quién vive? Gloria a Dios. Le decía yo a los hermanos servidores, yo predico una hora y no la siento. Yo no sé si usted la siente, pero si usted la siente, no tenga pena que al llegar el reloj a la una, si tiene prisa, puede irse. Pero yo quiero terminar el mensaje y quiero orar por usted. Dice gloria a Dios. Dice así: los afeminados y los que se echan con varones. Porque hay quienes que solo tienen, parecen que son homosexuales, pero solo tienen movimientos raros. Pero hay quienes no tienen movimientos raros y se acuestan con otro hombre. Qué horrible eso, ¿verdad? Qué asco. O viceversa, mujer con otra mujer, ahí metiendo de la lengua y besándose, mujer con mujer. Qué asquerosidad. Eso es abominable. Totalmente ante los ojos divinos de Dios. Y la Biblia nos habla en blanco y negro y dice: no erréis, los afeminados y los que se echan con varón no entrarán en el reino de Dios. Se irán al infierno de fuego si no se arrepienten. Pero hoy es el día aceptable, hoy es el día de salvación, hoy es el día donde Dios quiere liberar a los afeminados, a las lesbianas, a los homosexuales, porque para ellos vino el Hijo de Dios para deshacer toda obra del diablo. Si le va a dar un aplauso al Señor, déselo. No, pero déselo con todo el corazón. Aleluya. Pobres los que se dejan ensuciar su vestido por esas cosas. Porque hay personas que no eran homosexuales, pero de repente anduvieron mero raros ahí. Salen a comer más con otro hombre que con su mujer. No es malo que uno salga con un amigo de vez en cuando, ¿verdad? Pero ya hay hombres que ya después de que salían abrazaditos con su chica ahí, ahora con otro hombrote andan ahí. Vamos a comer, mano. Y ahí pasan horas platicando con él. ¿Qué es eso? Hay que tener cuidado. Dice gloria a Dios. Hay que portarnos, dijo Pablo, varonilmente. Dice gloria a Dios. ¿Qué más sigue diciendo? Ni los ladrones, dice, ni los ávaros, ni los borrachos, ni los maldicientes, ni los estafadores heredarán el reino de Dios. Todos estos pecados que hemos mencionado, tanto en 2 de Corintios 6:9, como los que menciona también Juan 22:15, ensucian el vestido e impiden que entremos al gozo eterno con Dios. Por ello dice Salomón, Eclesiastés 9:8, que dice: en todo tiempo. ¿Qué es en todo tiempo? En todo tiempo. Todos los años que Dios le dé de existencia en esta tierra, después de que conoció la verdad que es Cristo y Él le limpió, Ahora procure usted mantenerse limpio. ¿Cuántos van a procurar mantenerse limpios? No, de corazón, ¿cuántos van a procurar mantenerse limpios? Con esa cara bonita que tienen de cristianos. Porque cuando alguien está en paz con Dios, lo refleja por fuera. A veces hablamos con las chiquis y nos ponemos a platicar. ¿Te diste cuenta la julana o julano? ¿Cómo lo vistes? Ay, yo lo vi algo amarillo. Hablamos espiritualmente, lo estoy viendo algo amarillo, como que ya no es la misma persona. Y sí, ya no es la misma persona. Pero cuando alguien anda con el gozo del Señor, desde que entra por las puertas, entra con una sonrisa, con la cara en alto, porque el que nada debe, nada teme. ¿Cuántos dan gloria a Dios? ¿Y cómo está mi hermanita? Pues aquí, mi hermano, en victoria, por la gracia del Señor. En luchas tengo pruebas, pero aquí estoy, hermana, peleando todavía la buena batalla. ¿Cuántos dan gloria a Dios? En todo tiempo estén blancos tus vestidos. Imagínese, usted que tiene algún tiempo de conocerme, algo otros tienen más, algo otros menos. El hermano José Cano tiene ya muchos años de conocernos. Éramos puros chavos cuando nos conocimos, ¿verdad, hermano José? Patojos éramos, nos seguían las chicas en ese tiempo. Y yo lo bendigo, hermano Cano, porque han pasado los años. Más o menos, ¿cuántos años tendremos de conocernos? Unos 20 años. Yo digo que un poquito más, tal vez. Porque la iglesia tiene 18 años. Y nosotros con usted nos conocimos antes que la iglesia, el misterio de Dios, existiera. Y qué precioso es encontrarse uno con hombres que después de 20 y pico de años todavía se ve la gloria de Dios en él. Dice gloria a Dios. En ese tiempo de cariño a mí me decían en la iglesia el hermano Luisito. Y la gente que se congregaba en ese lugar decía, ahí va a predicar el hermano Luisito. Y a algunos les gustaba y se gozaban. Yo creo que el hermano allá de lentes también tiene ya algunos años de conocernos. Usted, hermano, que tiene los... usted póngase de pie. ¿Cómo cuántos años tenemos de conocernos también con usted? Pienso que casi el mismo tiempo, ¿no? Porque nos conocimos en el ministerio anterior. Qué bendición verlo ahí con su esposa. Con la misma mujer con la que los miraba entrar cuando era el hermano Luisito. El que se mantenía barriendo. O atendiendo allá la librería, la venta de agua. Soy el mismo. Alguien dijo en una ocasión, yo nací llorando y después de más de 25 años, por la misericordia de Dios, sigo sintiendo lo mismo todavía, sigo llorando, sigo sintiendo la presencia de Dios y no vengo a darle un mensaje de mala gana, aunque no puedo predicar, pero lo que vengo a darlo, lo vengo a dar con todo mi corazón, aún en este día. ¿Qué dice el Señor? ¿Qué dice el Señor, iglesia? En todo tiempo estén blancos tus vestidos y procura que no falte ungüento sobre tu cabeza. Yo creo que los hermanos por eso vinieron, escucharon los mensajes en la radio. Porque por algunos años no nos vimos. Y yo no sé, pero tal vez dijeron, vamos allá con hermano Luisito porque lo oigo lo mismo. Todavía gritando igual como siempre. Y yo les digo lo mismo a ustedes, qué bueno que aquí estemos y que aquí sigamos. Nos van a venir luchas porque muchas son las aflicciones del justo, pero hay una promesa.
1: pero de todas ellas Dios nos librará y nos dará victoria.
0: La tentación va a llegar, porque a todos nos llegan las tentaciones. Pero párese como un buen cristiano 5 minutos. Y en 5 minutos que usted resista al diablo, el diablo va a huir de usted. ¿Qué quiere decir eso? Que la tentación le va a llegar, no va a faltar alguien que se le va a presentar en el camino. Pero usted párese como una buena hija de Dios, como un buen hijo de Dios. Dice gloria a Dios. Qué bonito es cuando uno, cuando se le presenta a uno la tentación. A mí se me presenta la tentación y yo inmediatamente le presento a Cristo. Dice gloria a Dios. Lo primero que le digo a las personas o a las tentaciones, ¿usted me entiende? Soy cristiano evangélico. Soy casado. Tengo 6 hijos y soy pastor de una iglesia evangélica. Y han habido tentaciones atrevidas que me han dicho: ay, pues eso es lo que más me gusta, un hombre como usted. La chiquis lo sabe, porque todo lo que a mí me pasa se lo cuento. Pero no me vaya a decir que porque es predicador y es pastor, no le va a gustar una chica como yo. Así, claro. Pero hemos resistido 5 minutos. Y a los 5 minutos empiezan a decir: ese no es hombre, ese es cobarde, a ese no le gustan las mujeres, ese es esto, ese es lo otro, ese es aquí. Que diga lo que quiera el diablo. Pero lo importante es que estamos resistiendo, estamos peleando la buena batalla. ¿Cuántos dan gloria a Dios? Y después de 25 años, aquí estamos todavía diciéndoles que sí se puede. Que sí nos podemos mantener limpios en el Señor. No perfectos, porque no somos perfectos todavía. Perfecto es solo Cristo Jesús. Y usted y yo también vamos a ser perfectos cuando lleguemos con Él, dice. Porque dice Pablo: estoy persuadido que aquel que comenzó la buena obra la va a terminar. Ahorita Luis Flores todavía tiene faltas. Todavía soy imperfecto, pero he cuidado mi vestidito blanco. Dice gloria a Dios. He cuidado mi vestidito blanco. He tenido que tenderme en el piso llorando por días para que Dios me libere cuando Satanás me quiere atrapar. Cuando Satanás viene como río queriéndome destruir, he tenido que pasar tiempos en el piso llorando, diciéndole: Señor, líbrame. Resistiendo la tentación, resistiendo al diablo. Y cuando uno bien siente, aquello se pasa. Y el diablo dice: mira todo lo que te perdiste. Pues no nos perdimos nada. Estamos ganando la buena batalla. Y la vamos a seguir ganando. Y vamos a terminar la carrera. Y vamos a llegar con Cristo. ¿Cuántos dan gloria a Dios? Y escucharemos las palabras que Él nos diga: pasa, siervo fiel, porque en lo poco me fuiste fiel, en lo mucho te pondré. Entra al gozo de tu Señor. Aleluya. Terminemos con un fuerte aplauso. Aleluya. ¿Quién vive? ¿Quién vive? ¿Quién vive? Y a su nombre. Y a su nombre. Oh, gloria a Dios. Aleluya.
1: iglesia. Alabemos a Dios, aunque sea unos 2-3 minutos. Ya vamos a quedar despedidos de este culto. Pero alabemos a Dios, alabemos a Dios. Y aquellas personas que estén teniendo problemas en su vida espiritual, que sienten que su vestido se ha manchado, porque usted ha dado lugar, yo quiero invitarlos a que hoy vengan a los pies de Cristo. Porque Él dice: venid luego, dice Jehová, y estemos a cuentas. Si has pecado, has cometido pecado, hoy es tiempo que te arrepientas. Jesucristo, el Hijo de Dios, quiere perdonarte, quiere limpiarte. Si eres alguna joven, algún joven, alguna persona adulta, te voy a hacer la invitación que vengas acá al frente. Al fin, que mientras hay vida, hay esperanza para ti. Si hay alguna persona de los que están acá o de los que nos están escuchando a través de la radio, que sientan que han ensuciado su vestido, vengan hoy a Cristo. Y al igual que David, díganle: límpiame, Señor, y seré limpio. Lávame y seré más blanco que la nieve. Yo sé que hay personas que me están escuchando a través de la radio que le han fallado al Señor. Y ahí donde estás, hermana, hermano, levanta tus manos al cielo y dile: límpiame, Señor, y seré limpio. Y si hoy acá en este lugar hay alguna persona que también le ha fallado a Dios, ha ensuciado su vestido, no tenga vergüenza de pasar acá. Arrepentirse. A pedirle perdón a Dios. Que el Señor le espera para perdonarle. Dios le bendiga, hermano. Dios le bendiga por venir. Alguna hermana que venga a orar por esta mujer. Hoy no es tarde para arrepentirnos. Hoy es un día especial. Estamos a solamente 11 días para finalizar el año 2015. Y qué bendición será que usted termine el año 2015 en una buena comunión con Dios, volviendo a la amistad con Él. Si en el año 2015 le hemos fallado al Señor, pongámonos a cuentas hoy, antes que se vaya el año. ¿Habrá alguna otra persona en este día que sienta en su corazón arrepentirse, reconciliarse con Dios? Venga, no le dé pena, no le dé vergüenza. Recuerde que de los valientes es el reino de los cielos. ¿Y quiénes son los valientes? ¿Los que se esconden o los que damos la cara? Nos quedamos la cara. Aunque tengamos que pasar un poco de vergüenza, o tengamos que ponernos un poco colorados o rojos, como decimos,
0: pero espero pasar la eternidad en el infierno. ¿Habrá alguna otra persona más en este día que antes que se vaya el año sienta la necesidad de venir a ponerse a cuentas con Dios? Los brazos de Jesucristo están abiertos y Él con cuerdas de amor te dice: venid a mí y sed salvos. Si no hay nadie que quiera sincerarse hoy con Dios, porque necesitados hay, Dios lo sabe y usted también lo sabe, que su corazón gime, pero muchos no quieren soltar el mundo. Alguien decía que un muchachito como Wilson tenía unas pelotitas en su mano de plástico. Y en esa ocasión llegó el gobernador del pueblo a ese lugar. Y el gobernador quería darle las manos al muchachito. Y el muchachito también quería darle la mano al gobernador, pero no quería soltar las pelotitas de plástico. Y no tuvo la oportunidad de estrecharle la mano al gobernador del país. Y así hay mucha gente. El gobernador celestial quiere darles la mano, pero al igual que ese muchachito, muchas personas tienen cositas insignificantes agarradas, amistades con personitas que no vale la pena, y no quieren romper compromisos para comprometerse con Dios. Y por ello muchas veces, aunque Dios los llama, saben que quieren, saben que necesitan, pero no quieren soltar el mundo. No quieren romper compromisos con la fulana ni con el fulano. No quieren romper compromisos con negocios ilícitos. Pero qué triste será en el día final, porque no va a haber excusa alguna. El que se unió con Cristo vivirá unido con Él. Y el que se unió con Satanás vivirá unido con Él también. Pongámonos de pie todos los cristianos y adoremos al Señor con este hermoso coro.
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hermanos, qué bonito mensaje el que hemos escuchado en labios del pastor Luis Armando Flores, ¿verdad? Qué mensaje tan hermoso. Y nosotros seguimos acá con ustedes en esta nochecita hermosa de hoy día viernes. Hoy día viernes acá, nosotros muy deseosos de poder recibir su comunicación, de poder recibir sus llamaditas. El 2250-6681 está completamente libre para que los hermanos y las hermanas que nos están escuchando nos llamen, se comuniquen con nosotros desde casa. 2250-6681 y 5421-8102. Aquí estamos deseosos de poder recibir su comunicación. Queremos recibir su llamadita, queremos escucharle a usted, mi hermano, mi hermana. Queremos que ustedes nos llamen en esta hora, que se una con nosotros acá en la Semana de Pagos. Estamos hoy a día viernes entonces y esperamos que ustedes también se unan con nosotros aquí en la Semana de Pagos. Pueden aportar su ofrenda, su valiosa ofrenda en esta bella noche. Seguimos esperando su comunicación, seguimos esperando sus mensajitos a nuestras líneas telefónicas. Así que ustedes llámenos en esta noche.

0: Bien, nosotros por acá seguimos con ustedes, acompañándoles acá, cuando son las 7 de la noche con 26 minutos, ya casi para despedirnos nosotros por acá, pero todavía tenemos un tiempito para que usted nos llame, tenemos que más o menos 20 minutos para que ustedes nos llamen. Así que usted, mi hermano, mi hermana, en esta noche puede marcar la diferencia comunicándose con nosotros acá a nuestras líneas telefónicas. Así que amén. Después de escuchar este precioso mensaje de la palabra del Señor, este canto, fue tu amor,
1: fue
0: dice.
1: Fue tu amor que llenó mi vida.
0: Fue tu amor.
2: Bonito canto, ¿verdad?
0: Bonito canto. Así que usted, si usted también le ha gustado, puede comunicarse con nosotros en esta hora. Si usted también desea unirse con nosotros, ofrendando para Radio Horizontes. Bendiciones para los hermanos que nos están sintonizando ahí en su casa. Bueno, que nos están sintonizando a través de la internet. Que el Señor les bendiga en esta bellísima hora de la noche.
2: Y sabe que, hermana Mari, este canto usted ya lo conocía antes que lo grabara Katy. No se acuerda usted.
0: Sí.
2: ¿Verdad?
0: Creo que sí.
2: Ese lo cantaba Ana Méndez.
0: Ana Méndez.
2: Sí, lo sacó muchos Ana años Méndez, antes, Ana ¿verdad? Méndez, y ya sí, después Ana lo sacó Katy. Bonito, bonitas letras y bonitas, bonitos cantos.
0: Hay
2: y
0: muchos cantos que quedaron allá, quizás no se habían dado a conocer. Hay muchos cantos que, bueno, uno pues porque tenemos nuestros añitos ahí, conocemos algunos música, cantitos por ahí de
2: cantantes que ya desaparecieron,
0: sí,
2: ¿verdad?
0: que cantaron un tiempo, ¿verdad? Y
2: fueron bendecidos porque sus cantos fueron de mucha bendición.
0: De mucha bendición.
2: ¿Sabe que de quién me estaba recordando cuando usted puso los cantos de hace un rato del hermanito que canta?
0: Hermano Paco.
2: Sí. Me Ajá. estaba acordando del hermano Abraham Celada.
0: Abraham Celada. Ah, qué cantos tan bonitos esos
2: bonito,
0: de Abraham Celada.
2: Sí.
0: Y solo quedaron en el recuerdo porque yo no tengo ni la idea de dónde encontrar los cantos de Abraham Celada.
2: Están en el YouTube.
0: Vamos a buscar ahí ahorita
2: están,
0: para acá.
2: Abraham Celada. Bonitos Abraham cantos. Celada. Es que tantos cantos bonitos, ¿verdad?
0: Sí, es cierto.
2: De todos los antiguos, quienes recordamos bastante es al hermano, el que poníamos de las bodas del Cordero, el hermano.
0: Ah, Rubén Contreras.
2: Rubén Contreras.
0: Hay
2: temas.
0: Muchos. Por ejemplo, estaba Miguel Zavala, que tenía cantos bonitos también.
2: Ah, Miguel Zavala, sí, es cierto.
0: Miguel Zavala.
2: Había un grupo también antes, no me acuerdo.
0: Marcos 5:19.
2: Este tiene un canto muy lindo que hemos incluido aquí a veces. Creo que está en el banco de la radio, pastora.
0: Ay, lo vamos a buscar.
2: Esa
0: un día
2: sí
0: por
2: es
0: ahí.
2: Música que ya no encontramos por ningún
0: no,
2: lado.
0: Ya no. Yo no, la he buscado, no. ¿Sabe?
2: Sí.
0: Yo he buscado la música de Miguel Zavala, pero no me es
2: no,
0: posible.
2: Pues son bonitos.
0: Solo algunos
2: cantos,
0: que uno
2: sí.
0: tiene por ahí. Aquí tengo un mix del recuerdo de Abraham Celada. Vamos a ver por acá. Vamos a ver, a lo mejor por acá.
2: Y, o sea, y viera que hay cantos que hermanos los han vuelto a grabar, ya con música más reciente y todo, pero los inicios, o sea, el original,
0: recuerda.
2: Son de los hermanos que hoy vamos, oiga usted.

0: Este, si mal no estoy, estaba en el volumen número uno.
1: Es que nada, llevas de los volúmenes. Mira. Hay otro que tiene él que
0: en
1: dice.
0: En sus manos, creo yo que se llamaba. Creo
1: uno,
0: yo.
1: Hay no uno, un canto que dice: estoy agradecido.
0: Ah, y quiero cantarte. Sí. Es verdad, sí, es cierto.
1: De Abraham. Bueno, tenía muchos muy bonitos.
0: Exacto.
1: Que yo recuerdo una radio de aquellos años, semana Mari, ¿verdad?
0: Donde incluían cantos de Abraham Zelaya.
1: Ah, sí, qué chulada, sí. Qué chulada. Bueno, gracias a Dios por esos ministerios que nos enseñaron y pues también nosotros seguimos el legado, ¿verdad? Y de aquí estamos predicando a Cristo.
0: Gracias por eso. Este es uno de los que me gusta mucho.

0: creo que sé con quién lo he escuchado.
1: ¿Con quién?
0: Yo creo que sí, que sí.
1: Recuérdeme, es que sí la he escuchado, ¿eh?
0: Sí, me parece que sí, que sí. Pero yo lo escuchaba con él en tiempos de mi juventud.
1: Ah, es que quiero recordar con quién lo he escuchado.

0: Este era uno de los volúmenes que me gustaba bastante porque tiene otro canto que yo creo que usted también lo recuerda, hermano Ricardo.
1: A ver, a ver.
0: Este canto se llama Mi Proveedor.

0: Y los hermanos dicen, bueno, pero ¿y él quién es, pues? Y los hermanos dicen, ¿él quién es, pues? ¿Verdad?
1: Qué bonita música, ¿verdad?

0: Bueno, y vamos a ver los hermanos quienes nos llaman en esta hora también, ¿verdad? Desde casita, hermano Ricardo, que nos llame y que nos diga, yo me acuerdo de esos cantos.
1: ¿No se acuerda usted de un canto que decía así? Esta vez nada vengo a pedirte, quiero que escuches de mí.
0: ¿Quién?
1: Humilde canción, esta vez nada vengo a pedirte.
0: Sí. Hoy vengo a darte, creo que decía.
1: Yo creo que sí.
0: Ajá.
1: Lo mejor de mí, te amo. Yo te amo, mi Jesús. Te amo. Yo te amo, mi Jesús. ¡Qué bonito, hombre!
0: Sí, qué bonito. Ese canto que usted estaba cantando ahorita era uno de los que me gustaba muchísimo, ¿verdad?
1: Sí.
0: Y a veces uno los olvida, hermano Ricardo.
1: No, en realidad uno sí ya como, de los cantos, como la música va evolucionando.
0: Exacto.
1: Y van saliendo más volúmenes o nuevos cantantes,
0: exacto.
1: Entonces ya va olvidando.
0: Te amo, mi Jesús, se llamaba ese canto, creo yo.
1: Te amo, mi Jesús, sí, qué bonito.
0: Creo yo.
1: A mí me gustaba mucho, me gusta todavía.
0: No,
1: ¿verdad?
0: Sí, es que nos gustan porque nos recuerdan. Lo que pasa que, como le repito, uno sí va olvidando nombres, hasta los nombres de los cantantes, pues, uno los va olvidando.
1: ¿Y sabe qué? Que cuando los escucho, me trae recuerdos de mi niñez.
0: Si uno vuelve hasta allá atrás.
1: Yo recuerdo que mi mamá, mire, pues, ¿cómo es, verdad? Mi mamá tenía una subgrabadora larga, así, mire.
0: Uh-huh.
1: Era color como beige.
0: Uh-huh.
1: Y ya tenía unos botoncitos que antes eran cassette, ¿verdad?
0: Exacto.
1: Tenía botoncitos así como de colores.
0: Uh-huh.
1: Y ella, no sé de dónde sacaba cassettes. Y cuando escuchaba la radio que yo le digo que donde se ponía toda esta música,
0: uh-huh,
1: ella grababa. Y después los ponía. Y me acuerdo que ella tenía su grabadora en la pared, en una argollita. Ahí ponía la, uh-huh, grabadora. Conectada a la electricidad, ella estaba en una pila que teníamos nosotros, que todavía existe, pero como yo ya no estoy ahí, ¿verdad? Donde está la pila,
0: ajá,
1: teníamos una pila y ella lavando con una su lámpara nada más, y todas las luces apagadas, toda la casa en oscuras, solo ella con su lámpara lavando platos o lavando ropa.
0: En la noche.
1: Y escucha, sí. Y no tan noche porque eran las 6:30, 7 de la noche.
0: Sí, pues.
1: Y ella escuchando, ¿verdad? Y me acuerdo muy bien, hermana Mari, muy bien de todo eso. Viene a mi mente todo eso y es bonito y es, en cierto modo, conmueve el alma, ¿verdad? Pero qué bonito, qué bonito. Y también aquellos años y que uno dice, si pudiéramos regresar a esos tiempos y saber qué es lo que ha pasado de aquel tiempo para acá, creo que corregiríamos muchas cosas en nuestra vida.
0: Claro, claro.
1: Pero
0: claro,
1: pues no se puede.
0: No se puede.
1: Lo hecho, hecho está.
0: Y ya pasó el tiempo y ahora nos resta seguir adelante, echarle ganas y tratar de hacer las cosas mejor cada día. Y si algo hicimos mal, tratar de no hacerlo, ¿verdad?
1: Sí.
0: Porque
1: sí,
0: eso es lo que nos queda.
1: Pero gracias a Dios tenemos Radio Horizontes, que nos trae música como esta, bonita del recuerdo, música de la más reciente también, porque...
0: aquí hay de todo.
1: Sí, de los cantantes recientes, hermana, está Agustín Amador, ¿verdad? Que les gusta mucho a los hermanos.
0: Uh-huh.
1: Les gusta también esas Lágrimas en el Desierto, que son temas
0: que son temas
1: nos
0: por ahora. Hay un canto que piden los hermanos que dice llora, no. ¿Cómo es que dice? La cosa que habla de llorar, de lágrimas. Se me olvidó cómo es que se llama.
1: No sé cuál será.
0: No me acuerdo, pero habla de lágrimas, que acá lo han pedido los hermanos, pero
1: aparte,
0: a mí se me...
1: Aparte, Lágrimas en el Desierto.
0: No, ese es otro.
1: Lágrimas
0: en el Desierto, hay uno, ¿verdad?
1: Sí.
0: Sí, pues ese es uno, ese está bien bonito.
1: Ese es bien lindo.
0: Ese es bien bonito. No, hay uno que me hace gracia a mí, pero se me olvidó. Ah, mi alma llora.
1: Mi alma llora.
0: Sí, algo así.
1: Ese creo que es de Marcos,
0: Héctor Fuentes.
1: Héctor Fuentes.
0: Héctor Fuentes.
1: Bonitos cantos.
0: Héctor Fuentes.
1: Imagínese, vino también el de Valle de Lágrimas también, ¿verdad?
0: Sí, no, hay cantos muy bonitos, muy hay bonitos, cantos muy bonitos.
1: Modernos, ¿verdad? Moderno, estamos hablando de los
0: de estos
1: recientes
0: tiempos. Que el, no, y es que el otro día hablábamos nosotros y es que el tiempo va pasando y los hermanos hacen de un canto su tiempo, ¿verdad?
1: Sí, sí.
0: Yo recuerdo cuando nos pedían en Horizontes, estoy hablando de Horizontes, nos pedían y pedían así tan seguido el canto, uno de Nehemías Lemos, se me olvidó cómo se llama.
1: Ah,
0: si el mar fuera tinta.
1: Si el mar fuera tinta. Me

0: de atrás de la puerta.
1: No, es que viene, no, y entonces cuando escuchamos muchos cantos, sale el asunto aquí, hermano Ricardo, es que estamos viendo que todo tiene sus tiempos, ¿verdad?
0: Ay,
1: entonces,
0: sí.
1: Hay otros cantos que son otros tiempos los que me recuerdan, y así ha venido evolucionando. Por ejemplo, acá hace 5 o 6 años, el canto que acá me pedían bastante era este Valle de Lágrimas.
0: Vaya,
1: no pasarán, te voy a dejar. Pasarán, no te voy a dejar. ¿Cuál era el otro canto que me pedían, Dios mío?
0: El de Nehemías también.
1: Hace 5 años, va. Luego, y así vienen los
0: la
1: tiempos.
0: Temporada,
1: los
0: ¿verdad?
1: Tiempos, exacto.
0: Ahorita ya va, estuvimos hace un tiempo, unos días
1: atrás. Necesito de ti, de Inmer Benítez.
0: Estuvimos también hace poquito la de Pueblo Convertido. Esa también.
1: Ah, sí, cuando solo minutos me quedan. Ahí había otro canto. Ay.
0: La de Pueblo Viso, eso que todavía les gusta, pero ajá, sí, nos lo han pedido mucho, ¿verdad?
1: Sí.
0: El de En Vida, hermano.
1: En Vida. Sí. Entonces, así vienen las temporadas, ¿verdad? Y es que los hermanos van haciendo suyo los cantos, ¿verdad? Y nosotros aquí estamos para complacerles. Tenemos minutitos, entonces, hermano Ricardo, nosotros ya para cerrar la programación,
0: amén,
1: ¿verdad?
0: Amén.
1: Queremos orar por ustedes, pero recuerden que todavía se pueden unir con nosotros acá.
0: Nos
1: en la semana de pago nos falta todavía
0: 7,700. Ya no movimos la cantidad.
1: Ya no se movió la cantidad, así que si alguien quiere dar los 700 ahorita, serán muy bien recibidos,
0: sí,
1: ¿verdad? Para quedarnos en un numerito
0: o 500,
1: redondo.
0: O,
1: porque
0: bueno,
1: ya les compartíamos sí. A nuestros hermanos, ¿verdad? Cómo estamos por ahí, cómo está el asunto. Así que también hubo un tiempo, hermano Ricardo, en los programas que teníamos que se movía el canto, por eso yo te amo, mi señor.
0: Ah, de
1: ¿verdad?
0: Olga.
1: Y otro tiempo que pedían el canto de Rosy Castro, te doy gracias.
0: Te doy gracias por todas
1: ajá,
0: tus
1: sí,
0: veces.
1: No, y cada uno ha tenido su tiempo,
0: sí.
1: Cada uno ha tenido su tiempo. Entonces, ¿verdad? Pero acá en Horizonte nosotros estamos para incluir los cantos que ustedes nos soliciten y también poder incluir los cantos que acá tenemos en Horizontes, así que Dios me los bendiga a cada uno. Nosotros estamos por acá con ustedes en esta oportunidad acompañándoles acá en Horizontes. Esperamos que nos sigan llamando, todavía tenemos minutos para que ustedes se sigan comunicando con nosotros en esta hora, después de haber escuchado palabra de Dios y haberles incluido algunos cantitos por acá, y que pasamos una tarde muy bonita, una tarde muy agradable. Gracias a los hermanos que se estuvieron comunicando con nosotros. Y ahora sí, nosotros ya casi nos vamos a ir, pero nos gustaría todavía recibir su llamada, nos gustaría recibir su comunicación. Si usted nos está escuchando a través de la internet, también llámenos. Llámenos y díganos, hermana María, yo estoy escuchando a través de la internet, pero en esta hora me quiero unir con ustedes también ahí en Horizontes, y también voy a dar mi ofrenda, voy a dar mi colaboración. Así que en esta bellísima tarde seguimos esperando su llamada, su mensajito. Muy bien, por acá tenemos la última llamadita en esta hora. Horizontes, buenas noches.
2: Pues buenas noches, hermana, buenas noches. Aquí le habla Martín Hernández.
1: ¿Cómo?
2: Me habla Martín Hernández.
1: Hermano Martín, Dios me lo bendiga.
2: Amén, hermana.
1: ¿Cómo está, hermano Martín?
2: Pues fíjese que ya estamos por salir de nuestro trabajo, pero escuchando que todavía tiene unos minutitos.
1: Amén.
2: Pensé reportarles el número de la boleta del depósito que hice hoy en la mañana.
1: Ay, muchas gracias, hermano Martín. Dios me lo bendiga.
2: Sí, hermana.
1: Dígame el número, hermano Martín.
2: Es el... Permítame. Como ya está oscuro, no miro muy bien.
1: No mira muy bien.
2: Sí. Entonces lo vamos a...
1: De acuerdo, hermano Martín. Aquí esperamos nosotros también.
2: Sí, hermano.
1: Y desde ya le agradecemos, ¿verdad?, por su valiosa ofrenda, por escuchar la voz de Dios en el momento que Dios le habló.
2: Amén, hermano, y es que fíjese que le quiero comentarle, ¿verdad?, al público, a los oyentes, que nuestro Señor es tan, tan bondadoso porque nos escucha en nuestras peticiones.
1: Amén.
2: Sí, hermana, fíjese que yo había prometido para mañana la ofrenda, pero Pero fíjese que

0: como tres, como cuatro noches que no dormía.
1: Sí, pues.
0: Y ya me sentía enfermo con el insomnio. Y qué feo, porque los ojos hasta hinchados los tenía, porque los mantenía cerrados, pero con la mente
1: activa.
0: Despierta.
1: Sí, pues.
0: Y yo ya me estaba poniendo en qué pensar, porque se siente, el cuerpo siente, pues.
1: Claro.
0: Y yo me sentí con los nervios alterados y todo. Pero anoche me puse en oración y le dije a nuestro Señor que si me hacía el favor de reconciliar mi sueño, yo hoy movilizaba la ofrenda prometida, y en el nombre de Dios, Él me escuchó.
1: Qué
0: y
1: bueno.
0: Fíjese que dormí tanto que no quería levantarse.
1: Sí,
0: fíjese, en medio de que me sentí tan bien, y que le digo yo, me sentí tan gozoso, tan respondido de parte de Dios, porque me escuchó, fíjese.
1: Amén, amén. Yo sé que sí, mi hermano.
0: Hice lo posible de hacer hoy mismo esa ofrenda prometida, y gracias a Dios está depositada.
1: Muchas gracias, hermano Martín.
0: Con fecha tenemos hoy, sí, 4 del 9.
1: Sí, pues hoy, el día de hoy.
0: Está depositado, ¿verdad?
1: Amén, amén.
0: Y el número es, de la boleta es 4657.
1: Ajá.
0: 1864.
1: 4657-1864.
0: Sí, así es.
1: Ya lo anotamos por acá, mi hermano Martín.
0: Muy bien, hermano.
1: Y le agradecemos,
0: sí,
1: de todo
0: el monto
1: corazón.
0: Es de 1,000 quetzales, hermano.
1: De 1,000 quetzales, así es, mi hermano,
0: sí,
1: Martín.
0: Hermano.
1: Muchas gracias, Dios me lo bendiga a usted. Y que, como dijo usted, ¿verdad?, el Señor ya escuchó su oración. Y yo creo que seguirá obrando en su vida. Aquí
0: sí,
1: estamos orando por usted.
0: Dios.
1: Amén, hermano Martín.
0: Gracias a Dios, y en el nombre de Dios estamos siempre esperando otras oportunidades
1: respuesta.
0: Para
1: Amén.
0: Seguir trabajando en el los negocios de nuestro Señor, ¿verdad?
1: Amén, así es, mi hermano Martín.
0: Sí, hermano, entonces les deseo buenas noches y que sigan adelante.
1: Muchas gracias.
0: Y la verdad es que el mundo entero necesita estar comunicado con nuestro Señor. ¿Qué sería de nosotros si no tuviéramos la palabra de Dios, verdad?
1: Amén.
0: Y gracias a Él, porque dejó sus mandamientos, sus reglamentos, sus estatutos.
1: Amén.
0: Y no estamos solos, ¿verdad?
1: Amén, amén.
0: Él siempre está atento a dar nuestras provisiones.
1: Amén.
0: Cubrir nuestras necesidades.
1: Así es, mi hermano.
0: Y bendito sea Dios, hermano. Así que le deseo buenas noches y un saludo a todos los hermanos, ¿verdad?
1: Muchas gracias, hermano Martín. Muchas
0: que
1: bendiciones
0: tenga
1: también
0: noches,
1: para
0: mamá.
1: Usted. Muchas gracias, mi hermano Martín, y muchas bendiciones también para usted.
0: Igualmente, muchas gracias, hermano.
1: Muy bien.
0: Y el hermano Amílcar, éselo, ¿eh?
1: Hermano Ricardo.
0: Ricardo, ¿verdad?
1: Hermano Ricardo.
0: Un saludo, hermano Ricardo, un saludo, hermano Oseas.
1: Amén.
0: A todos mis hermanos, primero Dios, ¿verdad? Seguimos mañana en comunicación, ¿verdad? Primeramente Dios.
1: Amén, amén.
0: Buenas noches, hermano.
1: Bueno, muchas gracias, hermano Martín. Bendiciones para usted.
0: Amén.
1: Muy bien, así que nosotros por acá entonces agradecemos a nuestro hermano Martín, ¿verdad?, su valiosa ofrenda que él, bueno, ha depositado ya. Él nos compartía cómo Dios había hablado a su vida, cómo Dios le habló, ¿verdad?, al encontrar una notita, y qué bueno es cuando nosotros escuchamos la voz de Dios. Qué alegre es poder obedecer. También sabemos que Dios también responde a nuestras peticiones. Así que nosotros nos vamos a despedir de sus hogares. Que el Señor les bendiga a cada uno. Vamos a hablar con Dios en esta noche. Vamos a agradecer a Dios por su infinito amor, por su misericordia. Dios siempre está con cada uno de nosotros. Y yo sé que Dios en esta noche también quiere bendecir, ¿verdad?, a nuestros hermanos, a nuestras hermanas, para que tengan un hermoso sueño. También ahí les quiere bendecir con ese hermoso sueño, ¿verdad?, que puedan tener un buen descanso. Nosotros vamos a agradecer a Dios por este día tan bello que el Señor nos ha concedido. Vamos a hablar con Dios. Padre, en el nombre de Jesús, te damos muchas gracias por concedernos, oh Dios amado, este hermoso privilegio. Gracias, Señor, por darnos la oportunidad de poder acercarnos a ti en estos momentos, Señor. Gracias por la vida de cada oyente, Señor, de esta programación, de este día, mi Dios amado. Desde muy temprano están los hermanos en sintonía de Horizontes. Gracias, Padre. Gracias por sus vidas. A cada uno por nombre te pido que tú los bendigas, Señor, el lugar donde cada uno se encuentra, Señor, a cada familia, Señor. Yo te ruego que tú los bendigas en el nombre de Jesús. Aquellos hermanos, hermanas que se han unido con nosotros aquí en la Semana de Pagos, Señor, en este mes de septiembre te pedimos que allí donde están, Señor, tus bendiciones los alcancen, que tus bendiciones sean derramadas sobre cada uno de ellos, Padre, en el nombre de Jesús. Te ruego con todo mi corazón, Señor, que allí donde están mis hermanos, Padre Santo, allí donde están, Señor, oh Dios de los cielos, tú suplas sus necesidades. Tú conoces la necesidad de cada uno de ellos. Tú conoces, mi Dios amado, oh, en el nombre de Jesús, esa necesidad física, esa necesidad económica, esa necesidad familiar, Señor. Esa necesidad espiritual, Padre Santo, tú la conoces. Y hoy venimos pidiendo, mi Dios amado, que suplas para esa necesidad, como siempre sabes hacerlo. Tú eres nuestro proveedor. Tú eres, Señor, el que siempre tiene el cuidado de cada uno de nosotros. Y en esta noche, Padre, en tus manos preciosas colocamos la vida de cada hermano, de cada hermana, Señor. En tus manos preciosas colocamos, Señor, cada familia, cada hogar, cada trabajo, cada negocio, Padre. Colocamos, Señor, simbólicamente las ofrendas que han ingresado en tus manos, Padre Santo. Y que sean bendecidas esas ofrendas, que sean bendecidas esas ofrendas, que sean bendecidos tus hijos que han aportado, Señor, para este mes de septiembre. Allí donde están, Padre, en el nombre de Jesús, por favor, mi Dios amado, tú que conoces esas necesidades, esas peticiones. Decíamos nosotros que muchos de nuestros hermanos dan con esfuerzo, muchos de nuestros hermanos dan, Señor, por amor. Muchos de nuestros hermanos, oh Dios de los cielos, no dan porque les sobra, dan porque aman, Padre Santo. Son ofrendas esforzadas, mi Dios amado. Te ruego con todo mi corazón que tú les bendigas ahí donde están. Por favor, Padre Santo. Por favor, oh Dios, por favor. Tú puedes, mi Dios eterno. Tú puedes obrar de una manera especial en esta noche, Señor. Derrama, Señor, bendiciones sobre esos hogares, sobre esas familias, sobre esos matrimonios, oh Dios eterno. Ahí donde está la necesidad, te ruego que lo suplas, Padre, en el nombre de Jesús, en el nombre de Jesús, en el nombre de Jesús, en el nombre de Jesús. Oh, bendito eres tú, oh Dios, bendito eres, Padre. En esta noche, Señor, clamamos a ti, Señor. Clamamos, Padre celestial, o por cada uno de tus hijos. Ponemos en tus manos las peticiones de nuestros hermanos, de nuestras hermanas. Nos hacen llegar, Señor, peticiones acá, oh Dios. Y hoy las colocamos delante de ti, Señor. Aquellos hermanos que han llamado, Señor, y que han dicho, por favor, anónimo, no diga mi nombre. Tú les conoces a cada uno, Señor. Ves ese corazón, Señor, ese amor con el cual ellos han depositado. Por favor, te ruego, Señor, que delante de ti aquella ofrenda, Señor, sí es conocida, Padre, delante de ti, Señor. Te ruego por mi hermano, Señor, Domingo, Padre Santo, que en esta noche, Señor, nos ha hecho llegar, Señor, nuestro hermano Martín, Señor, que en esta noche nos ha hecho llegar su ofrenda, Padre Santo, y él ya hizo su depósito. Por favor, tú conoces esas peticiones que él tiene delante de ti. Respóndele, por favor, Señor. Oh Dios de los cielos, así, Señor, por cada uno de mis hermanos, Señor Jesús, por cada uno de ellos, en tus manos colocamos, Señor, la vida de cada uno de ellos, papito lindo. Oh Dios de los cielos, por favor, Señor, bendice a mi hermano Isaí, Señor, a mi hermana Basilia, a mi hermano Santos, a mi hermana Hilaria, a mi hermana Juanita. Oh Dios de los cielos, bendice, Señor Jesús, a cada hermano, a cada hermana, Señor, en el nombre de Jesús. Bendice, mi Dios amado, a mi hermano Sebastián también, Padre Santo, en esta hora, Señor. En tus manos colocamos la vida de ellos, Padre Santo. Muchas gracias, Señor. Bendícenos, Padre, a los que trabajamos aquí en tu obra, Señor, en el nombre de Jesús. En el nombre de Jesús, bendícenos, Señor. Por favor, tú conoces la necesidad de cada uno también. Suple, por favor, Señor, a los que trabajamos aquí en tu obra, Dios de los cielos. Oh, bendito sea tu nombre. Cúbrenos con tu presencia, mi Dios amado. Te pedimos, Dios de los cielos, que bendigas, oh Dios, a todos y cada uno de nuestros hermanos, Señor, que formamos parte, Señor, de Radio Horizontes, donde quiera que estén en esta noche. Oramos, mi Dios amado, por el propietario de esta emisora. Te suplicamos, Señor, que ahí donde está, también tú lo bendigas, oh Dios, a él y a toda su familia, en el nombre de Jesús. Muchas gracias, Padre, en el nombre de Jesús. Gracias te damos, Señor. Amén. Y amén.
2: Que Dios los bendiga. Que pasen una excelente y bendecida noche, mis hermanos. No se les olvide que tenemos un fin de semana cargado de bendiciones en Iglesia del Misterio de Dios. Ya nuestro pastor les contó acerca de la reunión de pastores el día de mañana, ¿verdad? Que es prácticamente desde las 7 de la mañana hasta la 1, 2 de la tarde. Con todo lo que se realiza toda la mañana, luego el culto de la tarde a las 5, que les esperamos a todos, les esperamos a las 5 de la tarde en el servicio Nuevas Fuerzas en el Señor. Y este domingo, pues nos vamos a gozar, les esperamos también, tendremos Santa Cena, y además de la Santa Cena, escucharemos pues la palabra del Señor en la voz del pastor con el tema Hermanos Carísimos. No se lo pierda. Esto es en la Sexta Avenida 079, Colonia El Tesoro, Zona 2 de Misco. Así es que les deseamos una feliz y bendecida noche. No cambie, para los que nos escuchan en el tuning, en la página, pues seguimos ahí con la música, con Palabra de Dios. Y les deseamos que tengan una feliz y bendecida noche y un buen descanso, hermana Mari. Dios me la bendiga.
1: Que Dios les bendiga entonces, feliz noche, y nos encontramos, el día de mañana a lo mejor tengamos la bendición de saludarles por acá, pero el día domingo continuamos con la Semana de Pagos, así que el Señor me los bendiga. ¿Qué dice? No, permítame, hermano. Oiga, que esto que estamos haciendo es apertura.

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Señor, en esta noche te pedimos una lluvia, Jesús, una lluvia de bendición en nuestras vidas. Toca cada corazón, Jesús.

Cuando le pides algo a Dios y Él se tarda, no te desesperes porque Él nos quiere enseñar dos cosas. Número uno, a que tengamos paciencia. Y número dos, a que dependamos entera y totalmente de Él. Si tienes una petición ante Dios, esta es tu canción. Deja que Dios te ministre y que te enseñe a que en su tiempo siempre las cosas son mejor para nosotros.

¿Sabes una cosa? Si tu situación parece imposible, si estás en el momento más difícil de tu vida, ¿sabes? Es el momento preciso para que Dios haga un milagro. Cuando tú no puedes más, cuando tus fuerzas se acaban, cuando es imposible para ti, es el momento más perfecto para que Dios haga un milagro precioso en tu vida.

adoramos, Señor. Levantamos su nombre en alto. Levantamos nuestras manos y nuestro corazón a ti, Señor, Rey de todo el universo, que estás cerca de nosotros, Señor. Maravilloso, Señor.

Adoramos, oh Señor. Oh, te adoramos, oh Señor.

Sanda, Ribasenda, Sama. Yo vine a hablarle a los sueños que se murieron aquí. Yo vine a hablarle a los ministerios que se secaron aquí. Vine a decirte: vas a reverdecer en el espíritu.

Dile que está

sueño, a esa carrera, pase. Que se prepare lo que comentaron, lo que dijeron que tú estás seco, lo que dijeron que tú como adorador no vas a seguir fluyendo. Ribasaya, ay, que tú como predicador ya te secaste. Abasenda, vine a decirte de parte de Dios que ahora es que empieza lo nuevo de Dios para ti. Vine a decirte, vas a reverdecer. Abasenda, y donde otros murieron, tú reverdecerás. Ay, que se prepare la gente para ver tu verdor. Que se preparen para ver el brillo de Dios. Ay, ay, tú el que vino en depresión aquí, yo dije, veo gente en el espíritu que literalmente van a reverdecer. Ninsi, vinieron decepcionados por una palabra. Ay, ay, ay, es que no, las palabras son las que están deteniendo tu fruto. Yo vine a convocar a alguien a que se ponga sordo en esta hora. No importa lo que digan, desecha lo malo en esta hora. Vas a empezar a reverdecer. Toda depresión que te marchitó, toda enfermedad que te marchitó, vine a cancelar palabra hiriente en tu familia. Vine a cancelar palabras hirientes de tus padres, Sakayama. Padres que marcan sus hijos como una palabra.

0: enciende el fuego en mí. Enciéndelo en cada corazón. Solo levanta tu voz y dile: Señor, necesito que avives el fuego en mi corazón. Díselo a Él. Enciende este fuego en mi corazón.
1: Enciende el fuego en mí.
0: Aviva el corazón.

quizás errado en el blanco, quizás estás desmotivado, pero esto es lo que tienes que decirle a Él, es lo que tienes que pedirle.

0: Me dieron por ahí que tú caíste.
1: Quiero el divorcio.
2: Hey, bro, olvídate de todo. Vámonos de parranda, gozamos la vida.
1: Hey, baby, did you get divorced yet?
3: Sé que han sido momentos difíciles donde entiendes que ya nadie cree en ti. Quiero que sepas que no importa lo que haya acontecido, Dios te va a restaurar. Tienes que saber que por encima de todo, Dios está contigo. Recuerda que aunque todos te hayan abandonado, después de todo está Dios. Por eso la palabra de Dios dice, 7 veces cae el justo y 7 veces Jehová le levantará.

Levanta tus manos. Todo lo que necesitas es que la hora descienda. Si tú lo pediste, que Él descienda sobre ti. Levanta tus manos y adóralo. Él viene cuando le adoras.

Levanta tus manos y clama por el aceite fresco. Clama por el aceite fresco. Levanta tus manos. Otra vez dile,

Venimos ante ti, oh Dios, sedientos, cansados, conscientes de nuestra necesidad de ti, más que de cualquier otra cosa.

Vamos, decláralo, decláralo con fe. En tu casa, en tus emociones, en tu vida.

Levanta esa mano arriba. Cierra esos ojitos. De repente el profeta le dice al criado: sube y dime qué es lo que ves. El criado le dice: yo solamente veo una pequeña nube del tamaño de la palma de una mano. Me imagino que el criado se lo dice de una forma muy, pero muy triste, porque se supone que si va a llover debería estar totalmente nublado, pero dice: era una nube muy pequeñita. Y de repente el profeta le dice al rey: prepara tu caballo. Diga conmigo: prepara tu caballo. Diga conmigo: prepara tu casa. Vamos, vamos, dígame: prepara tu familia, porque gran lluvia se oye. No, no, no, no, alguien tiene que entender lo que está diciendo. Gran lluvia se oye, porque Dios no se acondiciona a lo que se puede ver, sino que Él es capaz de hacer. Alguien tiene que entender lo que estoy diciendo.

Levanta las manos al cielo conmigo y repite: Señor, levanto mis manos, aunque no tenga fuerzas, aunque tenga mis problemas. Confiésalo con tus labios. Todo el mundo está andando conmigo.

gracias, Señor. Vas a pedir a Jesús que Él suba a tu barca. Vas a pedir que Él venga ahora y se acerque junto a ti, porque estarás seguro, completamente seguro. Si tú vas, Señor, en mi barca, yo no me voy a hundir. Si tú me sostienes, no voy a resbalar.

0: temeré.
1: No temeré.
0: Protegido, Señor.
1: Protegido estaré.
0: En tus brazos dormiré. Allí estaré seguro.

Santo, el Señor está aquí sobre ti. La mano del Señor está sobre ti.

Y así fue. En el momento de mi aflicción entró el amado, quitando el velo que impedía su presencia en mí. Por eso el salmista dijo: en mi angustia invoqué al Señor y clamé a mi Dios, y Él oyó mi voz desde su templo, y mi clamor llegó delante de Él a su oído.

0: Aleluya, aleluya. Cuando llegó el día del Pentecostés, estaban todos juntos unánimes como estamos en este momento. Y de repente se escuchó en el cielo un viento recio que soplaba en la tierra,
1: el cual llenó toda la casa donde estaban sentados. Gloria a Dios. ¡Yeah!
2: Y se le aparecieron lenguas como de fuego y fueron repartidas sobre cada uno de ellos. Y todos fueron llenos. Todos fueron llenos del Espíritu Santo de Dios.
0: Y el Espíritu Santo le entregó nuevas lenguas. Nuevas lenguas de fuego. Conforme a lo que el Espíritu le daba que hablase. ¡Aleluya!
3: ¡Aleluya! Y en este momento, el mismo viento que sopló aquella vez, sople en este momento acá. Mientras tú le adoras, Él se va a manifestar. Mientras tú le llames, Él se va a manifestar. Mientras Arraba Sayaba, si le llamas, Él se manifiesta. Si le buscas, Él se manifiesta. Arraba Baba. Llámale, llámale, llámale, llámale.

buenos días, que nuestro Dios derrame bendiciones sobre su vida. Es el deseo de su hermano y amigo Fridolino Soto en este día 5 de septiembre. Qué bendición, ¿verdad? Ya llevamos 5 días del noveno mes del año. Yo creo que ya casi, como el tiempo se está yendo, como dicen muchos, se nos está escapando como agua en las manos, ¿verdad? Pero bueno, mientras eso llega, pues disfrutemos este día que nos regala, día sábado 5 de septiembre.

que en esta mañana ya estamos en su casita, ¿verdad? Si usted ahí está, pues aproveche el día de hoy, hoy día sábado, pues hoy hacemos un programa diferente, ¿verdad? Para que usted se deleite y principalmente usted que puede estar en su casita el día sábado, pues qué bueno de oírle, ¿verdad? Usted que solo los días sábados, pues completo nos escucha, porque en tres semanas solo, pues parte nos escucha, pues comuníquese con nosotros en esta mañana, queremos saber dónde está usted escuchándonos en esta mañana, ¿verdad? 2250-6681. ¡Qué bendición! Y le cuento, está lloviendo ahora, ¿verdad? ¡Qué bueno que Dios dentro de todo, pues la misericordia de Dios es grande, ¿verdad? Así es. 2250-6681. O si está usted en internet, pues qué bendición recibir un mensaje de parte de usted que nos sintoniza. Muy lejos, ¿verdad? Pero nos sintoniza. 2250-6681. Esperamos que el día de hoy pues nos deleitemos con el Señor. Que ese día pues sea un día grato, un día de muchas bendiciones, de promesas de Dios para nosotros. Y esas promesas pues son para los hijos, ¿verdad? ¿Cuántos son hijos? Amén, dicen, ¿verdad? Qué bueno. Vamos a orar en esta mañana. Vamos a decirle gracias porque pudimos abrir nuestros ojos. Imagínense, en el caso mío, ya estoy sentadito acá. O sea, el Señor ya me trajo acá. Y es una bendición, ¿verdad? Ya salgo de agradecerle a Él y decirle gracias, papá. Uno debe ser agradecido. ¿Sí? Yo no sé si usted está agradecido, pero solo con el simple hecho de que Él nos abre, nos permite abrir nuestros ojos, sentir ese aire, principalmente salir a la calle, al patio, ver hacia arriba ese cielo. ¿No cree que es una gran bendición? Aún en los momentos que quizá está pasando usted en esta mañana, pero levante sus manitas y dígale a Dios, gracias. Claro que quizás está pasando momentos difíciles. A usted le cuesta decirlo. Pero qué lindo es decirle, Señor, gracias. Porque quizá algo me estás enseñando. Quizá algo, Señor amado, quieres que yo aprenda. Porque déjeme decirle que los procesos no es porque Dios no te ama. No es porque Dios te odia. Pues porque te ama, te corrige. Así dice la Biblia. Quizá en el momento de ese proceso que estás pasando, de enfermedad, de escasez, de problema, de muchas cosas suceden. Quizá de esa manera Dios te está hablando. Dios está tocando tu corazón. Dios te está diciendo, hija, yo quiero lo mejor para ti. Pero es necesario que esto pase en tu vida. Por eso quizá ahorita no me entiendes. Quizá ahorita crees que soy un padre malo. Un padre que tengo preferencia. No, hija. No, hijo. Es porque te amo. Porque tengo cosas grandes allá adelante para ti, pero no te las puedo dar porque no estás preparado. Pero el día de mañana, después que pases esto, lo recibirás. Gracias, Señor, porque de diferente manera siempre tienes el cuidado de nosotros. Muchas gracias, papá. Gracias porque nos has hecho ver muchas cosas. Gracias porque aún el trabajo que tenemos, Señor, gracias. Mucha gente reniega y dice, ah, es que en ese trabajo no me pagan bien. En ese, no. ¿Por qué no doblas rodillas? ¿Por qué no le dices al Señor, toca el corazón de mi jefe, del empresario? ¿Por qué no? ¿Acaso Dios no es el que quebranta los corazones? Padre, gracias.
aún por el proceso que está pasando Guatemala. Sé que tú mandarás, estás mandando la agüita. Quizá estos días anteriores quisiste probar nuestra fe, Señor. Pero la mayoría de nosotros comenzó a renegar. Comenzó a decir, sí, es que el día de mañana. No, Señor. Y es necesario que todo esto acontezca, dice el Señor. Entonces, ¿qué nos toca a nosotros nomás? Solo decirle, gracias. Gracias. Porque aún dentro de toda esta escasez, de todo esto que pasa, dice su palabra. Si los pajarillos comen, ¿cuánto más sus hijos? Dice. Y esa es la convicción en esta mañana. Gracias, Padre, por esta semana que concluimos, Señor. Gracias. Esperamos el día de mañana ir a tu casa, agradecerte, Señor, por la semana que nos has regalado. En el nombre de Jesús. Amén. Amén. Quiero

0: 2250-6681. Quiero compartir esto que me mandaron ayer, este mensaje. Dice: pastor, buenos días. Verdaderamente, pues, nos gozamos en esta semana por los mensajes, pero mi esposo no es cristiano. Yo sí soy cristiana, pero por medio de los mensajes suyos nos lo ha motivado. Y me hacía una pregunta: pregúntale a tu pastor, dice, si es necesario dar ofrenda o es obligación. Bueno, voy a hacer, solo porque, bueno, me han solicitado, le voy a decir, no es obligatorio. La ofrenda no es obligatoria. ¿Por qué no es obligatorio? Porque esto tiene que nacer de su corazón. Esto es como un regalo. Usted nace y dice: ah, no, yo le voy a regalar a fulano algo. Fue puesto en tu corazón. No te lo puso Dios. No te lo puso tu esposa. No te lo puso cualquiera. Eso nació de tu corazón. Lo mismo es una ofrenda. ¿Sí? En la ofrenda dice: cada uno. Fíjese lo que dice en esta mañana. Aquí no obliga a nadie. Y si tiene Biblia católica, pues lea lo mismo. Lástima que no tengo la mía, si no se la leyera yo. ¿Qué dice? Pero es lo mismo. Cada uno dé como propuso en su corazón. Oiga lo que dice: no con tristeza, ni con dolor. Porque Dios, ahí sí entra Dios. Aquí sí entra Dios. Porque dice: porque Dios bendice al dador alegre. Bye. Así es. Buenos días.
1: Buenos días, hermano Frido.
0: Dios la bendiga, hermana Miranda.
1: Así es, hermanita, aquí escuchándola, hermanita.
0: Mucho gusto, ¿qué tal amanecieron?
1: Pues aquí, hermano, bendecida, preparada y victoria.
0: Así se contesta.
1: Sí, aquí, hermanita, aquí escuchando diario y los mensajes que te da. Y pero yo no llamo porque yo no tengo cómo llamar. Entonces, solo escucho y escucho y yo sé que estoy orando por usted.
0: Gracias, hermana Miranda, muchas gracias.
1: Sí, acordándome siempre de usted, que no nos hemos visto, dijo.
0: Pero primeramente Dios nos va a dar otra oportunidad.
1: Así es, hermanito. Y aquí pidiendo oración por mi vida. Y él está muy enferma.
0: Ay, ¿qué le pasó?
1: Y era que, en primer lugar, se me hace mucho el azúcar. De ahí que ahorita en estos días me caí de las gradas.
0: Ay, cuidadito, hermana, porque esas caídas a esta edad ya cuestan curarse un poquito, hermana.
1: Ah, si tiran cama estoy, por eso.
0: Wow, pues.
1: Sí, sí, sí. Aquí me andan curando con vinagre porque me voy a
0: esa, bueno. También debería tomar frescos de vinagre para que en el orín salga todo ese golpe.
1: Ay, gracias, hermanito.
0: Sí.
1: Y pues, pues, oyendo el programa que está, que es de bendición, ¿verdad? Y saludándole a usted, hermana Anita.
0: Gracias.
1: Y hermana Socorro.
0: Ahí nos están escuchando.
1: Y a cada uno de mis hermanos que llaman, yo oigo cuando llaman, digo yo, qué bendición, que llaman, digo yo. Pero ahí estoy escuchando y, como le digo, siempre orando por usted, porque para que Dios me lo guarde y me lo cuide.
0: Gracias, hermana Miranda.
1: Y hermanito, y por si le diera tiempo, también me dan alabanza.
0: ¿Cuál alabanza, hermana Miranda?
1: Mi alma llora.
0: Vaya, con mucho gusto, mi hermano.
1: Ay.
0: Bendiciones.
1: Igualmente, hermano.
0: Bueno, ahí está, bendiciones en esta mañana. Ahí está, 2250-6680.

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1: Dios bendiga a mi hermano que me ha mandado un mensaje. Dice: buenos días, hermano pastor, bendiciones. Disculpe, ¿me puede poner una alabanza? Yo venceré con mucho gusto, pero no me puso su nombre. Ay, qué lindo sería ahí saludarlo por medio de su nombre. Pero bueno, le vamos a complacer con ese canto. Dios me lo bendiga. Gracias por comunicarse. De lo alto.

0: Bueno, también quiero agradecer este mensaje. Dice: buenos días, hermano Fridolino. Dios me lo bendiga siempre por cada mañana. Dios cuide de usted y de su familia. Ahí le voy a depositar una ofrenda de parte de mi hijo Mauricio Samayoa y mi nietecita, que viene en camino. Mire, ya está dando ofrenda por su nietecita, qué bueno. Buenos días.
1: Buenos días.
0: Hermana Amanda, ¿qué tal amaneció esa mujer de Dios?
1: Ya te queda en victoria, hermano. ¿Y usted cómo amaneció?
0: Igualmente, ¿ya me contagió usted?
1: ¿Verdad, hermanito? Sí. Sí. Usted salía bien contento, ¿verdad? Y nosotros bien contentos escuchando.
0: Es que así debe ser. ¿Cómo va a estar triste un corazón que tiene a Cristo?
1: Y pues, hermano. Y hermano, yo le avisaba que no le puedo ayer porque fíjese que no había sistema.
0: Wow.
1: Ya comencé a ir a Piedra Pará.
0: Ajá.
1: Y hoy voy a ir, hermano.
0: Dios me la bendiga, mamita. Dios bendiga sus manos y sus nietos que le dan la ofrenda. Que Dios los bendiga.
1: Hermano, y le pedía un canto.
0: ¿Qué canto quiere escuchar hoy?
1: La dulce presencia está en este lugar.
0: Ese usted quiere hacer el oficio rápido.
1: Sí, es cierto.
0: Con mucho gusto, mi hermana Amanda. Bendiciones.
1: Bueno, sigo.
0: Bendiciones en esta mañana. Bueno, hoy es como dije, es para complacerles, pues hoy les vamos a complacer. Este canto es para aquellos que quieren fortaleza de Dios.

bonito canto en esta mañana, ¿verdad? Han pasado 28 minutos de las, ¿qué? De las 5 de la mañana. Aquí está el canto de mi hermano que me pidió, yo venceré. Uy, qué cantos bonitos los que están pidiendo.

Quiero agradecer este mensaje de mi amigo católico. De veras que... Es que Dios es el que toca los corazones, hermano. Don Joel, Dios me lo...

Qué bonito canto, ¿verdad? Pues dice, me mandó este mensaje don Joel. Muy buenos días, pues el nombre no mucho se me queda. Pero mi esposa, la que le mandó el mensaje, se llama Rosa. Pero me gustó la explicación que usted hizo. Ahora entiendo que para dar, como dicen ustedes los evangélicos, una ofrenda es voluntario. Y lo bonito que usted dijo en esta semana, que es lo que uno siente en su corazón. Yo le soy honesto, Señor, que nunca he dado ni ofrenda ni limosna, como decimos nosotros en la iglesia. Pero hoy quiero hacerlo, dijo. Hoy quiero hacerlo. Y quiero que nos mande el número de la cuenta. Y es mi primera ofrenda en mi vida que yo voy a dar. Y lo voy a hacer con todo mi corazón. Porque toda esta semana he oído lo que usted decía. Y yo quiero que mi familia sea bendecida. Tenemos 28 años de casados. Me casé con ella por lo civil. Y hasta el día de hoy, pues Dios nos ha regalado 4 hijos. Pero al oírlo todo, yo, pues, mi esposa, bueno, tiene unos, ¿qué? 10 años de escucharlo. Y yo tengo que aguantarlo. No, dice así, ¿verdad? Y qué bueno, él me entiende. Dice la Biblia que el oír viene por la fe. Fíjese cómo Dios está tocando su corazón esta mañana. Dios está tocando su corazón. Y me ha gustado un canto que usted ha puesto mucho ahí. Y quiero que me lo ponga. No quiero que diga la cantidad que le escribí ahí, porque quiero que quede en secreto. Wow. Gracias, don Joel. De veras, lo bendigo. Bendigo a la hermana Rosita también, ¿verdad? Que Dios la bendiga. Gracias por su semilla. Voy a orar por usted para que sus manos sean bendecidas y ese negocio sea prosperado, bendecido y en victoria. Padre, en esta mañana, el que toca los corazones eres tú. Pero el que toma la decisión somos nosotros los seres humanos. Yo ya he tomado la decisión, don Joel, de bendecir el programa cuando termine mi carrera con esa ofrenda. Padre, mi corazón se llena de gozo, de alegría, Señor. Saber que tú eres justo y que tú eres fiel, Señor. Bendice su negocio, bendice sus hijos, porque hoy está sembrando para el futuro, Señor. Y tú no te olvidarás de sus ofrendas. En el nombre de Jesús. Amén. Bendiciones, Dios me lo bendiga. Después de este canto le voy a complacer con ese canto que usted me solicita. Aquí está su canto, hermano.

Bendiciones en esta mañana, han pasado 42 minutos de las 5 de la mañana. Esperamos de que estemos muy agradecidos con Dios por todo lo bueno que Él es con nosotros. Pero quiero darle esta palabra a don Joel. Oiga lo que dice, y no lo estoy diciendo yo, lo dice la palabra. En el libro de Hechos 10 dice: y este vio claramente una visión, que como la hora novena del día, que un ángel de Dios entraba donde él estaba y le decía, hoy vamos a mencionar, Joel. Él mirándole fijamente atemorizado dijo, ¿qué, Señor? Y dijo, tus oraciones, aquí dice tus limosnas, y tus limosnas han subido para memoria de delante de Dios. Oiga lo que dice la palabra, ¿verdad? Entonces, qué bueno, ¿verdad? Que Dios lo bendiga, y yo sé que la obra que comienza el Señor, Él la perfecciona. Nosotros no podemos hacer nada. El que hace todo es el Señor. Él me puso Él este canto que le está gustando y me dice, quiero que ese que dicen, ¿qué te ha hecho Dios? Pues nada. Nosotros somos los que nos portamos mal, ¿verdad?

Qué bonito canto, ¿verdad? Si alguien está ahorita así, mero triste y dice, pregúntate, ¿qué te ha hecho Dios? ¿Qué te ha hecho Dios? Quiero agradecer este mensaje en esta mañana que nos han mandado varios mensajes. Qué bueno. Dice este mensaje, hermano pastor, buenos días. Soy la hermana Elsa Soto. Bendiciones para todos los que están escuchando. ¿Puede saludar a la esposa y las hijas del hermano Eugenio del Porvenir? Dios la bendiga, hermana. Ya tengo rato de no escucharla, pero me alegro. ¿Se recuerdan del hermano Eugenio? Bueno, le voy a hacer un recordatorio. ¿Se recuerda que a las 6 de la mañana siempre ponemos a alguien a que ore? No, sino usted llama. Aquí el privilegio no es de nadie. Aquí es el que Dios le da la oportunidad de que agarre línea, pues se hace la oración. No hay ninguno que diga yo, no, hermano, es que no, no, no, aquí no. Aquí somos el cuerpo de Cristo. Pero se recuerda usted que el hermano Eugenio era el que hacía la oración y me gustaba cuando decía, hermano, ¿me permite hacer la oración? Sí, él decía, bueno, pero póngame Valle de Lágrimas. Entonces, homenaje a él, quedó como fondo Valle de Lágrimas, ¿verdad? Así es. Bendiciones, Dios me la bendiga, Dios saludes a todos. Me puede poner una alabanza. Ánimo a seguir adelante. Todos podemos, ¿ah? Qué bueno. Bendiciones en esta mañana. Que el Señor derrame bendiciones a cada uno en esta mañana, ¿verdad? Y por eso aquí está este otro canto que me solicitaron. Y en realidad es una. Hoy como que nos están pidiendo cantos que nos quebrantan todo. Oiga, pues, oiga, oiga.

Qué bonito canto en esta mañana. Quiero agradecer este mensaje de mi hermana Carolina. Bendiciones en la zona 13. Dice, buenos días, hermano Fridolino. Dios me lo bendiga siempre. Le pido oración por mis hijos, dice. Por Abigail. Y también, pues, está pidiendo por Mauricio, ya que viene un nietecito o nietecita en camino, pues. Bendice a su familia. Gracias por esas ofrendas que ustedes nos han dado. Y también quiero agradecer a todos mis hermanos que dan una ofrenda. Ayer a las 8 de la mañana con 52 minutos nos hicieron un depósito en una sección de banca virtual. A las 12 con un minuto también nos hicieron un depósito en otra sección de caja rural. De veras, hermanos, no saben la bendición que es cuando ustedes nos regalan una ofrenda. Dios bendiga a don Joel por la ofrenda que también nos va a depositar. Que Dios le bendiga y que Dios derrame bendiciones. Pues me han solicitado este canto con la hermana Reina, Agua Cristalina.

0: quiero agradecer con todo corazón a todos mis hermanos y mis amigos, como el caso de mi hermano y mi amigo Joel, que han puesto en su corazón el deseo de ser parte de este ministerio cuando termine mi carrera y Alborada Cristiana. Es un ministerio que durante muchos años, pues, Dios nos ha permitido estar al aire. Pero hoy quiero agradecerles por sus bondades, su amor, pero sobre todo, como decía mi hermana Miranda hoy, hermano, aunque no lo llamo, pero aquí estoy orando por usted. Cuando usted oye que las almas se convierten, no es porque Frido es tremendo predicador. No. Si usted oye eso, es porque hay miles y miles y miles de personas doblando rodillas, intercediendo para que la palabra toque los corazones. Y es ahí donde vienen las almas arrepentidas. Por eso yo bendigo sus manos, sus negocios, y que, como dicen, que seas prosperado en todo. Que las bendiciones sean cada día grandes, de las que Dios tiene preparado para todos, no para un puchito, para todos. Porque desde el momento que tú estás dando una ofrenda, tú estás bendiciendo a toda tu familia, aún a tu país. ¿Entiendes? Aún a tu país. Cuando tú haces una ofrenda, hasta la empresa donde trabajas es bendecida. Es increíble, hermano, el peso de la ofrenda. Cuando logremos entender nosotros esto, hermano amado, vamos a ver grandes cosas. Por eso yo bendigo a todos ustedes y los bendigo con las bendiciones de arriba y de abajo. Bueno, ya casi llegamos a la hora en punto, porque ya veo aquí a los 4 soldados de seguidores de Jesús ahí con ganas de también llevar esa bendición para sus corazones. Que también Dios los use a ellos, ¿verdad? Porque ese es el anhelo, que la palabra sea el que haga algo. Yo me despido con gozo, pero antes de despedirme, no deje de ir a su iglesia. Y si usted no tiene dónde ir, pues la iglesia de cuando termine mi carrera de Villahermosa está abierta, las puertas desde las 9 de la mañana está abierta. Y ahí estarán los servidores recibiéndolos con gozo y alegría. Gracias, que Dios les bendiga, amén.
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2: Buenos días, hermanos que nos escuchan. Desde aquí del 1480, amén. Es una bendición estar aquí de nuevo un sábado más, el primer sábado del 5 de septiembre. Miren, hermanos, como que si nada, Dios ya nos va dando el noveno mes de este 2026. ¿Cuánto le damos gracias a Dios por un día más? Yo creo que todos estamos agradecidos, ¿verdad? Por su grande amor, por su misericordia, por su bondad. Porque cada día, Él provee todo lo que necesitamos. Amén. Bendecimos la vida de los amigos, de los hermanos que ya van para el trabajo, que ya van a ser mandados. No sé, ¿para qué aparta el día sábado usted? Sabemos que en la mayor parte de las empresas están solo de lunes a viernes, pero ya todos ahí ya disponemos del sábado, unos para ver a la familia, otros para hacer mandados personales, otros para diferentes actividades. A todos los que nos escuchan, los que van en camino, los que ya sintonizaron esta hermosa radio, esta hermosa emisora que es el 1480 Radio Horizontes. Bendecimos la vida de todos los oyentes que desde las 5 de la mañana ya están pendientes. En esta hermosa mañana le damos la bienvenida aquí a nuestra hermana pastora, nuestra hermana Elena, nuestro hermano Carlos y nuestro hermano pastor que está ahí en el control, ahí apoyándonos cada día más. Amén. Así que él no se escapa, él está de lunes a sábado aquí las 2 horas, de lunes a sábado, ¿sí? A sábado las 2 horas aquí apoyando, aquí recibiendo, dándonos palabras. Amén. Vamos a leer una palabra de Dios, lo vamos a hacer en la tercera epístola del apóstol Juan, amén. Y vamos a leer su capítulo 1 y su versículo. Vamos a leer tres versículos. Dice, la palabra de Dios se lee en el nombre del Padre, del Hijo y del Espíritu Santo. Amado, yo deseo que tú seas prosperado en todas las cosas y que tengas salud, así como prospera tu alma. Pues mucho me regocijé cuando vinieron los hermanos y dieron testimonio de tu verdad, de cómo andas en la verdad. No tengo yo mayor gozo que este al oír que mis hijos anden en la verdad. Amén. Qué bonita palabra. Amén. Dice el apóstol Pablo, exhorta ahí a Cayo, dice, va, que está gozoso, que él mira cómo está en los caminos del Señor, cómo camina.
3: Amén, aleluya. Qué bendición, ¿verdad? Lo que Dios nos está hablando desde buena mañanita. ¿Qué es lo que desea Dios para nosotros? Es que seamos prosperados, dice. ¿Cómo no ser agradecidos con el Señor, verdad? Si todo lo que quiere Él para nosotros es bueno, ¿verdad? Y qué bendición poder estar una vez más en este fin de semana. Vamos a elevar palabras de oración en esta mañana. Padre que estás en el cielo y en todo lugar, te doy gracias, amado Dios, porque nos has traído a cada uno por nombre, Padre, con esa bendición, con ese cuidado que tú tienes para cada uno de nosotros, Señor. Así te pido, Padre Santo, por los que van a trabajar, por los que se quedan en casa a escuchar el programa, Señor, que seas tú bendiciendo sus vidas, Señor, hablando, Padre amado, a través de la palabra que tu Hijo va a traer, Señor. Prepara, Señor, ese corazón, prepara esa tierra fértil, Padre, que en esa en esos corazones, Padre amado, la palabra impacte, Señor, y que nuestras vidas, Señor, haga rema, Padre bendito, en cada una de nuestras vidas, Padre, esa palabra que hoy traes para cada uno de nosotros, Señor. Bendecimos la vida de cada uno por nombre de los que nos escuchan, Señor. Así como tú no haces acepción de personas, Señor, así te pido en el nombre de Jesús que donde llegue en esta emisora, Señor, afuera de nuestras fronteras, Padre bendito, seas tú bendiciendo a cada uno por nombre. En el nombre de Jesús. Amén y amén.
4: Buenos días, amados hermanos, Dios los bendiga. Qué rico, porque estaba cayendo una llovizna sabrosa allá por Villahermosa. Mire que lo que hace Dios tan precioso, ¿eh? Es lo que todos anhelamos, aunque a muchos no les agrada nada. Aunque llueva, aunque haya sol, todo les cae mal, la verdad. Porque hay veces cuando uno va a trabajar, ¿va? Bueno, cuando yo no era cristiano y llovía,
5: ¿va? Y enojaba también.
4: Me enojaba, porque también hay que ser uno sincero para hablar. Pero gloria a Dios que ahora no me enojo, ahora estoy contento cuando llueve, cuando no llueve, cuando hay sol. ¿Por qué? Porque estoy hecho a Dios. Cuando uno ya es hijo de Dios, uno, si hay calor, gloria a Dios, si va a llover, qué rico. O sea que uno se acostumbra a todo, tiene que adaptarse a todo, mis hermanos, y yo sé que usted está ansioso de escuchar esta palabra de Dios, y esto es lo que ha puesto el Señor en mi corazón para que lo agarre, lo ponga por obra y que se levante, porque es cierto que vienen tiempos muy duros, vienen unas situaciones difíciles, como decía yo anoche ahí en la iglesia. Mi hermano, Dios está hablando de todas formas, pero depende de nosotros. Porque yo el tema que le traigo para esta hora preciosa dice, nunca seré avergonzado. Cuando uno es hijo de Dios, mi hermano, nunca va a ser avergonzado. El que va a ser avergonzado se llama Satanás en el nombre de Jesús. Pero los hijos de Dios no seremos avergonzados. En primer lugar, porque valemos la sangre de Cristo y la sangre de Cristo es poder. ¿Ah? Y cuando Él entró en nosotros, no fue para avergonzarnos, sino para bendecirnos. Y por eso el tema que le he puesto así es porque están pasando cosas en la tierra que muchas veces en el momento nos causa dolor, pero después otra vez risa. No, hermano, ya es tiempo de que nosotros reflexionemos, de que entendamos que Dios está hablando. Dios habla por las aguas, habla por muchas formas. Y Dios nos está hablando para que nosotros entendamos de que ya tenemos que tomar cartas en el asunto. Si decimos que somos cristianos, que en aquel tiempo, ahí en Joel, era donde Dios le hablaba al pueblo de Dios, porque venía esa devastación de la tierra por la langosta. La langosta se empezó a comer todo, mi hermano. Hoy en día, mi hermano, así estamos viviendo un tiempo. Mire usted, hoy en día, me recuerdo yo cuando era joven, no existía eso de los paros, no había tanta violencia como hoy en día. El Señor está cerca a las puertas y es necesario, mi hermano, que entendamos de que Dios nos está hablando de una manera y, o de otra. Nos habla por las aguas, nos habla por el fuego. Por muchas cosas nos habla el Señor. Hoy en día, a gritos estamos pidiendo el agua. Estamos pidiéndole al Señor que derrame esa bendición sobre la tierra. Porque, mi hermano, la hambruna anda por todos lados. Y como dice aquí en Joel, el profeta Joel, dice aquí en capítulo 2, versículo 26 y 27. Y comeréis hasta saciaros y alabaréis el nombre de Jehová, no es vuestro Dios, el cual hizo maravillas con vosotros, y nunca jamás será mi pueblo avergonzado. Nunca jamás, dice el Señor, Si usted lo cree esa palabra, mi hermano, aunque venga lo que venga en la tierra, jamás vamos a ser avergonzados, porque la palabra de Dios lo dice, no el hermano Carlos. Pero hay requisitos también para no ser avergonzado, hermano, porque ahora es cuando más tiene que aportar usted en la iglesia. Cuando está la escasez, mi hermano, es cuando uno tiene que aportar más en la obra de Dios. Porque si yo quiero que Dios me dé, le tengo que dar a Él. Qué triste que solo queremos recibir y recibir, y al Señor no le queremos dar lo que le pertenece. Hay que darle al Señor, hay que darle con gozo, hay que darle con alegría. Dele su tiempo, si usted no tiene dinero, humíllese delante de Dios, busque a Dios con todo su corazón, mi hermano. Qué triste es que está viendo usted cuántas cosas están sucediendo y usted todavía es con una palabra que dice que es cristiano. No, mi hermano, los cristianos nos parecemos a Cristo. Y los que somos de Cristo, mi hermano, tenemos las características de Dios, los que nos humillamos, los que buscamos a Dios con todo nuestro corazón, aunque pase lo que pase, aunque venga lo que venga. Porque muchas veces también el cuerpo le pone a uno que no siga al Señor. El cuerpo, la carne, mi hermano, es tremenda. La carne no quiere que usted se levante temprano. La carne no quiere que usted ayune. La carne no quiere que usted busque a Dios. La carne es tremenda. No, qué rico es, mi hermano, buscar a Dios como en estos tiempos que estamos viviendo. Hay sequía por todos lados. Hay tristeza, hay dolor, se secaron las semillas, ya no hay semilla, ya se secó porque no llovió. Y mire, hermano, muchos en lugar de correr para donde está Dios, corren para otro lado. No, Dios está enviando sus mensajes. Dios está enviando a la tierra todo lo que está escrito en la palabra de Dios, se está cumpliendo. Le decía yo ayer a los hermanos, qué triste es, mi hermano, que una persona que tiene años de ser cristiano ignore la palabra de Dios. La palabra de Dios no es para ignorarla, la palabra de Dios es para que penetre dentro de su corazón, es para que la tenga usted en su mente, que todo lo que está pasando en la tierra está escrito en la Biblia. Aquí no se está inventando nada el hermano Carlos, aquí esto que está pasando es porque el Señor está a las puertas, es que el Señor quiere que no vayas a sufrir ya, sino que te vayas al lugar donde todo el tiempo va a haber agua, todo el tiempo va a haber paz, todo el tiempo va a haber tranquilidad. Ahora si ya te acostumbraste a estar viviendo aquí en la tierra, aquí te va a dejar el Señor en la tierra también. Porque Dios no quiere nada a la fuerza. Y por eso dice aquí en el mismo Joel 2:21. Tierra, no temas, alégrate y gózate, porque Jehová hará grandes cosas. ¿Qué es lo que tú quieres que haga el Señor en tu casa, en tu familia, en tu negocio, en tu barrio donde tú vives? Que haga grandes cosas o que haga grandes desastres. Porque eso es lo que está pasando en la tierra. El mismo hombre está causando todo esto. El mismo hombre está destruyendo la tierra, mi hermano y mi hermana. Qué triste es, mi hermano, que nosotros tenemos años de ser cristianos. Y yo creo que hay muchos cristianos que todo el tiempo están pidiendo lo mismo y lo mismo y lo mismo y nunca les llega. No, mi hermano, hay que pedirle a Dios con fe. Mi hermano, si tu tierra es sana, mi hermano, eso es más que suficiente, mi hermano. Qué triste es, mi hermano, que ni la tierra donde nosotros vivimos es sana, lo que hay es dolor, lo que hay es tristeza, porque eso es lo que pasa muchas veces, mi hermano, cuando nosotros no queremos buscar a Dios, mi hermano, siempre vas a vivir con dolor, siempre vas a vivir con tristeza. No hay necesidad que venga hambre a la tierra, tú mismo vas a vivir con hambre, pero con hambre, un hambre que no llena. Qué rico es, mi hermano, cuando tiene uno hambre de buscar a Dios, de seguir a Dios, mi hermano. Si yo soy la sangre de Cristo, mi hermano, yo quiero ser feliz, caminar con Él, aunque venga lo que venga y aunque pase lo que pase, porque tiene que venir lo duro, tiene que venir el dolor, pero si yo tengo a Cristo no lo voy a sentir. Y eso fue lo que pasó aquí con este pueblo, mi hermano. vino la langosta y se empezó a comer todo. Vino la langosta y empezó a causar desastres, desastres en toda la tierra, mi hermano. Y hoy lo mismo está pasando en todas partes del mundo. Mi hermano, no es la langosta, es el poder de Dios que se está manifestando en todo lugar. Y es el pecado el que está destruyendo la humanidad, que está destruyendo el mundo. Es el pecado, mi hermano, el que causa todo esto. Porque muchas veces, mi hermano, amamos mucho más el pecado que a Dios, mi hermano. Muchas veces así es el enemigo que tiene en nuestra mente, porque tú no lo buscas, porque tú no te humillas delante de Dios. Yo no amo el pecado lo odio, el pecado fue el que me destruyó, el pecado me llevó por caminos oscuros donde no tenía que caminar, donde sufrí, donde lloré, donde derramé lágrimas. Nunca se me olvida en el cuarto pequeño donde vivía, cuando una vez vi el rostro del Señor, nunca se me olvida que ese día que yo vi el rostro del Señor, inundé mi almohada de lloro, de llanto, nunca vi. Había llorado como lloré ese día, sin saber que Dios ya era el que me estaba llamando para que yo me acercara a Él. Y hoy te está llamando el Señor. Por eso hay dolor en la tierra, porque Dios no quiere que vayas a sufrir. Dios no quiere que vayas a atravesar esa tribulación tan dura que viene, donde verdaderamente ahí se va a ver lamentación. Vas a querer matarte y no vas a poder morir. Vas a querer hacer muchas cosas y no vas a poder. ¿Por qué? Porque el Señor ya no va a estar ahí donde estés tú. Dios quiere en este momento que estás ahí en tu casa, en tu hogar, mi hermano. ¿Cuál es el hogar que Dios te dio? Mucha gente dice, yo soy cristiano de cuna. Yo no entendía qué es eso, cristiano de cuna. ¿Será que solo durmiendo pasa? ¿Será que solo haciendo tal cosa? No, mi hermano, cristiano de cuna no hay. Dios quiere un cristiano que sea verdadero, un cristiano que se levante, que se ponga en la brecha, que se pare en la roca que es Cristo, un cristiano que no va a tener temor a nada, que va a estar seguro de que todo lo que está pasando es porque papá lo está permitiendo, es porque papá está hablando a tu corazón, está diciendo, el tiempo se acaba, el fin viene, ¿y qué estás haciendo tú? ¿Estás corriendo para donde está Cristo o estás corriendo para donde está el infierno? ¿Estás corriendo para donde está el dolor? Hoy en día así está pasando en todas partes del mundo. Mira cuánto desastre, mira cuánta desgracia está pasando en Japón. Mi hermano, da tristeza ver todo eso, pero a la vez, mi hermano, nos damos cuenta los que tenemos a Cristo en corazón y leemos la Biblia y nos humillamos delante de Él, que los juicios de Dios están por venir, mi hermano. Esos juicios que estás viendo no son a los juicios que vienen de Dios, mi hermano. Qué triste es, mi hermano, que hoy en día mucho cristiano está corriendo para hoy, en día está corriendo para donde no tiene que correr. Qué triste es, mi hermano, que vivas en tu casa atormentado, que si tienes un negocio vives frustrado, vives desesperado, vives angustiado. No, mi hermano, cuando nosotros tenemos a Cristo, Dios no te prohíbe que tengas negocio, Dios no te prohíbe que tengas una gran familia, pero una familia grande que esté instruida en los caminos de Dios, una familia que te va a respetar primeramente a ti, para poder respetar allá donde hay dolor, allá afuera. Qué triste es eso, mi hermano, que hoy en día se ha acabado el respeto. En lugar de escuchar a Dios, escuchan al enemigo. En lugar de caminar para donde Dios está, están caminando para donde está el pecado. Porque los tiempos que estamos viviendo son finales. Vienen días, días, mi hermano, días que va a haber dolor, que va a haber tristeza. Y es tiempo que Dios te está hablando para que te humilles, para que ayunes, como Dios mandó a este pueblo a ayunar, mi hermano. Hay que hacer lo que dice la palabra de Dios. Quítate de tu mente que yo no puedo ayunar porque tengo artritis. La artritis te la va a quitar el Señor cuando ayunes. Quita de tu mente que eres enfermo y que no puedes ayunar, mi hermano. Qué triste es, mi hermano, que ni el ayuno ha entendido aquel que dice que es cristiano. El ayuno tiene un poder tremendo, mi hermano. El ayuno es la mejor arma que Dios ha dejado para sus hijos. Te quiero decir que por eso Guille Ávila, mi hermano, nunca pudo el enemigo dominarlo, ni aun cuando el marido de su yerno mató a su hija. No pudo. ¿Por qué no pudo? Porque ese varón era un varón de ayuno y oración. Era un varón que se metía ahí en el sótano arriba, donde estaba el púlpito. Se metía hasta 40 días de ayuno, mi hermano. 40 días en la presencia de Dios. Te puedes imaginar cómo salía este varón de aquel lugar, mi hermano. Y eso es lo que Dios quiere hoy en día, que nos humillemos delante de Él. Que el dolor va a comenzar y el dolor que viene es fuerte. Tantos para los que buscamos a Dios como los que no lo buscamos. Va a ser peor el dolor para ti, porque Dios te está avisando a tiempo. Dios te está hablando por medio de la palabra. Así le habló a este pueblo. Dios le habló que venía esa gran destrucción para la tierra. Y qué triste, mi hermano, que cuando Dios nos habla, en lugar de humillarnos, mi hermano, hacemos nosotros, mi hermano, como que no oímos, como que estamos sordos. No. Hoy te está hablando Dios, mi hermano. Hoy Dios quiere que te humilles. Yo no te puedo decir que ayunes. No, no es así. El sentir de ayunar tú lo tienes que sentir en el corazón. Allí Ávila no le decía a su esposa, hijo, te vas a meter 40 días a ayunar. A él le decía el Espíritu Santo qué tenía que hacer. Y hoy te está diciendo el Espíritu Santo que lo que viene es duro. Que lo que viene es fuerte y vas a ser más que vencedor cuando estés cerca del Señor. Lejos del Señor, mi hermano, te va a causar dolor. Si aquí en la tierra, mi hermano, has querido engañar a Dios, mi hermano, es tiempo que te arrepientas, es tiempo que te humilles delante de Dios, mi hermano, porque lo peor está por venir, lo duro viene, mi hermano, pero no viene para nosotros, porque nosotros no somos del mundo. Yo estoy aquí de paso, mi hermano y mi hermana, yo soy de Cristo, y si soy de Cristo, tal vez sí voy a tener dolor, pero va a ser dolor limitado. Porque el Espíritu Santo me va a dar fuerza, me va a dar poder. Y hasta aquí me ha dado fuerza para todo lo que he atravesado hasta este momento que estoy aquí. Porque eso es lo que hace el Espíritu Santo. Pero la carne no. La carne te va a causar dolor. La carne te va a causar frustración. La carne te va a causar tristeza. La carne a cada rato te está pidiendo comida, hasta 5 tiempos de comida o 6 te pide. El Espíritu Santo no, mi hermano. El Espíritu Santo te pide que te ayunes, que leas la palabra, que ores, que te humilles, que busques a Dios con todo tu corazón, que Dios te va a ayudar, que Dios te va a bendecir. Mi hermano, muchos hogares destruidos, muchos hogares donde los mismos hijos matan a los padres, donde los mismos hijos matan a sus hermanos por pelea de las herencias, mi hermano, porque hay ambición de todo en la tierra. Qué triste es eso, mi hermano, cuando nosotros decimos que somos cristianos y ni siquiera cerca de nosotros está Dios. Qué rico cuando Dios está a tu lado y hay dolor en tu corazón. Tal vez te sientes en un desierto. Solitario y al lado tuyo está el Señor. Dios quiere ayudarte, Dios quiere bendecirte. Dios está cansado de tanta cosa, está sucediendo por todos lados. Pero es necesario que nos humillemos delante de Él. Es necesario, mi hermano, que ya no hagamos, Señor, de oídos sordos. Que entendamos, mi hermano, que el Señor está a las puertas. Que el Señor viene por ti, viene a sanar, viene a llevarte para que te goces en aquel lugar que Dios fue a preparar para nosotros. Allá no va a haber llanto, allá no va a haber lloro, allá no vas a caminar en calles con baches, allá vas a caminar en la gracia de Dios con Dios. Allá va a haber abundancia de todo, mi hermano, pero es necesario Y aquí donde Dios nos tiene en el mundo, en la tierra, mi hermano, que estamos de paso, es necesario que hagamos un examen a nuestro corazón. Porque Dios no puede ser burlado. Mucha gente que se ha infiltrado en el evangelio, mucha gente que anda estafando, mucha gente que anda haciendo cosas que no tiene temor de Dios en el corazón, mi hermano. Qué triste, mi hermano, qué triste es, mi hermano, cuando nosotros, mi hermano, no le damos lugar al Espíritu Santo, y el que único que entra a tomar lugar es Satanás, que el Señor lo reprenda. Mi hermano, el Espíritu Santo se respeta. Qué rico es cuando tú amas al Espíritu Santo, cuando te levantas y te tocas, y lo primero que tocas, yo lo primero que toco es mi corazón, para decirle al Señor que siento feliz, que me siento contento, solo con que haya abierto mis ojos, solo con que entre a mi hogar y respire el aroma de Dios, que respire la paz que Dios tiene en mi hogar. Porque Dios tiene un hogar allá arriba, pero también te ha dado un hogar aquí en la tierra donde hay dolor. Pero el dolor tú mismo lo estás causando más, porque Dios no quiere que haya dolor en tu casa, en tu familia. Dios lo que quiere es que haya paz, haya tranquilidad. Es que te sientas como que estuvieras en el cielo. Es que te sientas feliz cuando viene la prueba, cuando viene el momento difícil. Levantes tus manos y le des gracias a Dios. No que murmures, no que critiques. ¿Por qué a mí? ¿Por qué? ¿Por qué, Señor amado? ¿Por qué pasó esto? No, es para que recuerdes que Dios está dentro de ti, que Él tiene el control de todas las cosas. Él tiene el control de tu vida. Pero si tú quieres, porque Dios no quiere nada a la fuerza. Es que en este momento Dios está hablando a tu corazón. Yo no sé cómo está tu casa, si tu casa está ordenada. Si yo y mi casa serviremos a Jehová. Igual cuando Dios aparezca, si yo y mi casa me iré con el Señor. Porque uno tiene que tener ordenado su hogar, mi hermano. Tienes que cambiar. Tienes que ser otro, tienes que verdaderamente entender que el que entró fue el poderoso en ti, aquel que te quiere ayudar, aquel que ha prometido cosas grandes para ti. Allá arriba tiene el Señor lo mejor para nosotros, pero de nosotros depende. A muchos ya les está gustando vivir aquí en el mundo. Recuerdo un tiempo que vino una profecía falsa de que el Señor venía, de que el Señor iba a aparecer. Mucha gente fue a comprar casas abajo del mar. Mi hermano, donde estés, puedes irte a vivir a la luna. Donde quiera que estés, el Señor te va a traer para que pases en el tribunal de Cristo. Ahí no hay escapatoria. Ahí, mi hermano, ahí nadie va a decir, yo no voy a pasar el tribunal de Cristo. Todos vamos a pasar el tribunal de Cristo. Hasta los que predicamos. No vamos a poder engañar a Dios y decirle al Señor, Señor, si en tu nombre hice tal cosa, Señor, en tu nombre hacía mentirosos, apartados de mí, hacedores de maldad, no los conozco. Qué triste, mi hermano, que no entiendas que vas a pasar un tribunal donde hay un juez que es verdadero, no un juez falso como los de la tierra. Allí es donde se va a ver la verdad, mi hermano. Allí es verdaderamente si aquellos años que yo viví para el rey, los viví porque alcancé lo que quería alcanzar, estar allá en el reino de los cielos, gozándome con los que se gozan. Pero todavía, mi hermano, falta trayecto largo. Y mira lo que dice aquí en el 21. Tierra, no temas. Alégrate y gózate, porque Jehová hará grandes cosas. Jehová va a hacer grandes cosas, aunque venga hambre, aunque venga desnudez, aunque venga lo que venga a la tierra, grandes cosas Él va a seguir haciendo. Depende de ti si tú quieres las grandes cosas o quieres seguir viviendo como estás. No te engañes a ti mismo, tú que predicas la palabra. Tú que miras que las almas vienen, vienen, vienen. Pero qué triste que las almas vienen y tú no estás en orden con Dios. Qué triste es eso, mi hermano, que tú primeramente tienes que estar en orden con Dios, mi hermano. Porque entonces, mi hermano, el boleto que va a darte Dios allá cuando pases el tribunal de Cristo es para el viaje que nunca más vas a regresar donde hay dolor. Todavía el boleto, mi hermano, tienes que ver si no está manchado. Porque qué triste es, mi hermano, que hoy en día hasta boletos falsos hay para viajar. Qué triste es, mi hermano, que no entienda que el día que pasemos el tribunal de Cristo y el Señor dice, apartaos de mí, hacedores de maldad, pero también va a decir, buen siervo fiel, en lo poco me fuiste fiel, sobre mucho te pondré. Entra en el gozo de tu Señor. ¿A qué gozo quieres entrar? En el mundo no hay gozo, en el mundo hay dolor, en el mundo hay tristeza, en el mundo, mi hermano, hay muchas cosas que van a causar mucho dolor, mi hermano. El mundo está preparado para Satanás y para todos aquellos que no quisieron entender. Y en el cielo no, en el cielo va a haber paz, va a haber gozo. El Señor va a estar constantemente con nosotros. De ti depende a dónde quieres ir. Voy a hacer una oración leve en este momento. Si la palabra de Dios te tocó tu corazón, ya no te vuelvo a decir si quieres reconciliar o quieres aceptar, mi hermano. Eso ya depende de ti, mi hermano. La palabra redarguyó tu corazón, ya no tienes que estar pensándolo. Tienes que tomar una decisión en este momento, porque no sabemos si en este momento, todavía en la hora que falta, el Señor aparezca y nos vayamos. Porque el Señor, nadie sabe a qué hora va a venir. Puede venir en este momento que estamos en la radio. Padre, yo te doy gracias, Señor, por este momento que me has permitido traer esa palabra, Señor. Aunque no llueva, yo siempre voy a tener de todo en mi hogar, Padre. Va a haber mosto, va a haber aceite, va a haber harina. Aunque no llueva, Padre, yo siempre voy a tener los mejores alimentos. Mi familia va a estar bendecida. Mis hijos, Señor amado, no les va a faltar nada, porque tengo un montón de hijos espirituales, Padre. Tal vez no tengo hijos con mi esposa, pero tengo hijos, mi hermano y mi hermana, que yo sé que Dios va a tener cuidado de ellos y los va a bendecir, mi hermano y mi hermana. Por eso te estoy haciendo en este momento que decidas en tu corazón a quién quieres seguir, si quieres seguir al mundo o quieres seguir a Cristo, mi hermano. El Señor te ha hablado, ya no te engañes, que tú predicas la palabra, pero tú predicas a tu manera de vivir. Quieres vivir desordenadamente, quieres vivir como te da la gana. No, mi hermano, primer lugar tienes que respetar en una iglesia hasta el que barre, hasta el que limpia los baños en una iglesia, porque cuando hagas eso vas a poder respetar al líder de la iglesia, que es tu pastor, que es como un padre espiritual. Vas a respetar a tu pastora, vas a respetar a los líderes, vas a respetar a muchos, mi hermano. Y eso es lo que está pasando hoy en día en las iglesias, mi hermano. Las iglesias, mi hermano, cada día se está llenando de todo, mi hermano, porque no hay respeto, no hay amor, no hay temor de Dios, mi hermano. Igual le da a muchos que yo o que no llueva, a muchos les da igual, que muchos están, mi hermano, engañándose a sí mismos, porque así los tiene engañado el enemigo. Pero tú que tienes el Espíritu de Dios vivo, examina tu corazón y cree en tu corazón de que Dios lo que fue a hacer es para que tú te goces allá. No va a haber dolor, ahí ya no va a haber lágrimas. Ahí ya no va a haber dolor, ahí ya no va a haber enfermedad, ahí ya no va a haber tristeza. Ahí te vas a ir a gozar como nunca en la vida te gozaste, aquí en esta tierra que está contaminada y va a ser destruida. Que Dios te bendiga y sigue orando por mí, sigue orando por los esposos Castillo, ya que Dios nos está abriendo puertas por todos lados y las almas están viniendo a Cristo. Eso es lo más importante, las almas. Qué lindo es cuando uno mira venir a las almas al reino de los cielos. Amén.

2250-6681, mi amado hermano, mi amigo amigo que nos escucha. Está la línea abierta ahí del aquí del de la radio, hermanos. Ahí usted está contento, usted está bendecido. ¿Dónde está? ¿Dónde se encuentra? Bendecimos a todos los hermanos que nos escuchan afuera de nuestras fronteras también, hermano. Los hermanos de Chiapas, los hermanos de Belice, los hermanos de Salvador, Honduras. Sabemos que hay oyentes, ¿verdad? Así también a los hermanos de aquí de nuestro contorno, ¿verdad? Nuestra hermosa ciudad, amén, de nuestros hermosos municipios de Misco, de la zona 18, de Boca del Monte, de San Miguel Petapa, del Porvenir, de todos lados. Sabemos que esta hermosa emisora llega a diferentes puntos de nuestra ciudad. Que Dios les bendiga, que Dios los guarde y

0: Hermano, buenos días.
1: Dios le bendiga, mi hermano.
0: Hermano, aquí lo escuchamos en Los Álamos, hermano. Gracias.
1: Ah, hermano Víctor, Dios le bendiga, hermano Víctor.
0: Saludos al hermano Elena, el hermano Carlitos.
2: Dios le bendiga, hermano Víctor.
0: Palabra aquí en Dios.
3: Amén, hermano Víctor.
0: Sí, en adelante, hermano, que es una bendición para Dios. Saludos al hermano pastor y a la hermana pastora. Me complace con mi himno.
2: Amén, hermano. Díganos, ¿cuál es su himno?
0: Toma mi corazón.
2: Amén. Ya escuchó, hermano Frido, ahí.
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0: Muy buenos días hermanos y amigos. Dios les bendiga, estamos ya aquí nuevamente, ¿verdad? En su programa Seguidores de Jesús, ¿verdad? Queremos saludar a todos nuestros hermanos. Mi hermosa La Esperanza, allá están ellos atentos, ¿verdad? Atentos, allá en el Guarda, ¿verdad? La familia Quiché ahí también, ¿verdad? Está ahí pendiente, Dios les bendiga. Y mi hermana Socorro, ¿verdad? Dios le bendiga, hermana Gloria. Todas están ahí pendientes, ¿verdad? Qué bueno, llámenos. Queremos saber dónde nos está escuchando. Si tiene un cumpleañero, pues vamos a ponerle su canto de cumpleaños, ¿verdad? Y lo bendecimos desde ya, ¿verdad? Porque hoy de septiembre hay muchos cumpleañeros, ¿verdad? Yo tengo mi sobrino. Es del 15 de septiembre. Es su cumpleaños, ¿verdad? Y también mi madrecita, pues, se la llevó el Señor esa fecha, ¿verdad? A mí no se me olvida, ¿verdad? 15 de septiembre, ¿verdad? Es un día domingo, ¿verdad? Y Dios hace como Él quiere, ¿verdad? Él hace su voluntad en sus hijos, ¿verdad? Porque así me dijo, ay, yo los míos me los llevo cuando yo quiero, ¿verdad? Entonces Él hace su voluntad, ¿verdad? Y qué lindo, ¿verdad? ¿Verdad? Que está el Señor con nosotros. ¿Verdad? Y Dios le bendiga. Saludo a mi hermana Manuelita, ¿verdad? Que ahí está escuchando, mi hermana Manuela. Dios le bendiga, ¿verdad? Y mi hermana Chitay también, ¿verdad?
1: Amén. También, hermanos, quiero compartirles también que nuestro hermano Marvin Quiché nos escucha allá en Los Ángeles.
0: ¡Ah, qué bueno!
1: Estaba comentando mi suegro que le comentó, ¿verdad? Que la iglesia tenía un programa y él dijo, pues lo voy a empezar a escuchar. Dice, va, qué bendición. Y bendecimos la vida de hermano Marvin, hermano Elí. Son conocedores de la palabra, hermana Anita. Y Dios todo lo hace a su tiempo, ¿verdad? Pero ahí estamos orando por unos por otros y por ellos en especial, ¿verdad?
0: Sí, ¿verdad? Como decía mi hermano predicador, ¿verdad? Que hay cristianos de cuna, dice, ¿verdad? Y se le dice de cuna porque nacieron con sus padres ya cristianos.
1: Amén,
0: ¿verdad?
1: Sí.
0: ¿Verdad? Entonces ya nacieron conociendo ya, ¿verdad? El amor, el temor de Dios, ¿verdad? Así aunque es. A veces, ¿verdad? Ya la juventud, lejos de sus padres, pues se alejan, ¿verdad? Sí. Pero la palabra está sembrada en sus corazones.
1: Así es, hermana.
0: ¿Verdad? Está sembrada ahí en los corazones desde pequeñitos. Ahí están atentos los niños escuchando.
1: Amén. También a nuestra hermana Lili Tello, ¿verdad? Allá en Washington. También ella nos escucha. Que Dios le bendiga a ella y a su esposo y a sus hijos, a todos, a todos.
0: Sí, también allá en Todos Santos, ¿verdad?
1: Amén.
2: Ahí están todos los santos.
0: Todos los santos.
2: No, y les comento, ya tenemos un nuevo seguidor ahí de que nos sigue. Hay un amigo, un hermano en Cristo. Compañero de trabajo, ¿verdad? Elmer Winak se llama él. Él lo bendecimos en el nombre de Jesús.
0: Amén,
2: ¿no?
0: Amén, Elmer Winak.
2: Sabemos que él ya va para el trabajo. Años hace que nos conocemos, ya más de 25 años.
0: Ah, qué bueno.
2: Y gracias a Dios somos hermanos en Cristo, somos compañeros. Ahí de verdad que a veces hacemos una labor en el trabajo, dice, verdad, que por medio de uno muchos son bendecidos también. Y esa es la labor que tenemos, como dice la palabra de Dios, va. Amado, quiero que seas prosperado en todo, así como también prospera tu alma. Entonces todo tiene que ir combinado. Bendigo la vida de Elmer, su familia y todos. Lo bendecimos en el nombre de Jesús.
0: Amén.
2: Y así de todos los hermanos que nos escuchan también, de todos los amigos ahí.
3: Amén.
2: Hay muchos hermanos, yo estaba escuchando a media semana ahí, hermano Frío, también escucho a los hermanos seguidores de Jesús.
0: Amén, sí,
2: bendecimos a la hermana, bendecimos, le mandamos un fuerte salud, porque ella ahí por medio de la hermana, exactamente.
1: También hermana Reina, ora, se acuerda de nosotros, sí. Qué bendición.
2: Así es, sí, ¿verdad, hermano? Sabemos que estamos haciendo una labor y, como dice, va, todos, ¿va? Desde el oyente hasta todos somos bendecidos, ¿saben? Por esta hermosa emisora, ¿va?
0: Así
2: que es el 1480.
0: Amén, amén.

0: Así es, hermanos, llámenos, llámenos. Pídanos una alabanza, pídanos oración, ¿verdad? Para tener trabajo. Ahí está hermano Carlitos que quiere saludar allá en Villahermosa.
1: Así es, amados hermanos de Villahermosa. Yo sé que por eso le pusieron Villahermosa, porque es la vía más hermosa. Ahí verdaderamente hay mucho cristiano, mucha iglesia.
0: Amén.
1: Gozamos de ser vecinos de ahí de Villahermosa. Yo sé que ahí en Villahermosa está la mano de Dios. Así como cuando yo llegué a Villahermosa, la primera vez me acuerdo yo que se acercó una persona y me dijo a mí que Villahermosa estaba bajo maldición. Un momento, le dije yo. Porque yo soy bendición, no maldición. Y aquí me recuerdo yo cuando recién llegué a Villahermosa, ahí sembraban el tomate que salía para McDonald's. Tomatón manzano y el maduro no lo se lo llevaban, solo el tomate verde. Como me dijeron que hablara.
2: Horizonte, Dios le bendiga.
3: Hermano,
2: pues sí, Dios le bendiga.
3: Hermano Fermín, la zona 4.
2: Hermano Fermín.
0: Hermano Fermín, ¿hasta cuándo nos está llamando?
3: Hermano, aquí nos estoy escuchando.
0: Ya esto ya es reclamo, hermano Fermín.
3: Sí, aquí estamos, aquí, ahí oyendo que está muy alegre ahí, se oye.
0: ¿Verdad que sí?
3: Ah, es una bendición, lo contagia a uno.
0: Ah, qué bueno, hermano, que me alegro que... Que se contagie, de eso se trata, sí, que nos contagiemos.
3: Ahí,
0: ¿manda?
3: Mi canto.
0: Amén, díganos cuál, está escuchando.
3: No sé si lo tiene ahí el pastor, que es de Pedro Canil, cuando termine mi carrera.
0: Amén, hermano, ya lo escuchó.
3: Pues gracias.
0: Bendiciones, hermano Fermín.
1: Aleluya.
0: Aleluya.
1: Le estaba contando lo del tomate. Me recuerdo que 5 quetzales valía un bote esos de 5 galones de pintura de tomate ese maduro, pero.

0: Eran los vecinos antes.
1: Amén. Entonces, es muy grato oír esas historias, ¿verdad, hermano? Porque uno se recuerda de su juventud y de que cómo Dios a uno lo ha ayudado en todo. Ha visto uno crecer a sus hijos, nietos, y es una bendición, ¿verdad? Poder dar testimonio de todo lo que Dios ha hecho en nuestra vida, amados hermanos.
2: Amén, hermano.
1: Y yo los felicito a ustedes, varonas y varones. Amén. Sigan adelante. Gracias. Que Dios los bendiga.
2: Amén. ¿Cuál es su nombre, hermanito?
1: Juan Antonio Pérez.
2: Amén.
0: Hermano Juan Antonio.
1: Amigo de hermano Frío.
0: Ahí está,
1: se acerca con mi canto.
0: Así amén. Es.
1: Con el sueño de un inconverso.
2: Amén. Ya. Ahí escuchó, hermano pastor.
1: Que Dios le bendiga.
2: Dios le bendiga, hermano Juan Antonio. También queremos saludar aquí a nuestro hermano David en Bárcenas. Mire, pues, no solo Villahermosa, dijo él, no se quiso quedar atrás y ahí estamos. Que Dios le bendiga grandemente, hermano David. Y felicidades por ese nuevo miembro que muy pronto lo vamos a tener en la iglesia. Bendiciones, hermano David.

0: Horizonte, Dios le bendiga.
1: Y Dios le bendiga, hermano. Aquí estamos escuchándolo en el Paraíso Villanueva, zona 5.
0: Aleluya, hermano.
2: Paraíso Villanueva, gloria a Dios.
1: Me llamo hermana María Jiménez.
3: Hermana María.
0: Sí. Dios le bendiga, hermana María.
1: Siempre, de todos los días, lo escucho desde... Escucho la radio desde las 5 de la mañana.
2: Gloria a Dios.
1: Sí, es de mucha bendición sus programas.
0: Dios le
1: pido es que oren por mi hogar, porque estamos pasando enfermedad dura. Sí, les pido sus oraciones, hermanitos, que es de mucha bendición estar escuchando y viviendo, Padre, para que Dios le ayude a uno seguir adelante sus caminos, hermano.
2: Amén, hermana Marita.
1: Dios me los bendiga a todos. Mucha bendición.
2: Amén. Amén, hermanita. Vamos a estar orando por usted.
1: Sí.

Aleluya, hermano, estamos contentos, como decía el hermano, ya no nos vamos a ir de la radio, vamos a estar aquí todo el día. Sí. Usted también está contento, creo yo, ¿verdad? Porque para eso es que uno está escuchando.

escuchando una radio, y máximo que es cristiana, usted se siente que usted tiene que sentir feliz. Feliz porque el Señor está aquí con nosotros, el Señor está contento de lo que hacemos. Y si hay tristeza en su hogar, ahorita va a empezar a entrar el gozo, la alegría. No se ponga triste por nada, esté agarrada de la mano de Dios, lo tiene todo. Amén, es que los bendigo a todos los que nos están oyendo, a todos mis vecinos, a aquellos que les caemos bien y a los que les caemos mal también, porque para todos hay bendición. Amén, amén. Para...

Aleluya, gloria a Dios. Y quiero leerles este mensaje, hermanos. Dice: buenos días, hermana. Dios los bendiga a cada uno por nombre. Bendiciones y saludos a todos los que están escuchando. Que Dios le bendiga, hermana Mercedes, allá en Prados. Que Dios bendiga su vida. Que Dios siga obrando en cada uno de ustedes. Los esperamos siempre. Las puertas de su casa, porque es su casa, están abiertas. Y ahí los estamos esperando y seguimos orando por ustedes, por hermano Moy, por hermanos, por Ale, por Susi, ¿verdad? Porque es una familia muy amada y ahí los esperamos siempre, hermana Mercedes. Muchas gracias por reportarse también, ¿verdad? Qué bendición el poder saber que también estamos unidos a través de la radio. Que Dios siga fortaleciendo.

0: Así es, amados hermanos, nos gozamos y así vamos a quedar despedidos en esta hora y les encargamos que sigan orando por nosotros y que Dios los bendiga. Y yo sé que cada día Dios nos habla y sigámonos gozando. Los bendigo en el nombre de Jesús. Amén. Amén. El hermano Carlos.
1: Así es, hermanos, que Dios les bendiga. Verdad que el tiempo se pasa rapidito. Como todo tiene un principio, todo tiene un final también. Así los invitamos que mañana vaya a su iglesia, lleve a su familia, vaya a adorar al Señor, glorifique lo que es un día muy especial, ¿verdad? Dele gracias de todo lo bueno y todo lo que ha pasado el fin de semana. Dele gracias. Tenemos que dar gracias a Dios en las buenas y en las malas, mi amado hermano. Amén.
2: Que Dios les bendiga, hermanos, y si Dios permite y retuviese su venida, estaremos aquí nuevamente el sábado. Bendiciones.
3: Amén, amén. Sus manos guardarán mis pies de tropezar.
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buen día, hermano, hermana, amigo, amiga, que escuchan este programa. También los niños ahí en casita están escuchando la bendición de Dios con el programa Unidas en Amor del Ministerio Hermanas por Siempre. Estamos aquí para bendecir su vida, para decirle que realmente Cristo le ama con amor profundo, con amor eterno. Así es que, hermano y hermana, estamos aquí para darle gracias al Señor porque nos tiene con vida. Y la vida, como dice la palabra, es mayor que el vestido y la comida. La palabra es la que tiene poder. Cuando Dios hizo los cielos y la tierra, solo decía la palabra, hágase, porque es del verbo hacer, y las cosas se hacían. El mar se separó de la tierra, hicieron la tierra y todo lo que existe. ¿Cómo lo hicieron? Porque ahí estaba el Padre, el Hijo y el Espíritu Santo, pero solo fue la palabra, porque es la que tiene poder. Así es que esta mañana, hermanos, la verdad es que damos gracias al Señor porque Él es bueno y su misericordia es para siempre. Ahí está, hermano, ahí está, hermana, con usted. Para Él, para Dios no hay distancias, no hay ninguna clase de obstáculos que se puedan oponer para que su presencia esté en la casita, en los hospitales, en todas partes donde se clama, porque la palabra dice, clama a mí y yo te responderé y te enseñaré cosas grandes y maravillosas que tú no conoces. Así es que damos gracias a Dios esta mañana, porque Él nos tiene aquí en cabina de Radio Horizontes para llevar a ustedes unos renglones de la palabra del Señor que nos consuelan, que nos bendicen, pero también que nos amonestan para que nuestra vida sea cada día mejor, que podamos dar testimonio de un Dios todopoderoso, de un Dios que nos ama tanto que envió a su Hijo Jesús para que viniera a esta tierra dejando ese cielo tan lindo y poder llegar a derramar esa sangre ya cuando Él tenía 33 años. Tuvo que ir a la cruz porque escrito estaba ya. El profeta Isaías lo había escrito ya, que tenía que ser esto. Y él mismo se los había dicho a los discípulos, pero ellos no lo creían. Así es que damos gracias a Dios esta mañana y bendecimos su vida, hermano y hermana. Los bendecimos a todos, desde el más grande hasta el más pequeño, que estén consagrados al Señor. Que estemos todos esperando la venida del Rey de Reyes y Señor de Señores, porque ya pronto será. Todas las cosas están ya cumplidas, hermanos, hermanas. Por lo tanto, tenemos que estar pensando en esa gloriosa venida del Señor, porque viene a llevar a su pueblo que esté haciendo su voluntad. Así es que Dios nos ayude para estar haciendo su voluntad. Porque ¿quiénes son aquellos que se van a ir con Él? Los que estén haciendo su voluntad, así decía el apóstol Pablo. Porque Dios es fiel. Dios es bueno. Dios es santo. Dios es poder. Así es que vamos a darle gracias esta mañana. Padre y buen Dios, te damos gracias, Señor, por la vida que nos das, por tu amparo, tu fortaleza, tu auxilio,
en cada momento de dificultad. Tú estás ahí, Señor, porque tú eres fiel, eres santo, eres verdadero. Eres nuestro Dios todopoderoso que tiene cuidado de las aves. ¿Cuánto más de sus hijos, de sus hijas, Padre, que ahí estamos clamando desde tempranito? Porque tu palabra es fiel y dice, clama, clama y yo te responderé y te enseñaré cosas grandes y maravillosas que tú no conoces. Porque no hay cosa más grande y maravillosa que la salvación de nuestras almas. Que la hayas conseguido, Señor, con esa sangre poderosa derramada en la cruz de Calvario. Por lo tanto, agradecemos al Señor porque Él nos tiene aquí para que podamos hablar del poder de Dios. Porque el poder de Dios es inmenso. La palabra tiene poder y la palabra es la Biblia. Los 66 libros hablan del poder de Dios. Así es que damos gracias al Señor por tener un libro precioso que se llama Santa Biblia. Gracias, Padre. Te bendecimos, te adoramos, porque tú buscas adoradores que te adoren en espíritu y en verdad. Gracias, Señor, porque este programa quiere llevar la bendición a cada hogar, a cada lugar, a donde quiera, a cada casita, donde se encuentren, de todos los alrededores, allá por Santa Cruz La Laguna, que hay unos hermanos y hermanas que oran todos los días temprano, y lo mismo allá en Vía Canales, allá en Cantón Gallardo, Señor, que las hermanas y todos ahí están orando desde tempranito. Padre, te damos gracias por estas hermanitas, por estos hermanos que desde temprano te buscan. Y la palabra dice, me hallan los que madrugando me buscan. Así es que gracias te damos, Señor, porque tenemos un Dios poderoso, un Dios de amor, un Dios de misericordia. Gracias, Señor, gracias te damos. Esperando que este programa sea de mucha bendición, que llegue hasta los rincones más lejanos de la capital, allá en las montañitas, donde hay mucho frío, Señor, pero hay calor del poder divino del Señor. Así es que, hermano y hermana, donde quiera que se encuentre, busquemos al Señor, porque Él pronto viene. Aleluya, aleluya, amén, amén. Gloria a Jesús. Gloria al Señor. Podemos...

0: Vamos entonces a leer la palabra del Señor. Hermana Chiqui, por favor, vamos a leer Santiago 1, 19, 20 y 21.
1: Dice la palabra de Dios en el nombre del Padre, del Hijo y del Espíritu Santo. Por eso, mis amados hermanos, todo hombre sea proceso para oír, tardo para hablar, tardo para irarse. Porque 19. La ira del hombre no obra a la justicia de Dios, por lo cual dejad toda inmundicia y purificad malicia y recibid con mansedumbre la palabra implantada, la cual puede salvar vuestras almas. ¿Sí? Dice, mas sed hacedores de la palabra y no solamente oidoras, engañoso a vosotros mismos, porque si alguno es oidor de la palabra y no hacedor, este semejante al hombre que se considera en un espejo su rostro natural, porque el que se considera a sí mismo se va luego y se olvida como era, mas el que mira atentamente en la perfecta ley y de la libertad persevera en ella, no siendo oidor olvidadizo, sino hacedor de la obra de esto, será bienaventurado el que hace.
0: Bueno, el tema de la reflexión de hoy se llama el poder de la palabra. Ya hemos escuchado el himno que la palabra tiene poder, y entonces vamos a leer en Santiago 1:19, que dice que tenemos que ser hacedores de la palabra. Dice así la bendita y poderosa palabra del Señor: por esto, mis amados hermanos, todo hombre sea pronto para oír, tardo para hablar, tardo para irarse, porque la ira del hombre no obra la justicia de Dios, por lo cual, desechando toda inmundicia y abundancia de malicia, recibid con mansedumbre la palabra implantada, la cual puede salvar vuestras almas. Pero sed hacedores de la palabra, y no tan solamente oidores, engañándoos a vosotros mismos. Porque si alguno es oidor de la palabra, pero no hacedor de ella, este es semejante al hombre que considera en un espejo su rostro natural. Porque él se considera a sí mismo y se va, y luego olvida cómo era. Mas el que mira atentamente en la perfecta ley, la de la libertad, y persevera en ella, no siendo oidor olvidadizo, sino hacedor de la obra, este será bienaventurado en lo que hace. Si alguno se cree religioso entre vosotros y no refrena su lengua, sino que engaña su corazón, la religión del tal es vana. La religión pura y sin mácula delante de Dios del Padre es esta: visitar a los huérfanos y a las viudas en sus tribulaciones y guardarse sin mancha del mundo. Muchas personas dicen: ah, las palabras el aire se las lleva, ¿verdad? Las palabras se las lleva el viento, dicen otros. Pero no es así. La palabra tiene poder. Tiene tanto poder para construir o también para derribar muros, para derribar cosas negativas también. Así es que la palabra sí tiene poder. Es como decíamos nosotros, que tenemos que tener mucho cuidado al hablar, porque la lengua es la radiografía del corazón. Según lo que uno piensa y según lo que siente en su corazón, porque para hablar primero lo piensa, luego después pasa al corazón, y según lo que el corazón siente, así se habla. Por eso decimos que es la radiografía, porque ahí se puede ver lo que, cuando uno habla, se puede ver lo que piensa la mente y lo que siente el corazón. Así es que tenemos que tener hermanas, hermanos, mucho cuidado en las palabras que podemos decir para que sean de construcción, sean de consuelo, sean de bendición para todos aquellos con quienes nos relacionamos. Así es que vamos a leer en Juan 6. Vamos a leer este verso de Juan 6. En Juan 6. Si tiene ahí su Biblia, hermano, hermana, allá a mano. Podemos leerle juntos Juan 6 para que entendamos mejor ese propósito de la lengua. Vamos a leer en el versículo, solo un verso de la palabra ahí para que podamos entender mejor. Vamos a leer el 68. Dice, cuando los discípulos estaban hablando con Jesús, le dijo, 67 dice, dijo entonces Jesús a los 12, ¿queréis acaso iros también vosotros? Porque ellos le preguntaron, ¿verdad? Ellos le preguntaron y el Señor les enseñaba muchas cosas. Y ellos le preguntaban y Él les respondía con toda claridad y toda verdad. Y entonces ellos le dijeron en el 67, dijo Jesús, ¿queréis acaso iros también vosotros? Le respondió Simón Pedro, Señor, ¿a quién iremos? Solo tú tienes palabra de vida eterna. Así es, solo en la palabra del Señor es eterna, es poderosa, es santa y perfecta. Dice, ¿a quién iremos? Le dijo Pedro, si solo tú tienes palabra de vida eterna, entonces, ¿cómo tenemos que hablar nosotros la palabra del Señor con toda seguridad, con toda autoridad? Porque no somos nosotros, es la palabra la que toca por medio del Espíritu Santo, la que toca la mente, el corazón, el alma y el espíritu para cambiar los pensamientos, los corazones. Es verdaderamente maravillosa la palabra del Señor. Entonces nosotros podemos hablar esas palabras con autoridad que construyen. Hay estrategias para que nosotros podamos hablar. Cuando vamos a evangelizar, sí tenemos que hablar en Romanos 8. Pero para hablar con las personas y que sea el Espíritu Santo quien toca la mente y el corazón. Así es que hay estrategias para hacerlo, para construir. Por ejemplo, Santiago, en Santiago 3:13 la palabra de Dios nos dice que el tono de hablar de nosotros debe ser suave, debe ser lo más constructor que pueda para que así haga impacto. Que haga impacto en el corazón y en la mente de los que nos escuchan. Que podamos decir lo correcto, decir la verdad. Porque eso es lo principal. Jesús les dijo, conoceréis la verdad y la verdad os hará libres. Cuando uno dice la verdad, siente aquella bendición, aquella libertad de hablar. ¿Y de quién más vamos a hablar? De Jesucristo, que con ese gran amor nos vino a salvar. Así es que nuestras palabras nos pueden justificar, pero también nos pueden condenar. Entonces, aquí estamos aprendiendo que tenemos que tener sabiduría que viene de Dios para poder dar palabras constructivas, palabras de poder, pero eso no es de nosotros, sino que el Espíritu Santo lo pone. Así es que vamos a leer un poquito más en Mateo, vamos a leer Mateo 12. ¿Qué nos dice la palabra del Señor en Mateo 12? Vamos a leer dos versos. Aquí tenemos el verso 36. Dijo Jesús: mas yo digo que toda palabra ociosa que hablen los hombres, de ella darán cuenta en el día del juicio. Porque por tus palabras serás justificado y por tus palabras serás condenado. Así es que tenemos que tener, fíjense qué delicado es la palabra. Recordemos también que Jesús le dijo a aquel hombre, aquel principal que le dijo que llegó a pedirle oración por su hija, ¿verdad? Por su siervo que estaba muy grave. Y le dijo a Jesús que si podía ir a su casa, ¿verdad?, a orar. Pero él no se sentía bien así, y entonces le dijo a este hombre principal a Jesús: maestro, solo di la palabra y mi siervo sanará. Entonces Jesús le dijo: por tu fe en este momento es hecha esa sanidad. Y el hombre se fue tranquilo, sabiendo que su siervo, él tenía esa fe, que su siervo ya estaba sano. Y cuando regresó, preguntó a qué hora había sido sano. Y a esa hora que Jesús dijo: sea sano, a esa hora. Así como se hicieron los cielos y la tierra, así por medio de la palabra, así fue sano este siervo del principal. Pero sí, la palabra nos dice claro en el 36 y en 37 que por nuestros, Mateo 12 estamos leyendo, 36 y 37 lo mismo dice, ya lo leímos, que por las palabras que digamos seremos justificados, y por las palabras también podemos ser condenados, porque realmente tenemos que decir verdad, porque Jesús mismo le dijo: yo soy el camino, la verdad y la vida, nadie viene al Padre si no es por mí. Así es que tenemos que hablar verdad y palabras que construyan, palabras que edifiquen nuestra casa, palabras que puedan ayudar a bendecir a todos los hermanos, primeramente los de la iglesia, dice la palabra, ¿verdad? Primeramente los cristianos y luego después a todos los demás con quienes nosotros nos relacionemos. Así es que dice, aquí me gusta como dice en el Salmo 119:8: tus estatutos guardaré. El salmista David siempre estaba hablando con el Señor, orando al Señor, y en el 8 les dice, dice el salmista David: tus estatutos guardaré. ¿Cuáles son sus estatutos? Los 10 mandamientos. Dice: no me dejes enteramente. El salmista David hablaba con el Señor, como hombre pues tuvo sus problemas, pero realmente como lo leemos en la palabra, él se acercaba mucho al Señor, le pedía perdón cuantas veces fuera necesario y Dios lo perdonaba, y era un hombre que realmente sentía el poder de Dios. Así es que el Salmo 119, 8 les dice que el salmista David decía: tus estatutos guardaré. Y entonces nosotros lo mismo tenemos que decir: tus estatutos, tus mandamientos guardaré. También dice: he guardado en mi corazón tus dichos para no pecar contra ti. Porque tenemos que tener la palabra en el corazón, en la mente, pero sobre todo en la lengua. Saberla expresar para que Dios se agrade, hermano y hermana. También tenemos otra estrategia que podemos leer en Santiago 3. Vamos a buscar un poquito en Santiago 3. Otros. Ahí vamos a leer cuatro versos que dice. Del 4 dice: mirad también las naves, aunque tan grandes y llevadas de impetuosos vientos, son gobernadas con un muy pequeño timón, por donde el que las gobierna quiere que vaya. Así también la lengua es un miembro pequeño, pero se jacta de grandes cosas. He aquí cuán grande bosque enciende un pequeño fuego. Y la lengua es un fuego, un mundo de maldad. La lengua está puesta entre nuestros miembros y contamina todo el cuerpo, e inflama la rueda de la creación, y ella misma es inflamada por el infierno. Así es que la lengua es tan linda porque nos permite hablar del poder de Dios, pero también si nosotros hablamos cosas que no están en la palabra, también puede ser un fuego que consume tantas montañas. Así es que, hermano y hermana, estemos a cuentas con el Señor, porque ciertamente, como dice la palabra, la lengua es la radiografía de nuestro corazón. Lo que hay en el corazón se puede saber por medio de la lengua. Así es que nuestras palabras sean suaves, que nuestras palabras sean de bendición para las personas que nos rodean o las personas que nos escuchan. Esperamos pues que esta pequeña reflexión nos ayude a mejorar nuestra vida, a mejorar en todas las cosas que podamos hablar, porque la palabra realmente tiene poder. Y a mí me impacta esa palabra que dijo este hombre principal, ¿verdad? Tan solo di la palabra, porque realmente, hermano y hermana, amigo y amiga, yo sé que hay algunas amigas que me han dicho que escuchan el programa, y sí, verdaderamente lo hemos podido comprobar. La palabra fuerte puede causar graves problemas, grandes fuegos que pueden incendiar grandes montañas. Pero la palabra suave baja el furor, dice la palabra. Así es que hablemos pues con la palabra suave, y que podamos sentir que nuestro corazón está de acuerdo con la palabra del Señor. Eso es lo más importante, que estemos confiando en la palabra poderosa del Señor. Que Dios nos ayude para que nuestras palabras sean constructivas, hermano y hermana. ahí con la familia y con los demás que nos rodean. Gracias te damos, Señor, esta preciosa mañana. Aleluya, amén. Vamos a escuchar una
1: alabanza de Marino.
0: Otra alabanza, por favor.
1: Mi hermano Marino.

0: Buenos días, hermana. Dios me la bendiga.
1: Gracias igualmente, hermana. Qué bendición.
0: Sí, escucharla. Gracias por la palabra. Porque la... nos bendice, nos ayuda a vivir.
1: Amén, hermana.
0: A seguir,
1: hermana Gloria,
0: con la fe en Dios, nuestro Señor.
1: Amén, hermana Gloria.
0: Así que Dios me la bendiga y sigamos adelante.
1: Sí, hermana. Bien abrigaditos porque hay frío.
0: Sí, ¿verdad que sí? Dios me la bendiga. Hasta luego. Gracias.
1: Hasta luego, hermana. Bendiciones.
0: Gracias.
1: Hermano, hermana que está escuchando el programa, si tiene alguna necesidad de sanidad, que quiere orar por algunas personas que le han hablado que están en el intensivo, que están en el hospital, porque hay tantas necesidades, puede llamar y el Ministerio Hermanas por Siempre tiene un grupo de hermanas con la hermana dirigidas por la hermana Reinita González, donde ella tiene todo anotado para que todos estemos tres veces al día orando porque Dios tenga misericordia y sane a estos enfermos, que hoy mismo, si da tiempo, todavía vamos a orar para sanidad de los enfermos. Dios es hoy y siempre, está con nosotros y dice: yo soy tu sanador, yo los curaré. Así es que el Señor es el que nos cura las enfermedades. Puede llamar si necesita escuchar una alabanza especial, o llamar para que oremos por ustedes, aparte de las peticiones que ya tenemos por el hermano Octavio, por el hermano Paquito, por muchos hermanos, el hermano, la hermana Benita, su esposo, su familia y así muchos. Estamos orando por la hermana Marita, que tuvo que volver a hospitalizarse, ¿verdad? Pero porque no le habían dicho de que tenía un problema en, no era en la pierna que se había fracturado, sino que otro problema de una fracturita que tenía en su columna. Así es que estamos orando mucho por ella, hermanos, hermana Araceli, porque Dios tiene poder y sabemos que si Él permite la operación que le dijeron que tenía que tener, Él va a poner su mano sanadora. Nosotros oramos y el Señor es el que hace la obra. Así es que les mandamos un saludo muy especial también a la hermanita Irma, que la cuida hoy. Y también damos gracias a Dios por la hermana, la mamá del pastor Braulio, que ya está bastante bien. Y así saludamos también a todos los hermanos que recibieron los estudios del Congreso que tuvimos para ver quiénes eran los que iban a ir a predicar la palabra, así como el Ministerio de Evangelismo a las Naciones. Igual estamos pendientes de una semana que Dios nos permita ir de casa en casa en ese lugar del Cantón Gallardo o por San Rafael. Así es que prepárense, hermanitos del Jocotillo, porque pronto vamos a estar en un nuevo evangelismo donde las almas van a entregar sus vidas. Así es que prepárense, hermanos. ¿Cómo nos preparamos? En oración y en ayuno, porque así necesitamos oración y ayuno.
2: Señor, le bendiga en esta hermosa mañana.
3: Hermana Martica, buenos días, Dios me la bendiga.
1: Dios le bendiga, hermana, qué bueno oírla, qué bendición.
3: Sí, hermana, aquí escuchando los programas también,
1: ay, ¿cómo?
3: Aquí siempre pendientes, hermanita. Y qué... saludando a todos los hermanos que están escuchando el programa.
1: Qué bueno, hermano.
3: Oración por nuestras vidas, hermano.

0: y por las niñas, que yo las vi muy bonitas la vez pasada. Dios las ama mucho.
1: Ahí están, gracias a Dios, bonitas mis niñas, estudiando.
0: Ay, tanta cosa, pero...
1: Mi hermana, y por mi vida, pues que Dios me dé la fuerza, porque
0: sí, hermana.
1: Me canso también, ¿verdad?
0: Sí, sí.
1: Ayer me cansé mucho con mi mamá y tengo adolorido mi cuerpo, pero esto es así, ¿verdad, hermana?
0: Dios está con usted, Él es fiel y verdadero y la va a ayudar siempre. Y va a poner su mano sanadora ahí para que tenga usted a su mamita siempre.
1: Sí, gracias, hermanita, que Dios me los bendiga. Y ahora todavía no han hecho desayuno, ¿verdad, hermano?
0: Todavía no, porque como el que dispone es Carlitos Lemus.
1: Sí, pues,
0: y no hemos tenido la reunión. Pero ya pronto va a ser, primero Dios.
1: Ay, viera que un día soñé al hermano Rafi.
0: Así es que un abrazo para su mamá y para toda la familia, ¿oye?
1: Sí, muchas gracias, hermanita, que Dios me la bendiga a usted también y que me da gusto escucharla. Sí, hermana, que pasen buen día.
0: Bendiciones para usted, hermana, bendiciones para usted, para su mamá y para todas las niñas, que tan bonitas que están ya.
1: Ay, gracias, hermana, ahí están luchando ellas también. Sí, gracias, hermana, bendiciones.
0: Bendiciones, hermano. Gracias por llamar.
2: Saludos.
0: ¿Saluda usted primero o yo?
2: Saludos. Ya lo
0: cambié. Bueno, después de saludar a todos los hermanos y hermanas del conjunto que siempre están ensayando todos los días, el conjunto de la Iglesia Gilgal, nuestra central que funciona en el Jocotillo con toda victoria, porque ahí sí se mueven los cinco ministerios. Eso es lo que Dios le agrada. Así es que saludamos a la hermana Araceli de Franco, al hermano pastor Braulio, al hermano Alvarito Franco, a la hermana Enilda de López, que ya no nos ha acompañado, la hermana Marita, pues estamos orando por ella, la hermana Irma, que Dios le dé paciencia para cuidar a su mami, a la hermana Leonorcita Ulloa, estamos orando por su hijito y pronto llegará ahí con ustedes, a la hermana Reinita González, a la hermana Sonia López allá en el Gorrión, que ya están las milpas creciendo, ya van a ver elotes. Así es que bendiciones para todos, al hermano Celso Ortega con toda su familia, al hermano Octavia. Yo necesito hablar con la hermana Octavio, así es que voy a llamarla después del programa. Así es que las bendiciones son las que el Señor tiene preparadas para cada uno de tus hijos. A la hermana Iris de Amatitlán, ahí queremos... Ah, la hermana Vilita y el hermano Ramiro están escuchando el programa allá en Boston. Así es que la hermana Estelita Juárez, a la hermana Socorrito, a la hermana Betty Huertas, al hermano Pedrito, a la hermana Gloria, un abrazo, hermana Gloria, hermana Amparito, toda su familia y hasta los amigos de Marito. Estamos orando por ellos. Así es que bendiciones para todos. Que el ángel de Jehová, al hermano Paquito, al hermano, a todos los hermanos que escuchan el programa, les mandamos un abrazo muy, muy fuerte para bendición de toda la familia. Así es que Dios nos ayude para estar a cuentas con el Señor cuando sea que Jesucristo venga a traer su pueblo.
3: Bueno, yo quiero saludar también a unos hermanos, ¿verdad? El Señor les bendiga, porque sabemos que quizá no van a escuchar la radio, pero lo ven por el en vivo que yo lo hago para la gloria de Dios. Vamos a saludar a mi hermana Ingrid García, a mi hermano Justo, a mi hermana Vilma de Flores, a mi hermana María Acu, María Loaiza, a mi hermana Marisol, a mi hermana Rosy Juárez. Si estuviera escuchando a mi hermana Rosy Juárez, también un cordial saludo, ya que ella fue también de Hermanas por Siempre.

0: también a mi hermana Betty Villatoro, a mi hermano Marito Sarceño, porque sé que también él ve mis videos, hermano Marito Sarceño de Radio Revelación y Verdad. Es un siervo usado por el Señor. También a mi hermana Camila, a Camila Robles, a mi hermana Carlita González, a mi hermana Luisa Cochajay, a mi hermana Brenda Juárez también, y a mi hermano Sergio Palomo, a mi hermana Amparito, y a mi hermana Martita Sánchez, a mi hermana Wendy de García, Marlene de García, de Gramajo, y a mi hermana Clemen, y a la familia Bayer, porque sé que todavía hay parte de la familia Bayer que escucha. A mi hermana Jackie también le mando un cordial saludo, a mi hermana Angelito Valle, a mi hermano Mario, a todos los que escuchamos Radio Horizonte, Dios les bendiga, y en especial le saludo a hermano Carlitos Lemus, a mi hermano Carlitos Vargas, a mi hermano Remy Lemus, a mi hermana Ori, a mi hermana Lucía, y además familia Lemus, que Dios les bendiga en esta bendecida mañana. Es un privilegio estar aquí en la radio. A mi hermano operador, que Dios le bendiga, que Dios le multiplique su tiempo, sus finanzas, que Dios bendiga a su familia, porque lo que él hace, lo hace por agradecimiento y amor a Dios. Que el Señor les bendiga en esta hermosa mañana. El tiempo con mi hermana Martita.
1: Bueno, sabemos que hay hermanos que se han comunicado, el hermano Patricio, estamos orando por ellos y toda esa familia. Tienen que llegar a los pies de Jesucristo, porque la palabra nos dice, serás salvo tú y tu casa. Si eso se refiere a que será a toda la familia, hasta la tercera y cuarta generación. Tienen que llegar a los pies de Jesucristo, porque los tiempos son malos y peligrosos, hermano. Ya Jesucristo está a las puertas. Tenemos que estar a cuentas con Él. Y ya todo está cumplido. Prácticamente todo está cumplido. Solo falta la reconstrucción del Templo de Jerusalén, pero ya también todo está ya listo. ¿Es allá? Ah. Así es que damos gracias al Señor porque esta mañana fría, un poquito fría, pero calor en nuestros corazones. Calor es de Dios. Cuando usted dice, ay, es que me da frío, me da como escalofrío, alguna noticia o algo así, eso no es de Dios, hermana, porque Dios es fuego consumidor, es calor. Así es que dice en Primera Tesalonicenses 5:23. Y esa es la palabra que quiero dejar en los corazones para despedirnos de este programa de bendición, Unidas en Amor, que dice, y el mismo Dios de paz os santifique por completo, y todo vuestro ser, espíritu, alma y cuerpo, sea guardado irreprensible para la venida de nuestro Señor Jesucristo. Y recuerde que las palabras que tenemos que decir tiene que ser palabras suaves, palabras que construyan, no palabras que vayan a llevar destrucción a ninguna persona ni a ningún hogar. Este es el mensaje, primeramente para mí y luego para los que escuchen, porque de verdad es la palabra, sí tiene poder. Si yo digo, estoy sano porque Dios ya me sanó, estoy sana. Si digo, voy a ir porque Dios me lleva con su Espíritu Santo, porque el Espíritu Santo es el que nos dejó Jesús para que nos guíe a toda verdad. ¿Y quién es la verdad? Cristo Jesús. Así es que bendiciones para todos. Que el Señor derrame en cada vida, en cada corazón, en cada hogar, la respuesta necesaria a sus peticiones. Tenemos que pedirle al Señor y Él responde con un amor profundo para nuestro bienestar. Así es que si el Señor lo permite, estaremos el próximo sábado en este mismo bendito lugar para poder mandarles un abrazo de bendición a todos y que el Señor sea quien nos guíe a toda verdad.
0: La alabanza, hermano. La alabanza que es con la hermana.
1: ¿Cuál?
0: Con los hermanos Chajón.
1: ¿Sí? Sí, ya no. Sí, ya no. Ya no
0: la alabanza. Esta hermosa mañana. Fue un privilegio de parte del Señor estar. Así que, glorificando al Señor, será hasta el próximo sábado. Que el Señor les bendiga. Y hasta pronto. Muchísimas bendiciones a aquellos que van a ver el video para la honra y la gloria del Señor. Bendiciones en esta mañana, hermanas, por siempre, unidos en amor.

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0: La vida es como una carrera. En ella hay obstáculos y situaciones que ponen a prueba nuestra actitud y determinación. La clave del éxito es tener al entrenador correcto. No lo niego, a veces siento que me faltan fuerzas y que tú estás lejos de mí. Y pienso, es duro seguirte, Señor. Pero en los momentos más difíciles, siempre has estado conmigo para decirme, no te rindas, yo te ayudo. Es por eso que cuando siento miedo, yo en ti confío. Puede ser duro seguirte, pero es imposible dejarte, Jesús.
1: No que lo haya logrado ya, ni que sea perfecto, pero una cosa hago, prosigo a la meta. Filipenses 3:12-14.

0: Muy buenos días, muy buenos días en este hermoso día, hoy sábado 5 de septiembre del año 2026. Bienvenidos a su programa infantil Cristo me ama. Les saluda a su hermano Daniel Naz, feliz de estarles acompañando ya en este primer programa del mes. Bienvenidos a todos, y hoy tenemos e iniciamos una nueva historia en la cual pues esperamos que aprendamos un poco más de la palabra del Señor. Nos acompaña y ya está preparado Ángelo para poderles saludarles y poderles llevar la palabra del Señor. Ángelo, bienvenido.
1: Amén, amén, así es. Muy buenos días, que Dios les bendiga. Pues gracias, dándole, estamos aquí dándole gracias a Dios por este nuevo día de vida allá en este programa infantil, en su programación especial, Cristo me ama. Pues bueno, estamos a sábado 5 de septiembre, iniciando pues este mes, ¿verdad? Dándole gracias a Dios por un nuevo mes y pidiéndole que nos dé más meses, ¿verdad? Ya casi por finalizar el año, ya queda poco, ¿verdad? Tan rápido. Últimos cuatro meses, así es ya, tan rápido que se pasó el tiempo, ya va por finalizar este año 2026.
0: Muy bien, también está lista y preparada Anaí para podernos acompañar en esta hora, poderles saludar y recordarles las diferentes líneas de comunicación. Anaí, bienvenida.
2: Hola, hola, ¿cómo están? Dios les bendiga. Les invitamos a que marquen el 5421-8102 o 2250-6681.
0: Muy bien, tenemos llamadita.
1: Horizontes, buenos días.
3: Dios les bendiga, hermano.
1: Aló, buenos días.
3: Sí, que Dios lo bendiga.
1: Que Dios le bendiga a mi hermanita también, igualmente. Mucho gusto. ¿Con quién hablamos?
3: Aquí le llamo del porvenir de Viacanales.
1: Hermana Juanita Martínez.
3: Así es, hermano.
1: Ah, ¡qué bendición, mi hermana! Muy buenos días.
3: Aquí llamándolo para felicitarlo porque está en el programa. Que sea Dios que los ayude, que les dé entendimiento y sabiduría, ¿verdad? Que sean adelante.
1: Amén, hermanita. Muchas gracias. Sí, que Dios le bendiga. Muchas gracias pues por sus palabras.
3: Sí, gracias a Dios que están ahí de pie.
1: Amén, aquí. Gracias, hermana, aquí Dios nos da las fuerzas pues para seguir adelante con esta programación de niños.
3: Sí, hermano, así es. Me saluda la hermano Dani, que está enojado conmigo. Yo estoy con él porque no me vino a hacer la ofrenda cuando le dije.
1: Ahorita se lo comunico, hermana.
0: Aquí estamos escuchando, hermana Juanita. Dios le bendiga.
3: Hermano, ¿qué pasó que no vino a hacer
0: los frenos? Es que fíjese que me habían informado que allá había hecho el depósito.
3: Entonces, no.
0: Entonces ya no llegué.
3: Yo hice el depósito como los cuatro días.
0: Ah.
3: Y yo le dije a usted que viniera el día que viniera, pues, porque como a mi hija no le pagan puntuales.
0: Sí, pues, entonces, exacto.
3: Yo que venga dos días después.
0: Ajá.
3: Y ya no vino, mejor tuve que mandar a mi esposo que fuera a pagar.
0: Ay, perdone, mi hermanita, entonces hubo un cruce de información ahí porque me dijeron ya depositó, entonces ya no pasé.
3: No, yo sí le dije hace dos días después porque ajá, a veces fallan con los pagos.
0: Entonces, sí, pues, sí, pues.
3: Mejor que venga el 11.
0: Ah,
3: el 11,
0: bueno.
3: Del mes. Sí, pero no vino. Y dije yo, ¿será que le mando Dani? Ya se cansó de verme en la cara.
0: No, mi hermanita, no, para nada, para nada. Perdone, mi hermanita, ¿oyó? Y le agradecemos ahí la disposición y el apoyo al ministerio. Muchas gracias, hermana Juanita. Va, está bien. Ya casi que la otra semana, porque ya hoy 5 o 6, prácticamente el próximo viernes.
3: Sí, primeramente Dios.
0: Primero Dios, ahí lo vamos a agendar y el viernes vamos a pasar. Y el viernes ya creo que es 11.
3: Lo que pasa es que uno se gasta el dinero.
0: Sí, tiene razón, hermano.
3: Entonces me da pena, pues, quiera o no quiera, tengo que guardar esa ofrenda.
0: Sí,
3: me
0: exacto.
3: Da pena porque las manos le pican a uno para
0: agarrar
3: el piso.
0: Sí.
3: Sí, hermano.
0: Va, aquí lo vamos a anotar para el día viernes 11.
3: Sí, el 11.
0: Ajá.
3: Sí.
0: Va, muchas gracias, mi hermanita, con mucho gusto.
3: Sí, vaya pues, hermano.
0: Va, un fuerte abrazo, que Dios le bendiga, mi hermana.
3: Con placer, una alabanza.
0: Con gusto, ¿cuál quiere escuchar?
3: La ronda de las verduras.
0: Muy bien, la ronda de las verduras.
3: Sí, Sí, hermano, por favor.
0: Con mucho gusto, mi hermanita.
3: Vaya, hermano.
0: Muchas gracias, Dios me la bendiga.
3: Siempre, saludos a los que están con usted.
0: Muy bien, muchas gracias, hermana Juanita.
3: Ay, hermano,
0: Dios le bendiga. Gracias. Muy bien, tenemos la comunicación de nuestra hermana Juanita Martínez desde El Porvenir, Villacanales. Un saludito, mi hermana. Gracias, gracias por esa comunicación. Muchas gracias, mi hermana. Que Dios le bendiga grandemente. Y pues hoy tenemos una nueva historia, la cual estaremos viendo. Y al regresar vamos a prepararnos para poder llevar esta hermosa lección de este hermoso día, pero vamos a complacer a nuestra hermana Juanita, que nos pidió el canto de la ronda de las verduras. Ya regresamos en unos minutitos.

0: bien, continuamos en tu programa infantil Cristo me ama. Y el día de hoy estaremos pues ya iniciando nuestra historia de los 10 mandamientos. Y el tema para hoy es
1: ama a Dios.
0: Ama a Dios. Nuestro super versículo lo encontramos
1: Deuteronomio 6:5. Ama al Señor tu Dios con todo tu corazón y con toda tu alma y con todas tus fuerzas.
0: Muy bien, y nuestra super verdad.
1: Amaré a Dios.
0: Amaré a Dios. Hoy estaremos hablando acerca de los 10 mandamientos y pues también las próximas dos lecciones estaremos pues hablando acerca de este maravilloso tema, cómo el Señor nos entregó estos mandamientos para que pues podamos obedecerlos, podamos agradar al Señor con nuestra obediencia. Pero tenemos comunicación,
2: amén. Horizontes, muy buenos días.
3: Buenos días, hermana Danchi.
2: Muy buenos días, mi hermana, ¿con quién tenemos el gusto?
3: Con Lucía Gómez, aquí de Villahermosa.
2: Amén, mi hermana Lucía, mucho gusto.
3: No me hace favor, me compras una alabanza de Patita Juan. A mí me gusta escuchar de los niños.
2: Ah, bueno, está bien, hermana, no hay problema, sí. Y vamos a estarle complaciendo con el Patito Juan.
3: Ay, saludos a la hermana Daniel, y a ti también, y a todos los que están ahí.
0: Muchas gracias, amén. Hermanita Lucía.
3: Que Dios le bendiga, bendiciones, hasta pronto.
0: Muchas gracias, Dios le bendiga. Ahí tenemos la comunicación de nuestra hermana Lucía Gómez de Villahermosa, un saludito, muchas gracias por su comunicación. Y nos solicita el Patito Juan, con gusto estaremos complaciéndole, tenemos más comunicación.
2: Amén. Horizontes, buenos días.
4: Buenos días.
2: Aló, muy buenos días.
4: Aló.
0: Hola, hola, ¿quién nos habla por ahí?
4: Soy Ashley.
2: Ashley Nicole. Amén, mucho gusto, Ashley. ¿Qué te podemos ayudar?
4: Una cancioncita.
2: Una cancioncita, amén. ¿Cuál quieres?
4: El Patito Juan.
2: El Patito Juan, ahí está ya agregado el Patito Juan.
4: Saludos para ustedes.
2: Amén, amén, ahí estamos. ¿Y cómo está? Yo tengo una pregunta, Ashley. ¿Cómo está tu abuelita?
4: Bien.
2: Bien. Ahí, mándale un saludo de mi parte, por favor. Aló, Ashley.
4: Hola.
2: Bueno, Ashley, ahí vamos a estar agregando tu cancioncita, ¿verdad?
4: Adiós.
2: Adiós, Ashley. Un saludo ahí para tu abuelita, como ya dije antes.
4: Gracias.
2: Bueno.
0: Muy bien, la comunicación desde Zona 11 Castañas, allá con hermana Teresita, las princesas, allá escuchando el programa y solicitando el cantito Patito Juan. Con mucho gusto, mis hermanitos, saluditos hasta allá, Zona 11. Que Dios les bendiga, hermana Teresita, sus nietas, qué bendición poder escucharles. Saber que pues nos siguen a través de la frecuencia de 1480 AM. Tenemos más comunicación.
2: Amén, Horizontes, buenos días.
5: Aló, buenos días. Dios les bendiga.
2: Aló, muy buenos días, hermana. ¿Con quién tenemos el gusto?
5: Ofelia, Fran.
2: Ofelia.
5: De San Cristóbal. Ofelia.
2: Hermana Ofelia, si no estoy mal.
5: Bien, saludándolos. Me gusta mucho el programa.
2: Amén.
5: Los escucho, ¿qué tiempo? Desde cuando usted estaba más chiquito.
2: Gracias, hermana.
0: Desde que era un niño. Ahora ya es un adolescente.
5: Ahora ya es un sol. Qué bonito. Bueno, un saludo para todos los niños.
2: Amén.
0: Muchas gracias.
5: Quiero que me pongan el besito de chocolate.
0: Muy bien. ¿De dónde nos escucha, mi hermanita?
5: De San Cristóbal.
0: De San Cristóbal.
5: Sí.
0: Muy bien, muchas gracias por la comunicación.
5: Para amén. Bien, hermanita. Adelante, es la orden del Señor.
2: Gracias, hermana, igualmente.
5: Dios
2: ahí.
5: Les bendiga y es un gusto saludarlos.
0: Muchas gracias, hermanita. Hermana. Bendiciones.
5: Ahora nos vemos. Otro día les llamo.
0: Ah, primero Dios, aquí estamos siempre a la orden.
2: Amén, será un gusto contestar su llamada.
5: Gracias.
0: Muy bien, más comunicación. Nuestra hermana Ofelia Estrada desde San Cristóbal. Un saludito, muchas gracias por esa comunicación. Gracias, gracias por estar pendiente de la programación. Y ya ven, muchas veces nos escuchan de hace mucho tiempo y mis hermanitos de pronto no nos han llamado, pero nos escuchan. Y eso pues también es lo importante, que ustedes estén pendientes. Oigo a Ángelo desde que era un niño, dicen, desde que estaba más pequeñito, dice. Muchas gracias, mi hermanita, por esa comunicación. Muy bien, nos vamos a introducir al tema que tenemos el día de hoy, Dios me ama, de la historia de los 10 mandamientos. Así que dejamos con el tiempo a Ángelo. Él pues tiene la primera parte y de ahí vamos a complacer los cantos que nos han solicitado en esta hermosa hora.
2: Amén, amén. Bueno, pues qué bueno que hay llamaditas, ¿verdad? Qué bueno que están activos los hermanos. Y muchas gracias por su comunicación. Pero como decía el hermano Dani, vamos entrando pues a esta lección del día de hoy, pues sobre los 10 mandamientos. ¿Cómo podemos demostrarle a Dios que lo amamos? Es la lección que el día de hoy les vamos a estar dando, ¿verdad? Es que, a ver, tal vez para los niños, ¿verdad? Cuando ustedes piensan en mandamientos, quizás piensan en una enorme lista, a ver, de reglas que Dios nos dio para decirnos esto sí, esto no. Pero realmente hay algo mucho más bonito detrás de los mandamientos. Los mandamientos nos enseñan a amar a Dios y a tratar bien a las personas. Y pues aunque fueron dados hace miles de años, todavía podemos aplicarlos a cosas tan normales como el día de hoy, como los amigos, la familia, el colegio y pues hasta en nuestros pensamientos. Así que el día de hoy vamos a verlos así un poco rápido, ¿verdad? Para no llevarnos mucho tiempo, vamos a ver los 10 mandamientos. Y el primero, nos vemos en Éxodo 20:3, nos dice: no tendrás dioses ajenos delante de mí. Dios quiere ocupar el primer lugar. Por ejemplo, podemos jugar videojuegos, ver videos, estar con nuestros amigos. Pero si tenemos tiempo para todo, menos para Dios, algo está mal. Por ejemplo, tenemos un ejemplo, ¿verdad? Israel hizo un becerro de oro y comenzó a adorarlo. Esto lo encontramos en Éxodo 32:1-6. Así que preguntémonos, ¿qué es lo más importante para mí, Dios o las cosas que tengo? Seguimos en Éxodo 20:4. Nos dice: no te harás imagen. No te harás imagen ni ninguna semejanza. Dios no quiere que adoremos objetos o cosas creadas. Nuestra adoración pertenece solamente a Él. El ejemplo bíblico que tenemos es a los israelitas cuando llegaron a adorar a la serpiente de bronce y Ezequías tuvo que destruirla. Esto lo encontramos en 2 Reyes 18:4. Entonces, no pongamos nuestra confianza en objetos, amuletos o cosas materiales. Confiemos en Dios. Seguimos en Éxodo 20:27. Nos dice: no tomarás el nombre de Jehová, tu Dios, en vano. Esto nos dice que no debemos utilizar el nombre de Dios para mentir, engañar o burlarnos. Por ejemplo, decir: Dios me dijo que hiciera esto, cuando sabemos perfectamente que Dios no nos dijo nada. Entonces, cuando mencionemos a Dios, hagámoslo con respeto y sinceridad. Éxodo 20:8 nos dice: acuérdate del día de reposo. Acuérdate del día de reposo para santificarlo. Dios enseñó a Israel a apartar tiempo para descansar y dedicarlo a Él. Tenemos tiempo para redes sociales, para juegos y amigos, pero a veces para orar. Después lo hago. Esa es una frase que muchas personas dicen. Y pues, apartemos tiempo para orar, para leer la Biblia, adorar y congregarnos. Es decir, para lo más importante. Éxodo 20:12. Honra a tu padre y a tu madre. Honrar significa respetar, valorar y obedecer. Un ejemplo es cuando nuestra mamá nos llega a decir, ordena tu cuarto, y tú dices, sí, ya voy. Y después, 2 horas después, está igual. Ahí tenemos una oportunidad para mejorar. En un ejemplo es cuando Jesús fue obediente a María y José, Lucas 2:51. Entonces ayudemos en casa y tratemos a nuestros padres con respeto. Éxodo 20:13 nos dice, no matarás. Pero Jesús también habló sobre el odio y la ira, Mateo 5:21 al 22. Tal vez nunca mataríamos a alguien, pero sí podemos herir muchísimo con las palabras. Entonces evitemos insultar, humillar y guardar odio contra otros. No cometerás adulterio, Éxodo 20:14. Dios quiere que respetemos el matrimonio y cuidemos de nuestro corazón. Jesús enseñó que incluso nuestros pensamientos pueden llevarnos al pecado, Mateo 5:27 al 28. Por ejemplo, debemos tener cuidado con lo que vemos en internet y con aquello que fijamos en nuestra mente. Con nuestra aplicación, debemos cuidarnos nuestros ojos, nuestros pensamientos y nuestro corazón. No hurtarás, Éxodo 20:15. En pocas palabras, no robes, pero también significa ser honestos. Copiar una tarea y decir que es nuestra, tomar algo que no nos pertenece o quedarse con algo encontrado, tampoco está bien. Ejemplo bíblico es cuando Zaqueo decidió devolver lo que había obtenido injustamente después de conocer a Jesús. Lucas 19:8. Seamos personas en las que los demás pueden confiar. Bueno, seguimos en Éxodo 20:16. No hablarás falso testimonio. No hablarás contra tu prójimo falso testimonio. No debemos mentir ni acusar falsamente a otros. Y aquí entran los chismes. ¿Qué me contaron que hizo esto? Pero no sé si es cierto. Si no sabemos si algo es verdad, mejor no lo repitamos. Digamos la verdad y cuidemos nuestras palabras. Y número 10, no codiciarás, Éxodo 20:17. Codiciar es desear demasiado lo que tiene otra persona. ¿Por qué él tiene mejor esto? Yo quiero sus zapatos, quiero tener lo que él tiene. El problema es cuando conseguimos algo inmediata, que cuando conseguimos algo y queremos tener otra cosa. Un ejemplo bíblico es Acán codició cosas que Dios había prohibido tomar, Josué 7:20 al 21. En vez de compararnos, aprendamos a decir, muchas gracias Dios por lo que tengo. Y bueno, ya para terminar, casi para terminar, ¿y qué nos enseñó Jesús? Jesús resumió los mandamientos en algo muy sencillo. Mateo 22:37 al 39. Amarás al Señor tu Dios con todo tu corazón. Amarás a tu prójimo como a ti mismo. Y ahí está la clave. Los mandamientos nos enseñan a amar a Dios, a amar a los demás, a cuidar nuestro corazón y a hacer lo correcto, incluso cuando nadie nos está viendo. No vamos a ser perfectos, todos fallamos, pero cuando fallamos podemos acercarnos a Dios, arrepentirnos y pedirle perdón. Primera de Juan 1:9 nos dice, si confesamos nuestros pecados, Él es fiel y justo para perdonar nuestros pecados, limpiarnos de toda maldad. Así que sigamos los 10 mandamientos. Hay que amar a Dios, amar a los demás, cuidar nuestro corazón y hacer lo correcto. Así que en esta hora, para finalizar, tenemos nuestra oración. Nos preparamos para nuestra oración y oramos. Señor Dios, gracias por tu palabra y por enseñarnos cómo vivir. Ayúdanos a ponerte siempre en el primer lugar, a respetar tu nombre y a confiar solamente en ti. Ayúdanos también a honrar a nuestros padres, tratar bien a nuestros amigos, decir la verdad, ser honestos y no tener envidia de los que tienen los demás. Cuando nos equivoquemos, ayúdanos a reconocerlo y también a pedirte perdón. Queremos que nuestras acciones demuestren que de verdad sí te amamos. En el nombre de Jesús, amén.

0: Muy bien, continuamos en tu programa infantil Cristo me ama. Agradecemos la comunicación de mis hermanitas que ya han hecho, pues activa la línea directa, con esas llamaditas que nos han hecho. Muchas, muchas gracias en esta hermosa hora de la mañana. Continuamos. Anaí está ya lista para poder llevar la segunda parte de esta lección. Estamos viendo los 10 mandamientos. Adelante, Anaí.
1: Hola, queridos niños. Dios les bendiga. Qué alegría poder estar nuevamente con ustedes a través de la radio. Espero que estén muy contentos y preparados para aprender algo maravilloso de la palabra de Dios. Hoy comenzaremos hablando de algo que seguramente han escuchado muchas veces, los 10 mandamientos. ¿Saben qué son los 10 mandamientos? Son instrucciones que Dios dio a su pueblo para enseñarnos cómo debemos vivir, cómo debemos relacionarnos con Él y cómo debemos tratar a los demás. Pero hoy aprenderemos algo muy importante. Los mandamientos no solamente nos dicen lo que debemos hacer, también nos enseñan a amar a Dios. Por eso nuestro tema de hoy se llama Ama a Dios. Primer mandamiento. Dios es primero. Éxodo 20:3 dice, no tendrás dioses ajenos delante de mí. Niños, quiero hacerles una pregunta. ¿Quién debe ocupar el primer lugar en nuestra vida? Dios. Imaginen que tenemos un corazón y dentro de él tenemos muchas cosas. Amamos a nuestros padres, queremos a nuestros hermanos, tenemos amigos, nos gusta jugar, nos gustan los juegos y la tecnología. Nos gusta ver nuestros programas favoritos, tenemos juguetes que queremos mucho. ¿Está mal disfrutar esas cosas? No. El problema aparece cuando alguna de ellas ocupa un lugar que solamente le pertenece a Dios. Por ejemplo, si un niño tiene tiempo para jugar durante horas, pero nunca quiere orar, si tiene tiempo para ver televisión, pero nunca quiere escuchar la palabra de Dios, o si le gusta hacer muchas cosas, pero cuando llega el momento de congregarse, siempre dice, no quiero ir, entonces necesita preguntarse, ¿realmente Dios está ocupando el primer lugar en mi corazón? Amar a Dios significa poder decir, Dios, tú eres lo más importante para mí. Segundo mandamiento, adoramos solamente a Dios. En Éxodo 20:4 al 5 dice, Dios enseñó a su pueblo que no debía hacerse imágenes para adorarlas ni inclinarse ante ellas. Dios quería enseñarles algo muy importante. Nuestra adoración pertenece solamente a Dios. ¿A quién debemos adorar? A Dios. ¿A quién debemos darle gracias? A Dios. ¿Quién nos creó? Dios. ¿Quién nos ama? Dios. ¿Quién escucha nuestras oraciones? Dios. Podemos creer muchísimo a nuestros padres, abuelos, hermanos y amigos, pero solamente Dios merece nuestra adoración. Cuando cantamos una alabanza podemos hacerlo pensando, Señor, esta canción es para ti. Cuando levantamos nuestras manos podemos decir, Señor, quiero adorarte. Y cuando oramos, gracias Dios porque tú eres mi Señor. Eso también es demostrar nuestro amor a Dios. Tercer mandamiento, respeta el nombre de Dios. Éxodo 27 dice, no tomarás el nombre de Jehová tu Dios en vano. ¿Qué significa esto para nosotros? Que debemos usar el nombre de Dios con respeto. Les pondré un ejemplo. Imaginen que alguien utiliza el nombre de su mamá o de su papá para burlarse. ¿Cómo se sentirían? Probablemente no les gustaría. ¿Por qué? Porque ustedes aman a sus padres. De la misma manera, si amamos a Dios, respetamos su nombre. No utilizamos el nombre de Dios para bromear, insultar o decir cosas que no corresponden. Al contrario, utilizamos nuestra boca para decir, gracias Dios, Dios es bueno, gloria a Dios, Dios les bendiga. Porque nuestra boca también puede demostrar cuánto amamos a Dios. Cuarto mandamiento, dedica tiempo a Dios. Éxodo 28 dice, acuérdate del día de reposo para santificarlo. Dios enseñó a su pueblo a apartar un tiempo especial para él. Y aquí tenemos otra enseñanza para nosotros. Si amamos a alguien, queremos pasar tiempo con esa persona. Piensen en su mejor amigo. Seguramente les gusta conversar con él, jugar juntos y compartir tiempo. Entonces, si decimos que amamos mucho a Dios, también debemos querer pasar tiempo con él. ¿Cómo podemos pasar tiempo con Dios? Leyendo, escuchando la Biblia, orando, cantando alabanzas, congregándonos, pensando en sus enseñanzas, aprendiendo de Dios junto a nuestra familia. No debemos pensar, qué aburrido, tengo que orar. Podemos cambiarlo por, qué bonito, voy a hablar con Dios. No decir, tengo que leer la Biblia, sino que voy a descubrir que quiere enseñarme Dios hoy. Una pequeña historia. El regalo sin abrir. Había una vez un niño llamado Mateo. El día de su cumpleaños, su papá llegó con un hermoso regalo. Mateo, dijo su papá, ese regalo es para ti porque te quiero muchísimo. Mateo recibió el regalo y respondió, gracias papá.

0: ¡Soldado Lindbergh!
1: ¡Presente, mi capitán!
0: ¿Usted anda a caballo?
1: ¡No, mi capitán!
0: ¿Anda en avión?
1: ¡No, mi capitán!
0: ¿Está en la infantería?
1: ¡No, mi capitán!
0: Entonces, ¿de qué soldado me habla, Viper?
1: ¡Soy un soldado de Jesús!
0: ¡Muy bien, entonces!

mis amados hermanos, amigos y amigas, niños y niñas, estamos llegando al final de este hermoso programa. Muchas gracias por la comunicación, muchas gracias por su sintonía. Mis hermanitas que estuvieron llamando el día de hoy, hermana Juanita Martínez, allá en El Porvenir, hermana Lucía Gómez en Villahermosa, hermana Teresita con Ashley y sus nietas allá en Zona 11 Castañas, nuestra hermana Ofelia Estrada allá en San Cristóbal. Un saludito y a todos también los que por una u otra razón no pudieron llamarnos el día de hoy. Muchas gracias por estar en sintonía de Radio Horizontes 1480M, El Misterio de Dios, y su programa infantil Cristo Me Ama. Les invitamos a que nos escuchen el próximo sábado, siempre en horario de 8 a 9 de la mañana. Que nuestro Señor Jesucristo les

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1: Primera de Corintios capítulo 5, verso 6, dice así la palabra bendita de Dios de la siguiente manera, en el nombre de Jesús. ¿No es buena vuestra jactancia? ¿No sabéis que un poco de levadura leuda toda la masa? Limpiaos pues de la vieja levadura, para que seáis nueva masa sin levadura como sois. Porque nuestra Pascua, que es Cristo, ya fue sacrificada por nosotros. Así que celebremos la fiesta no con la vieja levadura, ni con la levadura de malicia y de maldad, sino con panes sin levadura, de sinceridad y de verdad. Puede tomar su asiento. Y vamos a estar meditando en estos versículos de la palabra del Señor. Les decía que hemos estado bastante afectados de la garganta. Humanamente nos sentimos incapaces de hablar, de gritar. Pero nos vamos a poner en las manos del Señor para que sea Él el que hable por nosotros. Encontramos aquí al apóstol Pablo hablándole a la iglesia en Corinto, diciéndoles, no es buena vuestra jactancia. ¿No sabéis que un poco de levadura leuda toda la masa? Una vez más dice, no es buena vuestra jactancia. ¿Qué es jactancia? Es vanidad. Es ser uno presumido, engreído. Y dice el apóstol, no es buena vuestra jactancia. Dice en la Biblia al día, como dice el dicho, ¿no saben ustedes que un poco de levadura fermenta toda la masa? Un poco de levadura leuda toda la masa. Y dice en el verso 7, limpiaos pues de la vieja levadura, para que seáis nueva masa sin levadura como sois. ¿Cuántos son nueva masa? ¿Cuántos son nueva criatura? En otras palabras, ¿cuántos hemos nacido de nuevo? En nosotros, hermanos, no debe de existir la jactancia, no debe de existir el orgullo. Hay hermanos que Dios los ha bendecido económicamente, dele gloria a Dios, pero nunca se sienta diferente al hermano que no tiene dinero. Porque todos somos iguales. Dios no hace acepción de persona. ¿Me está entendiendo? Pablo dice, no es buena vuestra jactancia. ¿No saben ustedes que un poquito de levadura fermenta toda la masa? Así es el cristiano que ha recibido el Espíritu de gracia, el Espíritu de adopción. Si nos dejamos llevar por el espíritu de vanidad, de orgullo, eso nos está contaminando nuestra vida espiritual. Y el apóstol dice, limpiaos pues de la vieja levadura, de modo que si alguno está en Cristo, dice, nueva criatura es. Las cosas viejas, ¿qué? Pasaron, ya se quedaron atrás. Ahora somos nueva criatura, somos nuevos hombres y nuevas mujeres, somos hijos e hijas de Dios. Denle un aplauso al Señor en esta preciosa tarde. ¡Aleluya! Cada creyente, hermano, hermana, debe de procurar no tener levadura en su corazón. Porque si tiene un poquito de levadura, hermanos, se echa a perder el trabajo que Dios ha hecho en usted. ¿Cuántos quieren ser como niños espiritualmente? Como niños a la malicia, pero adultos en lo espiritual, ir creciendo espiritualmente, ir aprendiendo la palabra del Señor a cada día. Una vez más leamos el verso 6. No es buena vuestra jactancia. ¿No sabéis que un poco de levadura, qué dice? Fermenta toda la masa. Descontrola todo. Hay que hacer una nueva masa. Una masa llena de gracia de Dios. En otras palabras, hay que pedirle a Dios que nos dé un nuevo corazón. ¿Me está entendiendo? Que nos dé una nueva mente para pensar en la malicia como niños. Si nos están diciendo esto, lo otro, que nosotros como el niño que nada cree, para él todas las cosas son bien, así para el cristiano que está parado en la roca, que es Cristo, le dicen tantas cosas que han hablado de él, y para él dice amén, gloria a Dios, no se preocupe, y no se contamina el alma. Lo que quiero, hermanos, que sigamos viendo es, dice en el verso 7, limpiaos pues de la vieja levadura. ¿Cuántos quieren ser limpios? Cristo ya hizo el sacrificio por nosotros. Él ya nos limpió con su sangre preciosa. Pero nosotros tenemos que quitarnos todo lo que a Dios no le agrada. Por ello dice, limpiaos pues. Límpiense ustedes, quítense lo que a Dios no le agrada. Si sienten que hay una raíz de amargura, quítensela en el nombre de Jesús. Si sienten que hay orgullo, quítense el orgullo y ya sean personas humildes. ¿Sí me está entendiendo? Limpiaos pues de la vieja levadura para que seáis nueva masa sin levadura. O sea, para que seamos nuevas criaturas, nuevos hombres, sin contaminaciones de allá afuera. ¿Sí me está entendiendo? ¿Qué sigue diciendo la palabra? Como sois, porque nuestra Pascua, que es Cristo, ya fue, dice, no es que va a ser, hace cerca de 2000 años. El Cordero de Dios, hermano, se ofreció por tu pecado y por mi pecado. Hay que valorar la muerte de Cristo, hermano. Hay que tomar en cuenta que Cristo fue a la cruz del Calvario solamente con un propósito, y era de salvar a los hombres de su pecado. Era para que tú y yo obtuviéramos vida eterna. Ahora vale la pena que nosotros pongamos de nuestra parte. Si Cristo se humilló por nosotros, nosotros también nos vamos a humillar. Si Cristo dice, límpiense pues de toda levadura, nosotros nos vamos a limpiar. Nosotros nos vamos a quitar lo que a Cristo no le agrada. ¿Por qué? Porque Él ha hecho un cambio en nuestra vida y nosotros no nos vamos a contaminar con las cosas del mundo. Puede darle un aplauso al Señor, déselo con todo su corazón. Aleluya. Porque nuestra Pascua, que es Cristo, ya fue sacrificada por nosotros. ¿Qué sigue diciendo en el verso 8? Así que celebremos la fiesta. ¿Cuántos vienen a celebrar la fiesta de la Santa Cena en esta tarde? Así que celebremos la fiesta, no con la vieja levadura, no con panes con levadura, sino con panes sin levadura. ¿Me está entendiendo? Porque ahora ya no tenemos un becerrito para sacrificarlo. Hace cerca de 2000 años, el Cordero sin mancha, el Cristo de la gloria, se ofreció, fue a la cruz del Calvario, lo inmoló toda la congregación de Israel, todo el pueblo de Israel lo inmolaron, lo mataron, lo llevaron a la cruz, y Él se ofreció por nosotros. En el tiempo antiguo, hermanos, celebraban la Pascua, mataban un becerrito, la sangre manchaban los dinteles de la casa, la carne la asaban y la comían con panes sin levadura, con hierbas amargas. Imagínese, hermano, dice que en todas las casas de los israelitas no se encontraba levadura. Venga conmigo a Éxodo capítulo 12. Éxodo capítulo 12, versículo 8. Dice así: y aquella noche comerá la carne asada al fuego, y panes sin levadura con hierbas amargas lo comerá. Dese cuenta cuál era la ordenanza para ingerir la cena, la Pascua. Era comer la carne asada del becerrito que sacrificaban. Era comer la carne asada con panes sin levadura. Ahí en el verso 15 dice: 7 días comeréis panes sin levadura. Y así el primer día haréis que no haya levadura en vuestras casas, porque cualquiera que comiere leudado desde el primer día hasta el séptimo, ¿qué dice? Será cortado, dice, de Israel. Dese cuenta, era prohibido, hermanos, que los israelitas comieran la Pascua, o sea, la carne de aquel becerro que mataban con panes leudados. Y si los judíos, hermanos, que aunque era un becerro, era un animalito, que la sangre ni podía ser bien ni podía ser mal, aunque al pueblo judío les daba alivio, si me está entendiendo, ellos hacían todo conforme a la ordenanza que Dios dio por medio de Moisés. No se encontraba levadura en ninguna casa. Todos se mantenían con panes desabridos sin levadura, hermanos, porque estaban guardando el mandamiento de Dios. En el verso 19 dice: por 7 días no se hallará levadura en vuestras casas, porque cualquiera que comiere leudado, así extranjero como natural del país, será cortado de la congregación de Israel. Una vez más le digo, hermano, que ellos comían la carne del becerrito con panes no leudados, con panes sin levadura, porque ese becerrito, hermanos, era símbolo del verdadero cordero que un día se iba a entregar por nosotros. Una vez más, leamos el verso 19. Por 7 días no se hallará levadura en vuestra casa, porque cualquiera que comiere leudado, así extranjero como natural del país, será cortado de la congregación de Israel. Hermanos, es prohibido, o era prohibido, comer la carne con panes con levadura. Y ahora es prohibido, hermanos, que alguien ingiera ese pedacito de pan con el corazón leudado. Por ello dice: celebremos pues la Pascua, celebremos la fiesta, ya somos nueva criatura, ya hemos creído en Cristo, ya Cristo ha cambiado nuestra vida. Ahora celebremos la Pascua, dice, celebremos la fiesta con panes sin levadura. En las casas de los israelitas no había levadura. Ahora yo pregunto, ¿habrá levadura en alguna casa de los verdaderos israelitas que somos nosotros? Porque dice que no es judío el que nació en Israel, sino aquel que lo es en el corazón. ¿Cuántos son israelitas en esta tarde? ¿Cuántos somos hijos de Dios? Gloria a Dios. En aquellas casas no se encontraba levadura, hermanos. Y en alguna casa donde hubiera levadura, era excluido de la congregación. Era sacado de la congregación, cortado del pueblo. Era una orden de Dios. Es que Dios no puede ser burlado, hermano. A Dios no le gusta que los corazones estén contaminados. ¿Sí me está entendiendo? Volvamos nuevamente al Nuevo Testamento. Primera de Corintios, capítulo 11, verso 29, dice así: porque el que come y bebe indignamente, sin discernir el cuerpo del Señor, juicio come y bebe para sí. En otras palabras, dice el Señor, y en otras versiones también dice: porque el que come y bebe sin darse cuenta que se trata del cuerpo y de la sangre de Cristo Jesús, y está comiendo la cena indignamente, sin hacerse un examen de conciencia, sin darse cuenta cómo está viviendo, juicio come y bebe para sí, o sea, peca para él mismo, peca contra el cuerpo del Señor. Porque cuando nosotros comemos ese pedacito de pan, representa el cuerpo de Cristo. Él claramente dijo: este es mi cuerpo que por vosotros es partido. Haced esto todas las veces que lo bebiereis en memoria de mí. Cada cristiano que ingiera la Pascua, que ingiera la cena del Señor, debe de estar seguro que en su templo, que en su casa espiritual, no hay levadura. Viene el Señor a buscar levadura y no va a encontrar. Va a encontrar pura sinceridad, va a encontrar puro amor, va a encontrar puro agradecimiento, va a encontrar gemidos, va a encontrar cantos espirituales, no va a encontrar críticas. Esa es la levadura. Ahora no está hablando de la levadura que le echan al pan, literal. Está hablando de la malicia, está hablando del orgullo, está hablando de la jactancia del hombre. Todo hijo de Dios no debe de tener esas cosas. ¿Me está entendiendo? Una vez más leamos el verso 29. Porque el que come y bebe indignamente, sin darse cuenta que es el cuerpo del Señor, o que se trata del cuerpo y de la sangre de Cristo, come indignamente y peca contra el Señor y peca contra uno mismo. Hermano Máximo, lea esta lectura ahí en esa Biblia que usted tiene, la Biblia al día. Gloria a Dios, no la trajo. Gloria a Dios. Alguien que tenga una Biblia al día, o la Biblia Dios habla hoy. La Biblia Dios habla hoy, dice: porque el que come y bebe sin darse cuenta, o sea, sin discernir que se trata del cuerpo de Cristo, que poco le importa comerse el pedacito de pan, al fin que es un pedazo de pan, es cierto, hermanos, pero es un símbolo. Es un sacramento santo, la Santa Cena, como también el bautismo. ¿Me está entendiendo? Aunque es un símbolo, hermano, Cristo dijo: todo aquel que lo haga, pruébese a sí mismo, véase cómo está, vea si está cuentas con Dios, dése cuenta primero si en su corazón no hay enojos, si en su corazón no hay malicia, que esté maliciando algo que a usted no le corresponde. Hermano, sáquese eso en el nombre de Jesús y celebremos así la fiesta espiritual, porque a Dios le agrada cuando su casa, o sea, su templo, no existe levadura. ¿Sí me está entendiendo? Leamos nuevamente el verso 29. Porque el que come y bebe indignamente sin discernir el cuerpo del Señor, juicio come y bebe para sí. Por lo cual hay muchos enfermos y debilitados entre vosotros y muchos ya duermen. Es peligroso, hermanos, estar jugando con las cosas de Dios. Usted puede fingir y tomar la Santa Cena y probablemente su conciencia le redarguye que está mal. No debe de hacerlo. Es mejor primeramente ponernos a cuentas con Dios. Es mejor primeramente reconciliar con Dios, hermano, si nosotros sentimos que en nuestro corazón hay raíces de amargura. Es que vamos a participar de la cena. Vamos a participar de ese sacrificio que Cristo un día hizo en la cruz del Calvario por nosotros. En otras palabras, hermano, esto no es cualquier cosa. Esto es una fiesta espiritual. Esto es algo que simbólicamente nos estamos comiendo el cuerpo del Señor. No le estoy diciendo que el pan es el cuerpo del Señor. Simbólicamente y con los ojos espirituales, usted ve el cuerpo del Señor y se humilla y le dice: Dios mío, gracias por ese sacrificio, porque si no hubiera sido por él, yo no tuviera perdón de pecados. ¿Sí me está entendiendo? El pueblo judío, una vez más le digo, acostumbraba a ingerir la carne de aquel becerrito, a comerla con panes sin levadura. Dios decía por medio de Moisés: Moisés, revisa y ve si hay levadura en alguna casa de los israelitas y sácalo de la congregación. Sácalo de la congregación, córtalo del pueblo, porque Dios no puede soportar la hipocresía de la gente. Dios no puede soportar la hipocresía en la iglesia. Debe de existir amor, debe de existir santidad, debe de existir Espíritu Santo en nuestro corazón. ¿Sí me está entendiendo? ¿Por qué les digo esto? Porque allá en la iglesia en Corintios, allá había adulterio, estaban celebrando la cena. El apóstol les dice: no es buena vuestra jactancia, están bien engreídos. Y ahí en la iglesia había un adúltero, ahí había contaminación. Y el apóstol dice: límpiense pues de toda levadura para que sean nueva criatura con Cristo. Porque el sacrificio que Cristo hizo hace cerca de 2000 años lo hizo por todos y para todos. Puede darle palmas al Rey. Aleluya. Hermanos, hay que valorar el sacrificio de Cristo. El apóstol le dice a los líderes en Corinto: no es buena vuestra jactancia. Estaban bien orgullosos de tener varios dones de lenguas, unos de profecía, pero ¿de qué les servía si en la misma congregación había un adúltero? El apóstol Pablo le dolió y les dice: no es bueno el orgullo que tienen, se la llevan de muy cristianos, están participando de tantas cosas, pero están leudados espiritualmente. Hay espíritus de adulterio, hay espíritus de fornicación, hay espíritus de malicia, y todo ello tienen que echarlo fuera, tienen que limpiarse para que sean nueva masa con Cristo. ¿Cuántos quieren ser nueva masa? No masa fermentada con levadura de este mundo, sino una masa limpia, un corazón limpio y agradable delante del Señor.

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Muy buenos días, mis amados hermanos. Que nuestro Señor Jesucristo les bendiga en este hermoso sábado, sábado 5 de septiembre del año 2026. Les saluda su hermano Daniel Nas, feliz de estarle acompañando en esta hora de programación y en este sábado de la semana de pagos, en el cual pues todavía estamos con la actividad. Pues todavía nos falta, mis amados hermanos, para poder llegar a la meta y poder cubrir esa cantidad que pues nos ayuda bastante a poder hacer los pagos que acá en el ministerio tenemos constantemente. Así que el día de hoy les estaremos acompañando de aquí a la una de la tarde, esperando pues también que usted pueda comunicarse con nosotros en este hermoso día. Agradecemos al Señor porque nos regala este sábado precioso, en la cual tenemos la oportunidad de contemplar la hermosura de nuestro Señor Jesucristo. Dice la palabra del Señor: nuevas son cada mañana sus misericordias. Y el día de hoy seguramente pues hemos visto la mano del Señor, con el hecho de levantarnos, de poder contemplar un nuevo día, un nuevo amanecer, compartir con la familia, de estar ya en el trabajo o en el negocio. Esas, mis hermanos, esas ya son las maravillas y misericordias que el Señor tiene para con nosotros. Así que estamos contentos, felices en este hermoso día, celebrando pues esta actividad, la semana de pagos, en la cual usted pueda prepararse en este día. Y si usted aún no ha hecho esa promesa, aún no ha llamado o escrito para poder dar su ofrenda, en este sábado usted pueda realizarlo. Así que iniciamos este hermoso sábado con esta programación, y gracias a usted por la sintonía, gracias a usted por la fiel audiencia que usted tiene con nosotros para escuchar Radio Horizontes 1480 AM, el misterio de Dios.

Muy bien, les recordamos las líneas de comunicación 5421-8102 y el 2250-6681. Las líneas para que usted en esta hermosa mañana pueda comunicarse con nosotros y podamos interactuar a través de estas vías de comunicación que tenemos ya disponibles. Ahí está preparado, ya listo, lista la línea. Ahí está la línea directa 2250-6681 y el WhatsApp. Vamos a refrescar acá la aplicación para poder actualizar si de pronto hay algún mensajito por ahí que no haya podido llegar. Muy bien, queremos agradecer a nuestra hermana Cata de Otsoy allá en zona 4 de Villanueva, pendiente de la programación. Y nos dice, hermano, me puede complacer con dos alabanzas. David danzaba la presencia de Dios y el otro la bondad de Dios. Con mucho gusto, mi hermana Cata, ya los tenemos por acá preparados para que en el bloque de alabanzas podamos pues complacerle con estos dos bellos cantos. Gracias a mi hermanita, saludito a hermano Pedrito, a Wilson, que escuchan allá en Tienda La Surtidora. Que Dios les bendiga, muchas gracias por la comunicación, por la fiel sintonía, gracias por el apoyo tanto económico como espiritual y presencial para la obra del Señor. Les saludamos en el nombre de Cristo y un saludito a todo Villanueva, que también pues son territorio de Radio Horizontes 1480 AM. El misterio de Dios. 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

0: una combinación.
1: Muy bien, muy bien. Iniciamos entonces a poder recibir la comunicación de cada uno en este hermoso día. Les recordamos y les comentamos que pues tenemos todavía pendientes de poder llegar a la meta con 7,700 quetzales. Eso es lo que aún nos falta, mis hermanos. Así que hoy vamos a tomar eso como meta. Al final vamos a ir bajando a ver hasta dónde logramos bajarle el día de hoy. Y esperando que podamos hoy terminar y llegar a nuestra meta. El objetivo, mi hermano, con esta cantidad es que logramos pagar una buena parte de toda la inversión que se realiza acá en el ministerio. Les digo una parte porque al final de cuentas es mucho más lo que se paga acá en el ministerio, pero con la ofrenda que usted nos da, el apoyo que usted da al ministerio, pues logramos cubrir una bonita parte de esta, de estos pagos mensuales, y pues ya el resto pues no, de aquí de la obra del ministerio, de los que mis hermanos siguen colaborando, se termina de pagar todas las facturas. Son facturas muy grandes, mis hermanos, que se pagan. Es una frecuencia de radio legal, no estamos infringiendo ninguna ley, por lo cual pues todo esto conlleva que el pago sea bastante alto, ¿verdad? Tomando en cuenta también electricidad, tomando en cuenta el equipo, tomando en cuenta se paga para estar en el sitio web, se paga un dominio, para estar también en las aplicaciones se paga una cuota, aparte el servicio de internet. Y en fin, hermanos, si es una gran cantidad de pagos que al final de cuentas, pues al sumarlos, da una cantidad bastante grande. Y con lo que usted nos apoya, mi hermano, logramos cubrir una bonita parte de estos pagos mensuales que se realizan. Así que hoy queremos recibir la comunicación que usted en esta hermosa hora de la mañana, si usted todavía no se ha anotado, no se ha inscrito, que usted pueda hacerlo en estos momentos marcando las diferentes líneas 54-21-8102 y el 22-50-66-81 para que el Señor pues toque esos corazones. Vamos a hacer una oración, mis hermanos, porque es importante poner en las manos del Señor toda la actividad que se hace, que el Señor sea que ponga el querer como en el hacer en la vida de cada uno. Y de pronto usted tal vez ha tenido en su corazón poder apoyar, pero no lo ha hecho por alguna u otra razón, que hoy el Señor concrete ese sentir que usted tiene y que pues juntos podamos seguir adelante en la obra del Señor, llevando este mensaje de salvación. Señor y buen Dios, en este hermoso día que tú nos regalas, te damos gracias, Padre, porque nos permites ver la luz del día una vez más, porque a esta hora de la mañana tú ya nos has bendecido de varias maneras, de varias formas, Padre, con el hecho de abrir nuestros ojos, de levantarnos, de compartir con la familia, del hecho de salir al trabajo, al negocio, Señor, y poder llegar sin ninguna mala novedad. Todo eso ya es bendición. La salud que tenemos, Señor, todo, todo, hoy tú nos has bendecido. Muchas gracias te damos, Padre bendito. En estos momentos estamos iniciando este día de semana de pago, Señor amado, por lo que te rogamos y te pedimos que tú toques corazones en este día, Señor amado. Tu palabra dice que tú pones el querer como el hacer, Señor, y hoy sabemos que en el corazón de nuestros hermanos vas a poner el sentir como también el hacer en la vida de cada uno, Señor. Tú sabes que acá en tu obra, Padre bendito, hay necesidades, Señor, porque las facturas vienen constantemente y son facturas de alto valor, de alta cantidad, Señor bendito. Pero hasta el día de hoy tú has sido fiel, Padre, porque la obra está en tus manos, Señor. Tú tocas corazones para que nosotros tengamos la oportunidad de sembrar en el reino, para que tengamos la oportunidad, Señor, de bendecir a través de las bendiciones que tú nos das, Señor. porque tú eres el dueño de todo, Padre. Tú podrías hacer un milagro en menos de un segundo y que el ministerio tuviera todo lo que necesita, hasta de más, Señor amado. Pero tú quieres que tu pueblo trabaje, que tu pueblo se esfuerce, que tu pueblo tenga en su corazón tu obra, Señor amado. Porque si tú nos dieras todo, Padre, seguramente nos acomodaríamos, Señor. Si muchas veces nos acomodamos no teniendo, Padre, teniendo todo lo que necesitemos, pues quizá nos olvidaríamos o nos relajaríamos en tu obra, Señor. Pero tú quieres que tu pueblo esté despierto, esté firme, esté atento y dispuesto a trabajar para ti, Señor. Gracias te damos en este hermoso día, en el nombre de Cristo Jesús. Amén, amén y amén.

0: Muy bien, mis hermanos, así que están habilitadas las diferentes líneas de comunicación. 7700 quetzales es la meta que nos falta, y a partir de ahí vamos a iniciar en este hermoso día. Que Dios toque el corazón de cada uno, y si usted aún no ha hecho su colaboración, ha hecho su promesa, el día de hoy usted lo pueda hacer. Porque recordemos que el Señor desea que su pueblo esté activo, que su pueblo esté dispuesto, porque el Señor podría hacer un milagro en menos de un segundo y poner a una persona millonaria que llame y diga: mire, yo voy a dar 2 millones para la obra. Imagínense, para el Señor no hay nada imposible. Si su palabra lo dice, ¿habrá algo imposible para mí? Claro que no hay nada imposible para el Señor. Pero Dios quiere bendecirnos a través de su obra, a través del deseo de trabajar para la obra del Señor. Él nos da la oportunidad de sembrar en el reino de los cielos, y Él nos da la oportunidad de ser de bendición. Seguramente usted ha sido bendecido a lo largo de estos 8 meses que han transcurrido, y el Señor quiere que usted bendiga también a aquellas personas. Vamos a recibir la primera comunicación en este hermoso día. Horizontes, muy buenos días.
1: El Señor le bendiga, amado hermano Danielito.
0: Hermana Clarita, gusto en saludarle.
1: Igualmente, amado hermano, aquí le saludo en el nombre de Jesús. Amén. Dios Todopoderoso, dándole gracias porque lo estamos escuchando un día más.
0: Amén,
1: en la
0: amén.
1: Radio.
0: Muchas
1: y que el
0: gracias.
1: Señor lo siga usando y lo siga bendiciendo, para que así, hermanito, su programa pueda ser escuchado lejísimo, que
0: amén,
1: cruce fronteras,
0: amén, amén.
1: Porque a través de esta radio bendita yo estoy segura que más almas vienen a los pies de mi Jesús.
0: Así es, mi hermanita.
1: ¿Verdad, hermano?
0: Amén.
1: Yo me alegro mucho, hermanito Daniel, de escucharlo una vez más. Que el Señor me lo guarde, me lo proteja, me lo bendiga a usted y a toda su familia.
0: Muchas gracias.
1: Como también le pido a mi Padre Celestial por cada uno de los hermanitos y hermanas que están ahí en la radio,
0: amén,
1: trabajando.
0: Amén.
1: Yo sé que están trabajando para el Rey de Reyes y Señor de Señores, no para el hombre, ¿verdad, hermano?
0: Así es, hermanita.
1: Entonces, mire, hermanito, yo me alegro y me gozo bastante de estar escuchando esta bendita radio, y le ruego a mi Dios con toda mi alma que Él toque los corazones, las vidas,
0: amén,
1: de
0: amén.
1: Aquellos hermanos, de aquellas hermanas, de aquellos amigos y amigas, que yo sé que aunque todavía no han venido a los pies de Cristo, escuchan esa radio bendita.
0: Amén.
1: Yo lo sé, hermanito, y que un día, hermanito, ellos van a ir y testificar y van a decir: hermano, yo por escuchar la radio, yo vine a los pies de Cristo y aquí estoy. Y así es, hermanito, porque así es. Entonces, hermanito bendito, yo le doy las gracias a mi Señor porque todos ustedes están trabajando para el Señor, mi Rey Todopoderoso, ¿verdad, hermano?
0: Amén, gloria a Dios.
1: Un saludo para toda la familia pastoral, que el Señor los guarde, los bendiga y los siga bendiciendo de una manera especial, que siga usando a mi hermano Luisito para que él siga trayendo esa palabra, bendiciendo a todas las almas.
0: Amén.
1: A través de la santa y bendita palabra de nuestro Padre Celestial. Porque la palabra dice que la palabra entra por el oír de la santa palabra,
0: amén,
1: de Dios.
0: Amén.
1: Y esa semilla, hermanito, nadie la puede arrancar del corazón del ser humano, hermano.
0: Así es. Así
1: entonces,
0: es.
1: Si nosotros no podemos salir a llevar el mensaje de la palabra a todas las almas necesitadas, Dios bendiga a los hermanitos que están trabajando en esa radio, porque a través de esa radio, la palabra, muchas personas la están escuchando.
0: Amén.
1: A través de la radio, muchas personas estoy seguro que han sanado por una oración que ustedes los hermanos ahí han hecho, por una palabra que el hermanito predica ahí, qué gozosos se sienten. Y yo le aseguro, hermano, que han sido quebrantados y han entregado su vida a Cristo Jesús, aleluya. Eso así es, hermanito.
0: Amén.
1: Eso
0: amén.
1: Así es, y yo me gozo por eso. En el nombre de Jesús yo le doy gracias a Dios porque nos está regalando un día más de vida a usted, a mí, a todos los fieles oyentes de esta radio. Y yo les invito, amados hermanos, en esta gloriosa mañana, No cierre sus oídos, hermano. Primeramente a la palabra de Dios. Segundo, hermanitos, ayudemos a la radio. Porque esa radio, cuando estamos quebrantados, ya viene una palabra de aliento por el hermano locutor que está ahí, o por el hermano evangelista que está predicando la palabra, o por el pastor. Dios es el que hace y pone a sus hijos al frente de esa radio. Ayudemos a la radio, hermanitos. Ayudemos a la radio. Miren que no nos vamos a quedar sin un pie, sin un brazo. No nos vamos a quedar sin nada, hermanitos, con dar aunque sea poquito, porque en la obra del Señor todo se multiplica. Amén. Amados hermanos, yo les hago una invitación grande, hermanos, porque recuérdense, hermanos, que la palabra dice que ya los tiempos están cerca, hermanos, ya está cerca. Amados amigos, amados oyentes, por caridad les pido, miren, hermanos, dice la palabra que si sembramos en el Señor, del Señor cosechamos. Entonces, amados hermanos y amigos, ayudemos a los hermanitos de la radio, ayudemos a los hermanitos, y no van a estar sembrando entre piedras, sino que están sembrando en tierra fértil, donde aquel día vamos a encontrarnos todos en esa mansión celestial, donde las puertas, dice la palabra de Dios, que son de oro, y sus calles son de cristal, aleluya. Entonces, amados hermanos, les hago esa invitación. Amados amigos, oyentes, benditos, quitémonos un centavo, lo que podamos de nosotros, y decir, Señor, aquí está. Tú conoces, Padre, mi dolor, tú conoces mi alegría de dar para ti, Señor. Recíbelo, Padre bendito. Yo sé que no es una cantidad enorme, pero lo doy con todo mi corazón. Amén, porque amén. Así debemos de darle al Señor. Porque Él no nos da con medida, Él nos da sobreabundancia, amén, dice su palabra. Aleluya, va. Entonces, amado hermano Danielito, que el Señor me lo guarde, me lo bendiga. Que el Señor bendiga grandemente a su familia, a su esposa, a sus hijos. Y que mi Dios Todopoderoso lo siga revistiendo de poder y le siga bendiciendo grandemente, amado hermano. Que el Señor me lo bendiga. Y lo quería molestar si no me podía hacer el favor de ponerme una alabanza, hermano.
0: Con gusto. Ay, Dios.
1: Mire, hermano, usted ya sabe que como los tiempos están, usted ya sabe qué bendición me trae a mí esa bendita alabanza del Señor.
0: Amén.
1: Llegaronse los tiempos. Hostia. Aleluya. Y tal vez si no fuera mucha molestia, hermanitos benditos, que me pusiera, oh, que amigo, nos es Cristo con los linajes de David.
0: Muy bien.
1: Perdone, hermanito bendito, perdone, no, que lo molesto plena. Mucho. Pero yo sé, hermanito, que así como esas alabanzas a mí me conmueven, tocan mi corazón, yo sé que muchos corazones a través de esas alabanzas van a ser quebrantados, hermano. Y amén, te lo digo amén, porque amén. Así es, hermanito. Que Dios bendiga a los hermanos que tienen ese talento, esa inspiración que el Señor les ha puesto para hacer esas alabanzas preciosas, para amén. Alabar y glorificar al Rey de Reyes y Señor de Señores.
0: Amén, mi hermana Clarita. Con mucho gusto aquí vamos a estar complaciéndole.
1: Muy bien, hermanito, que el Señor le bendiga. Me alegro mucho en Cristo Jesús, primeramente por esas alabanzas, y segundo, hermanito, porque usted está ahí en la radio bendiciendo a todo el pueblo del amén, Señor amén. A través de esas alabanzas, hermano.
0: Muchas
1: que el
0: gracias.
1: Señor lo siga guardando y bendiciendo, amado hermano.
0: Muchas
1: que tenga
0: gracias,
1: un feliz día en el nombre de Jesús.
0: Que Dios le bendiga.
1: Amén, muchas hermano. Gracias, buen amén. Día.
0: Muy bien, tenemos la comunicación de nuestra hermana Clara Luz allá de Prados de Villa Hermosa. Muchas gracias por esas palabras, por esa invitación. Hermanita también es una fiel colaboradora del ministerio y constantemente está apoyando a la radio. Y si pues todos tomáramos esa pequeña responsabilidad entre todos los que somos, pues en un par de días llegamos a cubrir esa meta, ¿verdad? Porque realmente no es una cantidad grande la que Dios nos está pidiendo, sino el Señor nos está pidiendo conforme a nuestras posibilidades, conforme Él nos haya bendecido. Él no nos va a pedir el día primero pagaron y que nosotros demos todo el sueldo a la obra. Claro que no, si en algún momento alguien pueda sentir eso, pero que sea algo que realmente venga del Señor, porque seguramente el Señor va a obrar de una manera especial. Pero Él no nos está pidiendo todo, sino que conforme a nuestras posibilidades, conforme a Él nos haya bendecido, así es la ofrenda. Porque obviamente si yo puedo dar 100 quetzales porque tengo mi posibilidad, pero voy a dar 5 quetzales, entonces el Señor sabe que esa no es la ofrenda que yo puedo dar. Pero si mis posibilidades está dar 25 quetzales, porque eso es lo que yo puedo dar y realmente el Señor conoce que eso es lo que yo puedo dar, esa ofrenda es la que pues va a bendecir en todos los aspectos de nuestra vida. Así que el Señor no nos pide grandes cantidades, sino nos pide disponibilidad, deseo de colaborar, deseo de trabajar en la obra del Señor y obviamente pues que esa ofrenda sea conforme a lo que nosotros podamos dar. Así que hoy queremos escuchar esos teléfonos que suenen 54-21-8102 y el 22-50-66-81 y que en los diferentes municipios del departamento de Guatemala el día de hoy se hagan presentes a través de esa ofrenda especial. Hemos tenido comunicación de Villanueva, de San Miguel Petapa. Necesitamos, mis hermanos, de su apoyo. Recuerde que el Señor lo quiere bendecir a través de esa ofrenda, lo quiere bendecir a través de esa siembra que usted haga, lo quiere bendecir a través de ese deseo en su corazón de ser útil en la obra del Señor. Agradecemos porque seguramente, mis hermanos, ustedes oran por este ministerio y sus oraciones son importantísimas. Pero también necesitamos una de las maneras de mostrarle al Señor nuestra disponibilidad es también trabajar en la obra del Señor. Tanto en lo físico como en lo económico es necesario que estemos presentes. La vida del cristiano se debe equilibrar en tres aspectos importantes: en lo espiritual, en lo físico y en lo económico. Porque si alguien es solo espiritual, que solo ora, que solo ayuna, pero no trabaja en la obra del Señor o no ofrenda, entonces no está pues haciendo las cosas al 100%. Y aquel que solo trabaja, que solo es útil en la obra del Señor, pero no hay una intimidad con Él y tampoco hay ofrendas económicas para el Señor, tampoco es bueno. Y aquel que solo ofrenda, pero no tiene una relación con el Señor y no se esfuerza en la obra por estar presente en las actividades, tampoco es bueno. Hay que tener un equilibrio en los tres aspectos de la vida del cristiano: en lo espiritual, en lo físico y en lo presencial. En lo físico hablamos de estar presente en los servicios, dice la palabra, no dejemos de congregarnos como muchos tienen por costumbre. Es importante asistir a la iglesia, apoyar, colaborar, estar presentes en las actividades del ministerio. Es importante la oración, el ayuno, la vigilia, la santidad, la consagración, también es importante. Y también es importante presentar nuestras ofrendas, diezmos, primicias, promesas, todo. Entonces debe de haber un equilibrio en la vida del cristiano. Usted evalúese en este día si está cumpliendo con los tres aspectos importantes en nuestra vida como cristianos: en nuestra consagración, en nuestra presencia en el ministerio y en nuestras ofrendas y diezmos. Así es como se debe de equilibrar la vida del cristiano. Hoy los invitamos a que usted siempre en el reino del Señor, usted sea parte importante. A mis hermanos que ya lo han hecho, muchas, muchas gracias, mis hermanos. Pero seguramente quizá hay algunos hermanos que en este mes pues ya no lo hicieron porque todavía nos falta y a otras alturas pues ya hemos casi que llegando a la meta. Así que la palabra del Señor dice que no nos cansemos de hacer el bien. quizá usted hoy no pudo hacerlo, bueno, si no pudo realmente, porque tal vez hay muchas situaciones que hay que contemplar. De pronto lo despidieron del trabajo, aún no ha encontrado algún trabajo. No se preocupe, el Señor le va a abrir puertas de bendición. Entonces hay varios motivos por el cual quizá algunos no han hecho su aporte que mensualmente hacen. Pero hoy los invitamos a que ustedes no dejen, no se cansen de hacer el bien. Sigamos a los que lo hicieron alguna vez. No se canse, mi hermano, mi hermana. Sigamos adelante esforzándonos porque estamos sembrando en el reino de los cielos. Y si usted pues no lo ha hecho ni una vez, hoy lo invitamos, mi hermano, a que dé ese paso de fe, a que empiece, mi amado hermano. Sabe, muchas veces en muchos aspectos de la vida del humano, lo difícil es empezar. Cuando uno dice, este mes voy a ir al gimnasio porque me hace falta el ejercicio, estoy muy gordo, entonces, pero si nunca se da ese primer paso, nunca va a ir uno a poder ejercitarse. Pero cuando uno toma la decisión y se levanta quizá a aquella persona a las 5 de la mañana y va a hacer sus ejercicios, ya empezó. El próximo día le cuesta un poquito, pero va a ser menos, al tercer día menos, y después el mismo cuerpo le va a pedir realizar esos ejercicios. Lo mismo es en todos los aspectos de la vida, y pues en los caminos del Señor también es lo mismo, porque cuando uno empieza a ir a la iglesia, a veces va a la fuerza, a veces siente aburrido, a veces uno se duerme, uno quiere que ya el servicio termine. Pero conforme uno va asistiendo a la iglesia y el Espíritu Santo va haciendo una transformación, aquello que antes era aburrido, que era hasta obligatorio ir, se convierte en una necesidad. Y eso es todo en todos los aspectos de nuestra vida. Así que hay muchos hermanos que tienen la necesidad de ofrendar. Hoy llamaba a la hermana Juanita, mira hermano, no vino. Yo le dije que viniera tal día, ya no pasó, tuve que mandar a depositar. Ella hubiera dicho, bueno, no vinieron, pues ni modo, ya voy a comprar, ir a comer con la ofrenda que yo tenía para el ministerio. Pero no, ella en su necesidad de colaborar al ministerio dijo, bueno, vayan a depositar la ofrenda. Eso es una necesidad, eso se ha convertido en una necesidad de ofrendar. Aquel que aún no tiene esa necesidad, poco a poco el Señor va a ir colocando ese deseo, pero nosotros debemos de dar aquel paso, nosotros debemos de dar ese paso de fe e iniciar a hacerlo. Quizá usted hoy inicie y lo sienta como una carga y diga, bueno, es que no tengo y hay que comprar esto, pero hermano, en el nombre de Jesús, el Señor dice que desechemos toda carga, todo peso que llevamos, y usted hoy presente esa ofrenda. El próximo mes usted ya no lo va a sentir tanto como una carga, tal vez le va a costar un poquito, pero va a decir, aquí está mi ofrenda. Y al pasar los meses se va a convertir en una necesidad, porque yo le aseguro que usted va a ver la mano del Señor en su vida a través de que usted empiece a colaborar. Y no le estoy predicando la doctrina de la prosperidad, mi hermano, porque la doctrina de la prosperidad lo que hace es de que uno se enfoque en lo terrenal, en lo material, y le dicen ustedes 100 quetzales y va a ver que el Señor le va a devolver 10,000 quetzales, y uno con el deseo que el Señor le dé esos 10,000 quetzales, ofrenda esos 100 quetzales. Esa es la doctrina de la prosperidad. Pero acá cuando le hablamos de bendición, no es lo material específicamente, sino es lo espiritual, mi hermano. Allá el reino de los cielos lo está esperando. Calles de oro, decía nuestra hermana Clara Luz, mar de cristal. Eso es lo que nos está esperando. Y eso es lo que nosotros venimos a ofrecerle hoy en el nombre de Jesús. Si nosotros entregamos nuestra vida, nos consagramos al Señor. Entonces yo no vengo a predicarle la doctrina de la prosperidad, pero el Señor es tan bueno que si nosotros damos, Él nos va a bendecir, porque Él no se queda con nada. Y repito, las bendiciones no es solo lo económico, lo terrenal, sino es la paz, en nuestra vida, es la armonía, es la consagración, es saber que el Señor nos tiene algo preparado, y no es porque lo estemos comprando con nuestra ofrenda, sino el deseo en nuestro corazón de apoyar la obra del Señor. Entonces, mi hermano, usted va a ser bendecido por el Señor a través de esa ofrenda que usted presente el día de hoy. Nos faltan 7,700 quetzales, mis hermanos. Es una cantidad pues todavía algo alta, pero confiamos en el Señor que Él va a tocar puertas hoy, hoy va a tocar esos corazones y abrir puertas de bendición. Usted que nos escucha ya en el negocio, en el trabajo, quizá en su casita preparando ya tal vez la comida, hoy el Señor le habla y le toca su corazón para que hoy siembre en el reino de los cielos, para que usted siembre en el reino de los cielos y que usted dé fruto, porque a través de esta radio usted está dando frutos, mi hermano. Aquellos hombres y mujeres que vienen a los pies del Señor a través de esta emisora son frutos del trabajo que todos hacemos. No es fruto mío porque yo esté detrás de un micrófono, no es fruto de alguien que esté allá en la planta trabajando, claro, es fruto de él, pero también fruto de aquel que ora, de aquel que ofrenda, de aquel que se esfuerza, de aquel que dedica su tiempo, aquel que ofrenda para la obra del Señor. Todos aquellos hombres y mujeres que han escuchado y han venido a los pies de Cristo son fruto de todos los que trabajamos en el ministerio. Imagínense, usted está dando fruto, mi hermano. El día que nos presentemos delante del Señor, y así como aquella parábola de los dones, y llame a cada uno para que presentemos los frutos que dimos a través de nuestros dones, ¿qué va a hacer? Si usted nunca trabajó en la obra del Señor, si usted nunca ofrendó, si usted nunca diezmó, si usted nunca hizo nada, y vamos a decir tal vez como el siervo que le dieron un talento y lo enterró: Señor, yo sé que tú eres hombre fuerte y tuve miedo, así que enterré lo que me diste, pero acá está, te lo entrego. ¿Y qué le dijeron a aquel hombre? Échenlo a las tinieblas, ahí donde va a ser el crujir de dientes. Pero hubieron otros que entregaron el talento que el Señor dio, más lo que ganaron al poner en práctica o a poner a trabajar ese talento, entregaron frutos. Y usted puede dar frutos a través de esta radio, porque va a decir: Señor, yo ofrendé para la obra radial, y muchos vinieron a tus pies a través de la palabra que se transmitió a través de esa emisora radial, y ellos también son frutos míos. Imagínense qué bendición, mi hermano. Nuestra hermana Juanita, ya donde está, en el porvenir, una mujer ya con bisnietos, imagínense, que no puede moverse quizás por sus propios medios, por los problemas en su visión, pero ella está dando frutos a través de esta radio con esa ofrenda que mensualmente ella da. Por eso ella, y que Dios nos perdone, que Dios me perdone a mí principalmente, empezando que en algún momento no hemos ido a traer esa ofrenda en el tiempo, no porque no querramos, sino que muchas veces nos cuesta movilizarnos por tantas situaciones que diariamente hacemos. Pero que Dios primeramente me perdone, porque es el medio por el cual mi hermana está dando frutos. Y ella dice: no, no vinieron. Yo lo mando a depositar porque yo tengo la necesidad de darle frutos al Señor. Mire qué bendición. Bendecimos la vida de hermana Juanita, la vida de hermana Clara Luz y de todos. Porque ahorita se me va a olvidar mucha gente. Mejor no digo más nombres porque después, hermano, a mí no me mencionó. Pero el Señor conoce, mi hermano, allá donde usted está. El Señor conoce lo que usted ha hecho, porque dice la palabra que para el Señor no hay nada oculto. Pero hermana Juanita, cuando se presente delante de la presencia del Señor, va a decir: yo ya no podía salir a predicar, ya no podía moverme por mi edad, por mis ojos, pero yo ofrendaba para que tu palabra siguiera transmitiéndose al aire. Y todos los que han escuchado, todos los que han sido bendecidos, son frutos de aquellos que una vez se esforzaron en la obra del Señor. Mi hermano, usted puede ser también un obrero que dé frutos en esta hora de la mañana, marcando las diferentes líneas de comunicación. Y que usted hoy diga: hermano, yo quiero apoyar el ministerio a través de una ofrenda, a través de una promesa. Yo no lo tengo en estos momentos, pero ya a mí el 15 me pagan, puede venir el 16, el 17 a traer la ofrenda, o yo voy a estar depositando. Usted, conforme el Señor y sus, cómo usted obtiene sus ingresos, pues así usted va a hacer su promesa. Pero lo importante es dar ese paso, mi hermano. Yo le hago una pregunta: yo no sé si usted sale a predicar la palabra del Señor, o yo no sé si le predica a sus amigos de trabajo, compañeros de trabajo, de estudio, o a las personas que llegan a su negocio. Yo no sé si usted le comparte la palabra del Señor, pero a través de esta radio usted se convierte en un predicador, en un evangelista, al momento que usted da su ofrenda. Yo no sé si usted desea ser un predicador en esta mañana. Yo no sé si usted desea ser un evangelista en esta hora de la mañana, para que usted tome su teléfono, nos marque, nos escriba y usted se dé de alta como un socio honorario de esta radio, y que usted diga: hermano, yo quiero colaborar con una ofrenda. Realmente no estamos pidiendo una ofrenda pues exagerada. Usted tiene que dar 1,000 quetzales al mes, y lo repito, es conforme a Dios nos bendice. Pero yo creo que dar 100 quetzales al mes, ¿será que es algo imposible? Si muchas veces nos gastamos 100 quetzales en una salida, o yo siempre pongo el ejemplo de los gastos hormigas, aquellas cosas que compramos que no son necesarias en nuestra vida o no son indispensables, y sin embargo gastamos que en el periódico, gastamos que tal vez en gaseosas, en golosinas, gastamos en aquellas maquinitas que dan dulces o que dan bebidas, en tantas cosas que podemos gastar al mes, que si juntamos esos 3, 5 quetzales que gastamos diarios en otras cosas, al mes tendríamos más de 100 quetzales. ¿Y por qué no apartar 100 quetzales para el ministerio? Si todos los que escucháramos diéramos 100 quetzales, nos pasamos. Yo creo que solo con las ofrendas que ustedes dieran, pagáramos todas las facturas del ministerio. Pero todo depende del corazón. ¿Cómo nosotros amamos al Señor? Porque del corazón, dice la palabra del Señor, mana la vida. Por eso Él nos dice: sobre toda cosa guardada, guarda tu corazón, porque de él mana la vida. Proverbios 4:23. Entonces, del corazón proviene todo lo que nosotros querramos hacer. El deseo de trabajar o no trabajar, el deseo de hacer o no de hacer para la obra del Señor. Entonces, mi hermano, solo beneficios nos trae el apoyar la obra del Señor. Solo beneficios nos trae el apoyar al Señor. Hoy nos convertimos en un predicador, un evangelista, a través de nuestras ofrendas. Las líneas siguen abiertas, mis hermanos. 7,700 nos faltan para poder llegar. Hoy usted instituyase como un socio honorario de Radio Horizontes, y mes a mes de esa ofrenda, y va a ver cómo el Señor lo va a bendecir en su vida personal, familiar, espiritual.

de aquella emisora. Y son fruto de aquellos hermanos que han ofrendado constantemente para la obra del Señor. Qué bonito decir, yo soy parte de esa obra, de ese ministerio. Aquel hermano recibió a Cristo en su corazón a través de la radio y yo ofrendo para la radio, en la cual el hermano escuchó para venir a los pies del Señor. Mire qué bendición, mi hermano. Es que ese es el negocio de la radio. Primero exaltar el nombre del Señor, pero también ganar almas para el reino de los cielos. Imagínense qué negocio en el que estamos participando. Porque los negocios terrenales son bonitos, son buenos. Aquel que tiene su negocio y atiende y vende y genera sus ingresos, qué bueno que Dios le siga bendiciendo. Pero el negocio de la radio es mucho mejor que todos esos negocios juntos, porque estamos ganando almas para el reino de los cielos. Y usted es accionista, si usted quiere tomarlo así, en ese aspecto de negocios, usted es accionista de esas almas que se han salvado para el reino de los cielos. Así que mi hermano, pues no hemos recibido ni una llamadita, pero esperamos que a lo largo de estas 2 horas el Señor toque esos corazones y hayan hermanos, hermanos, amigas, amigos, incluso personas que no conocen del Señor. Porque la palabra del Señor dice que si nosotros callamos, las piedras van a hablar. Si nosotros como cristianos no movemos un dedo, el Señor va a usar incluso piedras, corazones de piedra que no han venido a los pies del Señor. Él los va a usar, pero el Señor, su obra, no la va a dejar caer. No dejemos, claro, si hay alguien que no conoce del Señor y quiere colaborar para la radio, es bienvenido y agradecemos esa ofrenda. Pero los primeros que debemos de dar ese paso somos los que creemos en el Señor, somos los que le hemos entregado nuestra vida, porque la palabra del Señor dice que como hijos también tenemos responsabilidades. Somos discípulos y el discípulo viene y hace discípulos a otras personas. Así que nos vamos a complacer los cantos que nos han solicitado. Luego nos vamos al corte y continuamos en estas 2 horas que tenemos todavía para que ustedes puedan marcarnos y que usted pueda ser parte importante de esta obra de llevar la palabra del Señor. Regresamos ya en unos minutos, mis amados hermanos.

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mis ovejas oyen mi voz. 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Yo les doy vida eterna y jamás perecerán. 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

0: bien, muy bien. Le seguimos acompañando, mi amado hermano, cuando pasan 22 minutos de las 11 de la mañana. Muchas gracias a los que han activado la línea de comunicación. Seguimos acompañándoles. Seguimos también, pues, pidiéndole al Señor que toque hoy esos corazoncitos. Que hoy, mis hermanos y mis hermanas, que aún no se han hecho presentes en esta semana de pagos, hoy puedan decir: hermano, yo quiero seguir apoyando la obra, yo he estado orando por el ministerio, pero también quiero aportar una ofrenda económica para que el Señor siga bendiciendo la vida de los que escuchan a través de esta emisora radial. La línea de comunicación, se las recuerdo, 54-21-8102 y el 2250-6681. Las líneas activadas para que el día de hoy usted pueda apoyar la obra del Señor a través de estas ofrendas que, pues, al final de cuentas se transforman en palabra del Señor y seguir bendiciendo la vida de aquellos hombres y mujeres que escuchan la programación a través de la onda radial, a través de la página, a través de la aplicación. Gracias al Señor tenemos varias plataformas por el cual podamos seguir llevando este bendito mensaje. 54-21-8102, 2250-6681, la línea habilitada en este hermoso día. Tenemos comunicación a través de la línea de WhatsApp, nuestro hermano Rolando Monroy. Hermano Rolando, que nuestro Señor Jesucristo le bendiga. Dice: 200 quetzales para la semana de pagos. Así que muchas gracias, mi hermano Rolando, un siervo del Señor que Dios ha colocado en el ministerio para que sea de bendición para otras personas. Mi hermano ha permanecido en la obra, en el ministerio, por muchos años y ha sido de bendición, ha sembrado constantemente en la obra del Señor. Y como dice la palabra, no nos cansemos de hacer el bien. Nuestro hermano, pues, después de tantos años, no se ha cansado de hacer el bien. Bendecimos su vida, mi hermano Rolando, en esta hora. Y él nos pone por acá que son 200 quetzales para la semana de pagos. Así que le damos un aplauso a nuestro Señor Jesucristo primeramente y por la vida de nuestro hermano Rolando, que el día de hoy, pues, está activándose nuevamente en la semana de pagos para poder seguir bendiciendo el ministerio a través de esa valiosa ofrenda. Vamos a orar por la vida de nuestro amado hermano en esta hora para que el Señor le siga bendiciendo, porque como humanos, como hombres, no podemos pagarle a usted, mi hermano, a usted, mi hermana, que apoya incondicionalmente la obra. Pero hay alguien que sí paga, y de la mejor manera. Hay alguien que paga y, pues, ya tiene preparado un lugar para cada uno de nosotros. Imagínense el tema que estaremos escuchando el día de mañana, cristianos carísimos, porque somos valiosos ante los ojos del Señor, tan valiosos que derramó su sangre poderosa por nosotros, para perdón de pecados, salvación y vida eterna. Así que Él es el que mejor paga, mi hermano. Vamos a orar por la vida de nuestro hermano Rolando, que nuestro Señor Jesucristo le siga bendiciendo. Padre bendito, que estás en gloria en este hermoso día sábado, ya casi mediodía, Padre amado, venimos a agradecerte, Señor, y a pedirte, Padre bendito, por la vida de nuestro amado hermano Rolando Monroy, Señor, quien él ha sido un siervo activo durante muchos años para este ministerio, tanto para la iglesia como para el ministerio radial, y hoy vuelve a decir presente, Padre bendito, con una ofrenda especial para tu obra, para esta semana de pago, Señor. Rogamos que tú lo bendigas de una manera muy especial, lo guardes en esos viajes, en ese vehículo, Padre, que tú lo guardes de todo peligro, Señor, de todo accidente, de toda delincuencia, de todo crimen, todo asalto, Padre, toda extorsión, en el nombre de Jesús. Lo bendecimos, Señor amado, bendecimos la vida de su esposa, de sus hijos, Señor bendito, que también, Padre, se esfuerzan para tu obra, Señor bendito de la gloria, una familia, Padre, que te ha buscado por muchos años, Señor. Los bendecimos en tu nombre, Padre amado. Muchas gracias, Padre bendito. Rogamos que multipliques esta ofrenda para este ministerio, que alcance y sobreabunde, Padre. En el nombre maravilloso de Cristo Jesús. Gracias, Señor amado. Gracias, Padre bendito. Gracias, Señor. Bendigas la vida de nuestro amado hermano Rolando en esta hermosa hora. En el nombre maravilloso de Cristo Jesús. Gracias, Señor poderoso. Amén, amén y amén. Muy bien, seguimos acompañándoles, mis hermanos. Ya nos faltan 7,500 en la meta general de la actividad de la semana de pagos. Ya vamos un pasito más adelante, mis hermanos. Ustedes también pueden unirse en este hermoso día, para que también usted sea parte de este proyecto radial que lleva la bendita palabra del Señor. Usted puede marcar 54-21-8102 o escribirnos, mejor dicho, y llamarnos al 2250-6681 y poder recibir en esta hora su comunicación, que usted diga: hermano, yo quiero unirme a esta semana de pagos. Así que, ¿dónde están los hermanos de Villanueva, de San Miguel Petapa, hermanos de Villacanales, Santa Catarina Pinula, de Fraijanes, de San José Pinula, de Guatemala, del municipio, de la ciudad capital, hermanos de Misco, también de San Juan Zacatepeques, San Pedro Zacatepeque? Ya se hizo presente, hermano Rolando, representando a San Pedro Zacatepeque allá en fue el nombre de la colonia en estos momentos. Pero ya se me va a venir el nombre, se me escapó. Hermanos también de San Raimundo, hermanos de Chinautla, son los municipios del departamento de Guatemala. Zacabía, ya me recordé. Así que los invitamos, mis hermanos, a que usted también nos llame de los diferentes municipios y que usted pueda también apoyar esta obra. Tenemos comunicación, dice, a través del WhatsApp. Muy buenos días, hermano Daniel, que Dios le bendiga, muchas gracias. Soy Griselda, hija de hermana Matilde, y aquí, como siempre, estamos gozándonos en sintonía de la radio en la zona 6 de Villanueva, Colonia La Felicidad. Solo para saludarle y para pedirle una alabanza, si fuera tan amable, sería si se puede, de Hilda de Valle. Ayer estuvimos mandando el número de boleta. Feliz día, bendiciones. Muchas gracias, mis hermanas allá de zona 6 de Villanueva, fieles en la audiencia de Radio Horizontes, fieles colaboradores también. Muchas gracias, que Dios les bendiga grandemente. Y el día de ayer indica por acá que enviaron su boleta. Muchas gracias, mis hermanas, que Dios les bendiga grandemente por ese trabajo tan hermoso que ustedes hacen para la obra del Señor. Y repito, si todos tomáramos una pequeña parte de esta responsabilidad, yo creo, mis hermanos, que en un día no alcanzaría el teléfono para poder recibir las llamadas, el WhatsApp se llenaría de mensajes, si todos tomáramos una pequeña parte de ese compromiso. Imagínense, poniendo una cantidad moderada, 50 quetzales que diéramos todos en la semana de pagos, yo creo que reuniríamos una bonita cantidad. 50 quetzales, tomando en cuenta, pues hay hermanos que pueden dar más. Hay hermanos, para la gloria del Señor, que ofrendan 150, 200, hasta 500 quetzales. 700 quetzales para la obra del Señor. Entonces, yo creo que si todos nos tomamos conforme a nuestra capacidad una ofrenda, yo creo que en un día, en mediodía, llegamos a la meta. Realmente es una audiencia bastante grande la que hay acá en Radio Horizontes, y rápidamente podríamos nosotros llegar a esa meta sin ningún problema. Y yo creo, como decíamos en el bloque anterior, creo que no es una ofrenda que nos vaya a perjudicar tanto, si usted quiere decir, en el presupuesto. 50 quetzales, 100 quetzales, quizás no sea algo que nos vaya a perjudicar mucho en nuestra economía. Pero si todos diéramos 50, 100, 200 conforme a nuestra posibilidad, nos limitáramos de pronto de algo innecesario, de pronto salimos 2-3 veces a comer a restaurantes, que ahora pues todo está muy caro. Un menú en un restaurante pues no baja de 50, 60 quetzales. Si nos limitáramos un poquito y decir, bueno, hoy no salgo con mi familia, hoy hacemos acá en la casa una comidita deliciosa y compartimos y no salimos, y esto que vamos a evitar gastar en un restaurante, vamos a dar para la obra del Señor. Mire, el Señor, yo estoy seguro que lo va a bendecir de una manera tan especial, porque estamos esforzándonos. Sería limitarnos de algo terrenal, porque el alimento es terrenal. Hablamos de Saúl, que él tenía hambre, llegó a la casa con hambre, cansado, y Jacob en esos momentos aprovechó aquel momento y le dijo: véndeme tu primogenitura y te doy este plato de comida. Y Esaú dijo: ¿de qué me sirve la primogenitura si voy a morir? Dame de comer. Y Esaú cambió algo espiritual por algo terrenal, por algo pasajero, porque seguramente al día siguiente Esaú tenía hambre nuevamente, tenía que desayunar, a la hora del almuerzo otra vez tenía hambre, había que almorzar, por la noche otra vez tenía hambre, había que cenar. Algo terrenal lo cambió algo espiritual por algo terrenal. Y muchas veces así somos como cristianos, cambiamos lo espiritual por algo terrenal. Pero si nosotros nos proponemos en nuestro corazón y dejamos algo que nos guste, que no sea pecado, pero que nos guste comer, o hay quienes son compradores impulsivos, hay quienes compran, tienen un closet lleno de ropa porque tal vez semanalmente se compran una prenda, y no es malo, pero si nos limitamos a algo terrenal por lo espiritual, yo creo que el Señor nos va a dar el doble quizá de lo que nosotros dejamos de gastar en alguna cosa. Él quizá nos va a dar doble, triple. Dice que Él nos bendice conforme a sus riquezas en gloria. Entonces podemos hacerlo, mis hermanos, si nos proponemos en nuestro corazón y ponemos en primer lugar al Señor. Es que ya veíamos en el bloque anterior que al ofrendar nos convertimos en predicadores. En este caso, mi hermano Rolando sale ya el lunes a hacer sus viajes, porque nuestro hermano viaja a diferentes departamentos, y ahí en su vehículo, escuchando Radio Horizontes, él se convierte en un predicador con la ofrenda que el día de hoy dio. Él va predicando mientras va manejando, hacer su trabajo en los diferentes departamentos. Ahí va él predicando la palabra del Señor, porque propuso en su corazón una ofrenda para el Señor. Usted también lo puede hacer ahí en su trabajo, ahí en su negocio, mientras usted está en sus labores cotidianas. Usted está predicando a través de la radio, porque la radio transmite todo el día, desde las 5 de la mañana hasta las 8 de la noche. Está con alabanza, con prédicas, y usted todo el día pasa predicando, porque un día usted tomó la decisión de ofrendar para la obra del Señor. Cuando nosotros vemos todos los aspectos, todos los puntos importantes, todos los beneficios que trae a nuestra vida, el poder presentar una ofrenda para el Señor, todo en todo lo que se transforma. Yo creo que si no lo hacemos es porque realmente tal vez no apreciamos la oportunidad que el Señor nos da de poder predicar a través de esa ofrenda, mi hermano. Así que yo los motivo en el nombre del Señor. Mire, mi hermano, la ofrenda no es para mí. Lo que usted llame, es lo que mis hermanas allá en zona 6 ofrendaron, hermana Juanita, hermana Clara Luz, que menciono los que han llamado el día de hoy, porque son una gran cantidad de hermanos. Nuestro hermano Rolando, nuestra hermana Cata también son ofrendantes. Ellos, esa ofrenda que ellos dan no es para mí. Yo no estoy aquí hablando y diciendo, mire, hermano, deme, como hacen ahora en los en vivos ahí, las personas, que mándeme un regalo, que mándeme esto, que mándeme lo otro, que compartan, y ese es un beneficio para ellos. Acá no es un beneficio para alguien terrenal, sino es un beneficio para personas que están escuchando, porque lo que se recibe acá como ofrenda se invierte en la obra del Señor. Así que no, mi hermano, no es para mí, no es para el pastor la ofrenda que usted está dando. Usted la está dando para la obra del Señor, y recuerde que lo que hagamos o lo que hacemos, lo hacemos para el Señor, y lo que no hacemos, pues no lo hacemos para el Señor, porque Él es el dueño de todo. Tenemos comunicación, vamos a ver quién nos habla. Horizonte, muy buenos días.
1: Hermanito, buenos días.
0: Dios le bendiga, hermana Clarita.
1: Hermano Danielito.
0: Amén.
1: Ay, viera que mi corazón rebosa de bendición, y le doy la honra y la gloria a mi Padre.
0: Amén.
1: Sí, hermanito Danielito, yo bajo como estoy económicamente, dice que yo estaba haciendo unos pagos de una de mis sartenes.
0: Ajá.
1: Y hoy el hermanito, ahorita se acaba de ir, vino a recoger el dinerito, ¿verdad?
0: Ajá.
1: Pero mire, hermanito, yo le dije, fíjese, le dije que él es cristiano, hijo de un hermano pastor. Y ajá, dice, hermano, le dije de que quiero ver si salgo de una vez de ese compromiso. O sea, bueno, como dicen, le dije que si doy todo, que tengo una rebaja. Sí, me dijo, vale. Total, es, hermano, que él me dijo, le voy a hacer una rebaja de 200, me dijo. Vaya, ajá, le dije yo así. Entonces vino él y hicimos el trato, yo le di el dinero, hermano. Ajá. Y le dije, y mire, hermanito, yo me puse a platicar del amor de Cristo, lo que Cristo está haciendo en mi vida, y eso lo comparto con toda la audiencia.
0: Amén, amén.
1: Para que vean que mi Dios Padre sí existe, y Él es bendito sobre todas las cosas.
0: Amén.
1: Y que si, mire, hermano, aparte de lo que el hermano me dijo de que me iba a hacer esa rebaja a los 200 quetzales, y mi hermanito que vino y yo me puse a contarle, como le he contado a usted, hermano, el ajá, testimonio de la vida de mi hijo, cómo el Señor lo sanó de la tiroides, ¿verdad?
0: Amén.
1: Sí, de hermanito que vino él y me dijo, mire, hermana, me dijo, con su testimonio y todo, me dijo, usted ama tanto al Señor y tiene fe y esperanza en Él. En Él está todo. Mire, me dijo, le voy a rebajar 50 quetzales más, tenga. No, hermanito, le dije, no, de ninguna manera. Tenga, me dijo, tenga, porque yo se lo doy. Me dijo, gracias, porque usted ha hablado a mi vida, me dijo, y el Señor sabe que lo necesitaba, me dijo. Amén. Yo no sé cómo él anda, ¿verdad, hermano? Entonces, que si vino y me dijo, tenga. Usted viene yo, hermanito, le dije, no, le dije, tenga, yo se lo doy, porque para una su agua, aunque sea. No, me dijo, tenga, me dijo, por favor, no permita, me dijo, que yo pierda esa bendición regresándoselo a usted, me dijo. Usted sabe qué voy a hacer, hermanito, le dije. Esos 50 quetzales que usted me está dando, le dije. Mire, le dije, yo voy a contar lo que ahorita está pasando, le dije. Le voy a decir que en el nombre de usted, le dije, y lo que usted me está dando, yo le voy a dar de ofrenda para dar la radio, le dije.
0: Amén,
1: para
0: hermana,
1: que más almas vengan a los pies del Señor. Amén, hermano. Entonces yo lo llamaba, hermano Danielito, para que venga a recoger estos 50 quetzales, hermano, por
0: amén,
1: favor.
0: Amén, hermana. Amén, hermana Clara Luz. Qué bendición. Muchas gracias, muchas gracias.
1: Mira, hermano, que el Señor es grande. Mi Amén. Padre es misericordioso. Mi Padre es bondadoso, hermano. Amén. Que Dios guarde y bendiga también a este hermano que anda trabajando, hermano.
0: Amén. Que Dios lo guarde.
1: Mi hermanito, no me dice cuándo puede venir a recoger esta ofrendita, hermano.
0: Amén, mi hermano. Mire, voy a ver. Voy a hacer lo posible porque tengo que bajar hoy a Villanueva. De pronto puedo pasar.
1: Sí, yo claro le pego sí, una hermanito. Llamadita.
0: Va. ¿Usted no tiene el nombre del hermano? No sabe cómo.
1: Fíjese, hermanito, que no lo tengo aquí.
0: Pero el Señor conoce, el Señor sabe.
1: Sí, el Señor sabe, conoce. Él conoce, hermano. Que Dios lo guarde y lo bendiga donde quiera que él vaya. Y que el Señor produzca más personas que le compren a él y al papá, porque el papá es el pastor, no sé de qué iglesia, y él que es el que sale a cobrar, ¿verdad? Pero mire, hermano, para mí esa es una gran bendición de mi padre, y es un milagro porque solo el Señor toca los corazones, hermano. Yo no, el Señor toca los corazones.
0: Así es, mi hermano.
1: Amén. Por eso este gusto, porque estoy gozando, hermano, de que Dios está hablando a mi vida y Dios me permite que yo hable para que las almas sean tocadas, hermano.
0: Amén, hermana Clarita.
1: Muy bien, hermano. Entonces le espero por acá, hermano Danielito.
0: Vaya, está bien, mi hermana. Muchas gracias.
1: Que Dios le bendiga grandemente a usted.
0: Gracias, mi hermanita.
1: Feliz tarde.
0: Muchas gracias.
1: Amén, hermano. Amén.
0: Muy bien, tenemos la comunicación de nuestra hermana Clara Luz, pues también una hermanita fiel ofrendante a la obra del Señor, constantemente, mes a mes, presentando esa ofrenda dedicada para el Señor, y este testimonio hermoso que nos regala en esta hora, porque es lo que hablábamos, ¿verdad? El Señor toca los corazones, el Señor obra de maneras que nosotros no podemos entender, pero Él sabe y tiene, Él conoce todo. Él bendecimos la vida de mis hermanos. Vamos a orar por la vida de mis hermanos, porque tanto nuestro hermano que regresó esos 50 como una bendición, y mi hermana que fue el instrumento que el Señor usó, hoy los bendecimos en el nombre de Cristo Jesús. Padre bendito, nuevamente te damos gracias, Señor amado, porque tú obras de maneras tan especiales, tú obras de manera que nosotros no podemos entender, Señor. Pero tú, Padre bendito, cumples tus promesas, Señor. Y hoy te rogamos que bendigas la vida de este varón, Señor amado, que tú lo conoces, Padre. Tú sabes quién es, Señor Jesús, la necesidad tanto espiritual en su vida, Señor amado, como material. Tú conoces todo lo que él necesita, Padre. Pero como tú le dijiste a aquel hombre paralítico, tus pecados te son perdonados, porque viste primeramente la necesidad espiritual en aquel hombre, y después le dijiste, levántate y anda. De la misma manera, Señor, hoy tú hablaste a la vida de este varón, Padre amado. Tú sabes la necesidad espiritual que él llevaba el día de hoy. Y tú primeramente, Señor bendito, buscaste en su interior y bendijiste su vida, Padre espiritual, Rey amado. Hoy te rogamos que tú lo guardes, Señor, por donde él camina, por donde él ande. Abre puertas de bendición, clientes, Padre, y buenos clientes, Señor amado, que estén en su camino, Padre, que tú lo coloques, Señor amado, y te rogamos que lo bendigas de una manera muy especial, Señor, porque has tocado su vida espiritual y seguramente vas a tocar su vida material, Padre, bendiciendo lo que él hace, Señor, guardándolo en el camino, Padre, líbralo, pon vallado de ángeles alrededor de él, Señor. De la misma manera, bendecimos la vida de nuestra hermana Clara Luz, Señor, que ha sido el instrumento que tú usaste para bendecir la vida de este varón, Señor amado. Síguele dando palabra a nuestra hermana, Señor, que por donde ella camine, Padre, esa palabra, ese fuego, nunca se apague, Padre bendito de la gloria, sino al contrario, Señor, ese fuego arda más, Padre bendito de la gloria. Bendiga su vida, la vida de su familia, sus hijos, sus nietos, Padre bendito, y todo lo que ella necesita, Padre, tú suplas, Señor amado. Bendigas esta ofrenda que se presenta, Señor, tú la multipliques, que alcance y sobreabunde, Padre amado, para este ministerio, Señor bendito, te lo rogamos en esta hora. En el nombre maravilloso de Cristo Jesús, gracias, Padre bendito, gracias, Señor, amén y amén.

bien, seguimos contentos en esta hora de la mañana, porque tenemos un Dios grande, maravilloso, poderoso y misericordioso. Gracias le damos al Señor por la vida de cada uno de ustedes que allá detrás de ese radio escuchan la programación. Gracias por sus oraciones, gracias por sus ofrendas, muchas, muchas gracias. Pues nos faltan aún 7,450, mis hermanos, todavía falta un camino bastante largo. Hoy, en el nombre del Señor, seguimos pidiendo que Él toque esos corazones en esta hermosa hora. Para Él no hay nada imposible, mis hermanos, no hay nada imposible para el Señor. Pero, pues Él nos habla nuestra vida en esta hora. Y que haya más hermanos en este precioso sábado que se anoten, como lo han hecho mis hermanos, con estas valiosas ofrendas, y que pues la obra del Señor siga adelante. Así que les invitamos a que nos marquen al 2250-6681, 54-21-8102, y que en esta mañana usted pues se constituya un socio honorario de Radio Horizontes, se constituya un servidor, se constituya como un predicador, un evangelista, a través de su ofrenda, usted está llevando ese bendito mensaje de salvación. Ese poderoso mensaje, mis hermanos, que salva vidas. ¿Qué más puede? ¿Quién más puede salvar la vida del hombre? ¿Quién más puede dar ese regalo, mis hermanos? Solo nuestro Señor. Damos gracias al Señor porque usted y yo, un día, Dios nos quitó la venda de los ojos y ahora podemos ver por dónde caminamos. Y si nos perdemos, es por nuestra decisión, porque ya sabemos qué es bueno y qué es malo. Pero hay muchas personas que aún viven con esa venda en los ojos, creyendo que la manera que viven es la correcta, dice la palabra. Hay caminos que al hombre le parecen rectos, pero el fin es de muerte. Hay hombres y mujeres que, si bien es cierto, son buenos, buenas personas, buenos esposos, buenos padres, buenos hijos, buenos trabajadores, ayudan a las personas incondicionalmente, porque hay esa clase de hombres y de mujeres. Pero siempre y cuando no vengan a los caminos del Señor, su alma aún está encadenada por el pecado, porque solo el Señor nos da salvación y vida eterna. Yo puedo ser el mejor hombre del mundo, mis hermanos, la mejor persona, puedo ser alguien admirado por lo bueno que soy, pero si no tengo a Cristo en mi corazón, de nada sirve todo eso. Y hay muchas personas que quizá por lo bueno que son, quizá no tienen vicios, son buenos esposos, buenos padres, buenos hijos, buenos trabajadores, buenos hermanos, buenos tíos, buenos todo lo que usted quiera. Quizá ellos piensan que con eso ya ellos pues se han ganado el cielo, pero la palabra del Señor dice que la salvación no es por obras, para que nadie se gloríe, sino por gracia. Y media vez no hayamos venido a los pies de Cristo, somos esclavos del pecado. Y hay muchas personas que aún mis hermanos, son presos del pecado. Pero a través de la palabra del Señor podemos llevar salvación y vida eterna. Así que nos vamos, mis hermanos, con un par de cantos, luego nos vamos al corte, ya estaremos entrando de lleno a la última hora, en esta hora de la mañana, pero todavía usted tiene tiempo, tiene espacio para poder seguir comunicándose con nosotros a través del WhatsApp o a través de una llamadita. Nos vamos con este hermoso canto y ya regresamos en unos minutos.

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mis ovejas oyen mi voz. Yo las conozco y me siguen. Yo les doy vida eterna y jamás perecerán. Y nadie las arrebatará de mi mano. Mi Padre que me las dio es mayor que todos. Y nadie las puede arrebatar de la mano del Padre. 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

Seguimos acompañándoles en esta hora ya de mediodía. Muy buena tarde a todos los que siguen acompañándonos a través del 1480 AM Radio Horizontes, El Misterio de Dios, a través de la página web www.rh1480.com y a través de la aplicación del TuneIn. Muchas, muchas gracias a todos por estar en sintonía. Que Dios les bendiga, que tengan un buen provecho con Cristo Jesús, ya acercándose la hora del almuerzo. Seguimos acompañándoles, agradeciendo a mis hermanos que ya han activado las líneas de comunicación para darnos ese apoyo económico en esta hora. Muchas gracias, porque con sus ofrendas seguimos adelante, seguimos llevando la poderosa y bendita palabra del Señor. Las líneas siguen activas, el 54-21-8102 y el 22-50-66-81, para que en esta hermosa hora de mediodía usted diga: hermano, yo también quiero darme de alta como socio honorario de Radio Horizontes y seguir llevando ese mensaje de salvación. Ya escuchábamos el testimonio de nuestra hermana Clara Luz y cómo el Señor pues usa maneras diferentes para traer hombres y mujeres dispuestos a apoyar la obra del Señor. Usted también en esta hora del mediodía puede hacerse un socio honorario, puede hacerse soldado activo en el ejército del Señor para poder seguir llevando este mensaje de salvación. Aún nos falta, mis hermanos, aún nos falta un tramo bastante grande para poder llegar a nuestra meta, 7,450. Aún nos faltan para poder cubrir ese porcentaje que nos hemos trazado, que nos sirve y nos ayuda bastante a poder cubrir los pagos de este ministerio. Realmente es una cantidad bastante grande, pero solicitamos esto que nos ayuda en mucho a poder cubrir. No es en la totalidad de lo que se necesita, mi hermano, pero es una ayuda bastante grande para poder cubrir todos los pagos y la inversión que se hace acá en el Ministerio Radial. Recuerde que acá no tenemos patrocinadores, no tenemos anunciantes, que es una manera que se utiliza en los medios de comunicación para poder generar ingresos. En una radio secular, pues se paga una gran cantidad de dinero por cada spot, por cada espacio, por cada anuncio. Se pagan cantidades grandes para poder anunciar sus productos, sus servicios. Acá no contamos con patrocinadores, con anunciantes, porque toda la programación es exclusiva para llevar ese mensaje, para llevar alabanza, adoración, temas que edifiquen su vida, palabra del Señor, etcétera. Pues se utiliza el 100% de la programación para llevar la palabra del Señor. Por eso es de que no tenemos anunciantes que podrían pues muy bien generar un ingreso económico, pero ya se estarían pues dando anuncios. Y no es que sea malo, mi hermano, imagínense, hayan vendedores de diferentes productos o servicios dando a conocer sus productos y servicios, valga la redundancia, pues no sería malo, ¿verdad? Pero no se ha hecho por mucho tiempo, ya que la programación es 100% programas de música, temas y mensaje de la palabra del Señor. Hasta el día de hoy pues así ha funcionado, el Señor ha sostenido su obra, y si en algún momento pues el Señor desea que así sea, pues también así se hará. Pero por el momento estamos pues dependiendo primeramente de la misericordia del Señor y luego pues de usted que apoya con sus oraciones y con su ofrenda a este ministerio. 7,450 nos faltan todavía. Queremos escuchar llamaditas, mensajes de audio, leer los mensajes de texto que usted nos envíe para que usted nos apoye en esta hora y llegar a nuestra meta. Todavía nos falta un tramo bastante largo, así que esperamos si usted se una con nosotros de los diferentes municipios allá en Villanueva, allá
perdón, en Vía Canales, San Miguel Petapa, Amatitlán, porque Amatitlán también es parte del municipio de Guatemala. Allá también en Santa Catarina Pinula, Fraijanes, San José Pinula, mire, Palencia también es parte del departamento de Guatemala, es otro municipio que se nos había olvidado mencionar. Palencia, también San José del Golfo, también es parte del, son municipios del departamento de Guatemala. También Misco, también Chinautla, San Raimundo, San Juan Zacatepeques, San Pedro Zacatepeques, todos estos pues son municipios del departamento de Guatemala. Qué bueno que podríamos recibir llamadas de los diferentes municipios del departamento de Guatemala, y claro, cómo no, del interior del país, los diferentes departamentos del interior del país, pues también podríamos recibir su comunicación en esta hermosa hora. Será un privilegio poder atenderles y que usted también se una con nosotros a esta semana de pagos, a esta meta que todavía está bastante, todavía nos falta bastante, pero con la ayuda del Señor y con su apoyo, sé que podemos llegar a cubrir esta meta. Mire cuántos departamentos, vamos a ver cuáles no mencioné por acá. Amatitlán sí lo mencionamos, Chinautla, Choarrancho también es municipio del departamento de Guatemala, Fraijanes, la ciudad capital, Misco, mire, ahora hay nueva Chinautla también, Palencia, San José del Golfo, lo mencionamos, San José Pinula también, San Juan Zacatepeque, San Miguel Petapa, mire, no mencionamos a San Pedro Ayampuc, nos faltó. Esos son todos los municipios del departamento de Guatemala: Vía Nueva, Vía Canales, Santa Catarina Pinula, San Raimundo, San Pedro Zacatepeque, San Pedro Ayampuc, San Miguel Petapa, San Juan Zacatepeque, San José Pinula, San José del Golfo, Palencia, Nueva Chinautla, Misco, Guatemala, Fraijanes, Choarrancho, Chinautla y Amatitlán. Así que queremos ver a los municipios presentes, que usted pueda representar a su municipio en esta hora de la mañana, del mediodía, y que pueda decir: hermano, yo quiero aportar una ofrenda para la obra del Señor, representando a mi municipio. Nos habla de qué zona, de qué colonia, y acá le vamos a tomar nota. De igual manera, en el interior del país, los diferentes departamentos que hay en el interior del país también se pueden hacer presentes, porque la radio llega a todos los departamentos a través de la frecuencia M, a través de del sitio web, a través de la aplicación. Llegamos a Alta Verapaz, Baja Verapaz, Chimaltenango, Chiquimula, El Progreso, Escuintla, Huehuetenango, Izabal, Jalapa, Jutiapa, Petén, Quetzaltenango, Quiché, Retaluleu, Zacatepeque, San Marcos, Santa Rosa, Sololá, Suchitepeque, Totonicapán, Zacapa y también la ciudad de Guatemala, o el departamento de Guatemala. Es grande nuestro país, y de muchos lugares puede venir esa valiosa ofrenda, ese apoyo económico. Usted represente a su departamento, a su municipio, a su zona, a su colonia. Acá vamos a recibirle la comunicación en esta hermosa hora del mediodía. 7450 nos faltan, mis amados hermanos, apóyenos a llegar, y así continuamos pues con nuestra programación regular. Pero ¿por qué hacemos esto? Porque por muchas razones, para que usted también sea parte de este ministerio, de esta obra, de este trabajo, y que también pues tengamos recursos para poder seguir llevando la bendita palabra del Señor.

Muy bien, continuamos, mis hermanos, que tuvimos que aquí pues cerrar un poquito la puerta, que se está celebrando la reunión de pastores en el templo de Iglesia Central El Misterio de Dios, y pues están contentos, están gozosos cantando a nuestro Señor Jesucristo, para que vea que acá no descansamos. Algunos estamos acá en la radio, otros están en actividades, en reuniones, y así la Iglesia del Señor pues siempre se mantiene activa. Así que bendecimos la vida de nuestros amados pastores que hoy están en la reunión de pastores en Iglesia Central El Misterio de Dios. Pero nosotros seguimos acá acompañándoles, seguimos acá felices, gozosos, porque el Señor ha sido bueno con cada uno de nosotros. Pero tocamos la puerta de su corazón, para que aún estamos a tiempo. Nos faltan aproximadamente 32 minutos para poder llegar a la 1 de la tarde y poder pues entregar el turno con un poquito más, menos de la meta. Así que todavía nos faltan la meta general, 7450. Esperamos usted nos apoye ahí en donde usted se encuentra. Solo tiene que dar ese pasito de fe, mi hermano, porque el Señor se encarga de lo demás. De ese paso de fe, aunque usted no tenga la plata en sus manos en estos momentos, usted diga, hermano, venga, así como lo hace mi hermana Juanita, mire, venga después del 11, nuestra hermana María Jiménez, mire, venga después del 15, allá en zona 5, el Frutal, venga después de tal fecha, y acá pues estaremos ya teniendo lista su ofrenda, la ofrenda para el Señor, perdón. Así que usted dé ese pasito de fe, mi hermano. No esperemos a tener la plata en la mano. Si usted la tiene en estos momentos, pues qué bendición. Usted puede escribir o llamar, pero si no, confíe en el Señor. El Señor proveerá. El Señor lo que quiere son corazones dispuestos a levantar la mano y decir, yo quiero apoyar la obra del Señor, yo quiero apoyar el ministerio, yo quiero apoyar a que se siga llevando ese mensaje de salvación. Y usted puede hacerlo con toda confianza, llamando, escribiendo, y aquí con gusto le vamos a atender. Que suenen los teléfonos de los diferentes municipios, diferentes zonas de la capital. Así que estamos preparados en esta hora. Vamos a ver, ahí está. Está activa la línea telefónica y vamos a refrescar acá el WhatsApp. De pronto algún mensajito se queda por ahí trabado y no ha llegado, no ha entrado. Ahí estamos al día con los mensajitos de WhatsApp, mis hermanos. Esperamos su comunicación en esta hermosa hora del mediodía. Nos falta poco ya, pero todavía necesitamos de su apoyo. Esperamos pues poder en este hermoso día sábado llegar a esa cantidad, a esa cuota que necesitamos cubrir, para que podamos pues hacer esos pagos, mis hermanos, poder cancelar esas facturas de teléfono, de internet, de de energía eléctrica, de agua, de pagos de honorarios de nuestros hermanos, proveedores que vienen. Mire, ahí está el ingeniero que se encarga de revisar que todo esté bien, dar mantenimiento y todo eso. Eso hay que darle el pago por sus servicios, porque todo obrero es digno de su salario, dice la palabra del Señor. Quizá no, en algunos no cobren como ellos cobran, pero siempre hay que darles el pago por su trabajo. Y hay quienes pues como servicios de energía eléctrica, son ellos pues no ven si es un ministerio, es un trabajo, un negocio secular. Ellos cobran lo que es. Ahí sí que no hay descuento en electricidad, en agua, en internet, en todos esos pagos que se hacen. Hay cuentas que no. De hecho, la mayoría pues son pagos que se hacen como tiene que ser, ¿verdad? Así como usted al de la energía eléctrica no va a ir y decir, mira, hágame un descuento. Ellos cobran lo que el recibo dice que se consumió.
y eso es lo que ellos cobran, igual el agua, igual el internet. Si no pagamos o se nos termina el internet que nos dieron, ahí se terminó el paquete y hay que volver a recargar, y así es todo acá en el ministerio. Y es en cantidades grandes, porque es energía tipo industrial, agua pues también es bastante lo que se consume en el ministerio por todo lo que se hace. El internet tiene que ser un internet de banda ancha con rapidez, si no la señal va a llegar lenta o se va a cortar, y en fin. La computadora, ya hablamos la semana pasada, tiene que tener buena capacidad de memoria, buena velocidad, y en fin, tanto, mi hermano, que se requiere, que es una inversión, aunque parezca un gasto, pero nosotros no lo llamamos gasto, por lo menos en lo personal no le llamo un gasto, porque no estamos tirando el dinero a la basura, sino se está usando para poder llevar el mensaje de salvación. Imagínese, eso no es un gasto. Llevar la palabra no es un gasto, sino es una inversión que usted está haciendo con su ofrenda. Es una inversión que nosotros acá también hacemos para poder salvar almas para el reino de los cielos. Y usted puede unirse con nosotros. Si usted no lo ha hecho, únase, mi amado hermano, mi amada hermana. Y si usted ya lo hizo, pero de pronto por ahí siente el deseo de seguir apoyando, como lo hacen algunos de mis hermanos, uno de ellos, hermano Felarmino, y su esposa, hermana María Isabel, ahí a veces oyen que no se ha llegado y vuelven a llamar, hermano, venga, por que sea por otros 100 quetzales o 50, aquí vamos a seguir apoyando, porque hemos escuchado que no han llegado, y ellos se toman esa responsabilidad, esa preocupación. Los pongo como ejemplo, pero así hay muchos hermanos que se preocupan, que andan preguntando, miren, no hay radio, no hay internet, ¿qué está pasando? Y andan ahí preocupados, velando porque pues todo, la radio siga al aire. Y qué bueno que todos fuéramos así, mis hermanos, el deseo de apoyar, de llamar, de preocuparnos por la obra del Señor, porque no es una obra de hombres, no es obra del pastor, mucho menos de nosotros que estamos detrás de un micrófono. Es una obra, un trabajo del Señor y para el Señor, mi hermano. Así que siéntase dichoso de trabajar para el Señor. Y no trabajamos para hombres. Tal vez podríamos decir, sí trabajamos para hombres, porque amamos a aquellos que escuchan y por ello nos esforzamos para que ellos también sean salvos de la condenación, pero también a nosotros, porque nos bendice la programación, los cantos, las prédicas, nos bendicen, nos fortalecen en aquellos momentos de angustia, de debilidad. Ahí está la radio llevando incansablemente ese mensaje de salvación. Únicamente pues no lo hacemos cuando hay algún problema técnico o cuando es necesario darle algún mantenimiento al equipo y por un momento nos vamos del aire, pero nos esforzamos porque sea la menor cantidad de tiempo, que porque al final de cuentas estamos pagando por cada minuto al aire la frecuencia. Y si no pasamos una media hora al aire, es ¿cuánto cobra una radio por media hora? Imagínense. Y el momento que no pasamos al aire, es como que estuviéramos tirando ese dinero, ¿verdad? Por eso es que nos preocupamos en algún momento que la radio no está al aire, ver qué solución se le puede dar lo antes posible. Porque también usted está deseoso de la programación, de escuchar la programación de Radio Horizontes. Así que pues, mis hermanos, por todos estos detalles, estos beneficios que le he mencionado, es importante seguir apoyando la obra del Señor. Es importante seguir trabajando para nuestro Señor Jesucristo y que lo hagamos incansablemente. Nos vamos con un par de cantitos, mis hermanos, mientras usted se anima a seguir en comunicación con nosotros. Vamos con esto de hermano Seas Leví, Barro en tus manos.

Muy bien, seguimos acompañándoles en este hermoso día, mis amados hermanos. Cuando ya faltan 10 minutos para puntualizar la una de la tarde, mis hermanos. Ya estamos llegando a la una de la tarde. Muchas gracias, mis hermanos, que se han comunicado, que se han hecho presentes a través de las diferentes líneas. Aún estamos a unos minutos de que usted pueda escribirnos, llamarnos y poder pues seguir apoyando la obra radial en este hermoso día. Así que les esperamos todavía con ese mensajito, esa llamadita, mi hermano, y que juntos podamos seguir llevando la poderosa palabra del Señor. No nos cansemos, dice la palabra del Señor, de hacer el bien. No nos cansemos, mis hermanos, aunque usted ya haya ofrendado, aunque usted ya lo haya hecho, no se canse, mi hermano, porque la obra del Señor continúa, el trabajo continúa, la iglesia debe de permanecer firme hasta la venida del Señor, o hasta que pues cada uno seamos llamados a la presencia del Señor. Hasta ese momento se termina el trabajo, la labor acá en esta tierra, porque acá estamos solo de paso, mis hermanos. Nada nos vamos a llevar, casas, autos, familia, ni salud, ni enfermedad, todo se queda acá en esta tierra, todo, absolutamente todo, nada, pero nada nos llevamos, los negocios. Y mire, mi hermano, todo termina en un instante, porque quizá, claro, no es malo poder tener pues riqueza acá en la tierra, pero muchas veces hay personas que se afanan en los negocios, en las propiedades, en tener los mejores carros, y hay un afán constante, y la vida termina de un rato a otro. Aún la salud no es garantía de que podamos vivir muchos años. Yo lo he hecho en algunas ocasiones.

lo que le quiera decir, pues que al final de cuentas todo se va a quedar acá en esta tierra, todo se va a terminar, solo nuestra alma se va con el Señor, y allá es donde vamos a rendir cuentas qué hicimos o qué no hicimos. Porque dice la palabra del Señor que aún sabiendo hacer lo bueno y no hacerlo, nos es contado como pecado. Así que si nosotros sabemos hacer lo bueno, pero no lo hacemos, el Señor nos lo cuenta como pecado. Imagínense, mi hermano, así es. Aunque vivamos una vida recta, aunque no cometamos pecados, pero al momento de hacer lo bueno no lo hacemos, teniendo la oportunidad de hacer lo bueno y no lo hacemos, dice la palabra del Señor que también nos es pecado. Entonces debemos de tener cuidado y no dejar de trabajar, de esforzarnos, de hacer lo bueno para nuestro Señor Jesucristo. En Santiago 4:17 dice: y al que sabe hacer lo bueno y no lo hace, le es pecado. Imagínense, usted lo puede leer ahí en la escritura, Santiago 4:7, verso 17, Santiago capítulo 4, verso 17, anótelo si usted quiere ahí, y téngalo en mente, y al que sabe hacer lo bueno y no lo hace, le es pecado, dice la palabra del Señor. Entonces aún eso nos puede traer consecuencias, el no hacer lo bueno. Pero la iglesia del Señor se destaca porque siempre está buscando hacerlo mejor, siempre está buscando ser mejores cada día. Yo sé que el pueblo del Señor, la iglesia, pues esa es el objetivo, que nosotros humanamente nos hagamos más pequeños, y que el Espíritu del Señor crezca en la vida de cada uno de nosotros. Es necesario, dice, que el Señor crezca en nuestras vidas y que nosotros menguemos, que nosotros cada día nos hagamos más pequeñito humanamente hablando, y que el Espíritu del Señor llene todo nuestro ser. Y la iglesia pues se esfuerza por agradar al Señor en todo. Así que estamos ya 5 minutitos, las líneas ya nos sonaron, los números de WhatsApp pues ya están también ya pausados, ya no ingresaron más mensajitos en esta hora de la mañana. Pero les agradecemos a todos porque han estado en sintonía. Muchas gracias a todos por siempre sintonizar la programación de Radio Horizontes. Muchas gracias a aquellos hermanitos que también oran por el ministerio. Sus oraciones son, mis hermanos, muy importantes para este ministerio, que usted nos ayude a clamar para que el Señor abra puertas de bendición y para que muchas almas vengan a los pies del Señor. Y también sus ofrendas, las ofrendas que ustedes han dado, muchas gracias, mis hermanos, que nos ayudan a seguir adelante, a pagar esas facturas tan grandes que vienen, tan altas, porque al final de cuentas es una frecuencia radial legal, y pues al final de cuentas todo es alto, todos los costos, los precios son altos, ¿verdad? De todo el equipo acá, computadoras, micrófonos, consolas, antena, allá aquí el repetidor, allá el transmisor y tantas cosas que hay, el terreno donde está el transmisor, la antena donde está el transmisor. Mire, mi hermano, son cantidades grandes que se pagan. Y al final de cuentas, pues es un porcentaje lo que acá estamos pidiendo para poder pues completar, y que usted también sea parte de trabajo en este ministerio, ¿verdad? Ya donde usted está, que usted esté escuchando, pero también trabajando para la obra del Señor, que ese es el objetivo también, porque lo decíamos al inicio, el Señor puede poner un millonario ahí y que nos ofrende un par de millones de dólares, y con eso pues tenemos para unos 10 años, pero no, Él quiere que su pueblo se esfuerce, que su pueblo trabaje, que su pueblo cumpla la cosa.

gran comisión, que su pueblo tenga en mente la labor de Cristo en todo momento. Y eso es lo que el Señor quiere de nosotros, que estemos preocupados por su obra, que estemos preocupados en sus negocios, que es salvar almas de la perdición eterna. Así que los invitamos a que sigan apoyando. Quizá usted no lo hizo en este mediodía. Vea, más adelante vienen mis hermanos con la misma labor, con el mismo deseo, con el mismo ánimo y con la misma entrega de seguir trabajando para la obra del Señor. Y usted, pues si hoy no lo hizo, lo puede hacer en el transcurso de la tarde, el día de mañana o pues en los meses que siguen. El Señor es el que pone el querer como el hacer en nuestros corazones y esperamos que usted pues también se una con nosotros a la semana de pagos. Bien, mis amados hermanos, para mí ha sido un privilegio poderles acompañar en este espacio. Agradecemos la comunicación, la sintonía de cada uno de ustedes. Nos escuchamos mañana en el programa Mañanitas de Alabanza en horario de 5 a 6 de la mañana. Y no se olvide que mañana tenemos una cita a las 10:30 en Iglesia Central El Misterio de Dios en el servicio de escuela dominical. Y pues estaremos celebrando la cena del Señor, recordando ese sacrificio que Él hizo un día por amor a nosotros, entregando su vida para perdón de nuestros pecados, salvación y vida eterna. No se quede en casita, véngase con toda la familia a la Sexta Avenida 079, Colonia El Tesoro, zona 2 de Misco. Nuestro pastor estará pues compartiendo el tema, cristianos carísimos, así que no se quede en casita, véngase con toda la familia. Que nuestro Señor Jesucristo le continúe bendiciendo.

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Primera de Tesalonicenses, capítulo 4, su verso, vamos a leer el verso 16, 17 y 18. El tema de este mensaje es: Cristo ya viene. Amén. Y dice la palabra del Señor, dice así, en el nombre de Jesús: porque el Señor mismo, con voz de mando, con voz de arcángel y con trompeta de Dios, descenderá del cielo, y los muertos en Cristo resucitarán primero. Luego nosotros, los que vivimos, los que hayamos quedado, seremos arrebatados juntamente con ellos en las nubes para recibir al Señor en el aire, y así estaremos siempre con el Señor. Por tanto, alentaos los unos a los otros con estas palabras. ¿Puede tomar su lugar? Nosotros acá nos damos cuenta de este acontecimiento grande. Amén. Yo no sé cuántos estamos esperando que Cristo venga. A ver, ¿cuántos estamos esperando que Cristo venga? Estamos esperando que Él venga. ¿Por quién? Por nosotros. ¿Cuántos nos queremos ir con Él? Yo creo que todos, porque si no, no estaríamos acá. Yo quiero escuchar cuántos nos queremos ir con Él. Gloria a Dios, yo también me quiero ir con Él. Yo también quiero estar en ese lugar precioso que Él fue a preparar para nosotros. Amén. Y acá dice que el Señor va a venir con voz de mando. Amén. Va a venir, imagínense. Nosotros estamos en tiempos y en días en que no sabemos el momento. Cada vez sentimos más cerca la venida del Señor, amén. Ayer podía ser, pero no vino, pero puede ser hoy. La pregunta es, ¿nosotros estamos preparados para ese momento? Cuando se escuche esa trompeta, ¿estamos preparados? ¿Por qué ese silencio? ¿Por qué ese silencio? ¿Estaremos preparados nosotros para ese momento que Cristo venga a levantar a su iglesia? ¿Sabe, mi hermano, mi hermana, que allá en Apocalipsis 3:16 hay algo bien fuerte que el Señor habla y dice: por cuanto eres tibio y no frío, ni caliente, que dice... A ver, ¿qué dice? Te vomitaré de mi boca. ¿Por cuánto eres tibio, dice, y no frío, ni caliente? Ustedes saben que cuando alguien vomita, pues, tuvo que haber comido algo, ¿verdad? ¿Y dónde estaba eso? Está dentro de nuestro cuerpo. Entonces, eso quiere decir que cuando el Señor habla acá, no le está hablando a la gente que no conoce, que nunca ha aceptado a Cristo, sino le está hablando al cuerpo de Cristo, a los que estamos acá adentro, a los que decimos ser hijos de Dios, a los que formamos parte del cuerpo de Cristo. Yo no sé si somos una mano o un ojo, no sé qué somos nosotros. Amén. Pero formamos parte del cuerpo de Cristo, y es a nosotros a quien Dios nos habla y dice: por cuanto eres frío, acá dice, por cuanto eres tibio, y no frío ni caliente, entonces dice, te vomitaré de mi boca. Eso quiere decir que a cualquiera de los que estamos hoy aquí, a cualquiera de los que nos están viendo, nos están escuchando a través de la radio, a cualquiera de nosotros, es al que el Señor le habla y dice: por cuanto eres tibio, entonces te voy a vomitar. Dios no quiere gente tibia. Mejor fuéramos fríos, dice. Los tibios, lastimosamente, cuando Él venga,
no tienen parte. Amén. No serán levantados. Amén. ¿Usted quiere ser tibio, mi hermano? Oh, o solo frío, sabemos acá. A ver, ¿usted quiere ser tibio? Dígalo con ganas. No, yo no quiero ser tibio. Y si hasta este día hemos andado no bien delante de Dios, es el momento. Es la noche que el Señor tiene para que ya dejemos de estar tibios y nos metamos en el fuego del Señor. Amén. Y nos metamos y le pidamos a Dios que nos llene, porque si el Señor viene en esta noche, los tibios no entrarán. ¿Sabe qué? Que me da mucha tristeza, porque yo los quiero a cada uno de ustedes. Y a mí me gustaría que cuando suceda eso y Cristo venga y seamos levantados, me gustaría cuando despegue de esta tierra e ir por los aires, me gustaría ver que allá va la hermana Brenda, la hermana Yuri también, y decir adiós, allá nos vemos, o cantando alabanzas juntos. Yo no sé cómo va a ser ese momento. Me gustaría ver que se levanta un hermano acá, otro acá, otro acá, y a los aires poder conocer a los que estamos acá hoy. Es por ello, mi hermano, mi hermana, que hoy comparto este mensaje con ustedes, porque Dios nos invita a meternos en el fuego de su Espíritu. Allá no vivir como nos gusta a nosotros, acá abajo, y estar tibios, y estar buenos, y tal vez. El Señor quiere gente que le busque con todo su corazón. ¿Dónde están los que le buscan a Dios con todo su corazón? ¿Dónde están aquellos hermanos y hermanas que no venimos a este lugar solo para hacer bulto, sino venimos porque queremos ser llenos? ¿Dónde están? Digan amén. Y si usted no se siente parte, entonces diga: Señor, yo hoy quiero que tú hagas un milagro en mi vida. Que limpies todo aquello que no está bien. Porque si tú vienes, yo me quiero ir contigo. Si hemos buscado a Dios a medias, hoy es la noche que tomemos la decisión. Porque Él, yo no digo que pronto viene, Él ya viene. Él ya viene, mi hermano, mi hermano. Pronto se aproxima. No, Él ya viene. Cerca está su venida. Y viene a levantar a una iglesia que se haya preparado. A su novia que esté vestida, que le esté esperando. Aquellos que antes que amar un montón de cosas, le amemos a Él. Hay tantas cosas acá en la tierra que nos distrae. Muchas veces la familia, los hijos, la esposa, los padres. Y nuestro amor por Dios se enfría, está tibio. Los placeres carnales. Y un montón de cosas. Dios quiere gente que le ame.
que esté enamorada de él. A ver, ¿cuántos han sentido ese sentimiento de cuando se enamoran de alguien y están pensando en ese alguien todo el tiempo? Yo creo que todos, porque aquí casi la mayoría son casados, pero hay un poco, hay unos cuantos solteros. Pero los solteros también se han enamorado de alguien alguna vez. Y ahí están. Hasta dejan a Dios porque se enamoran de un hombre acá en la tierra. Dios quiere gente que le ame. Gente que se entregue a Él por completo. ¿Sabe? Porque si nuestro amor lo colocamos en alguien más, no vamos a irnos cuando Él venga a levantar a su novia. Amén. Y la novia le tiene que amar. Amén. Él tiene preparado un vestido especial para aquellos que le busquen, para aquellos que le amen, para aquellos que estén dispuestos a todo por Él. Aquellos que no les importe nada. ¿Sabe? Él ya viene, ya viene. Si hasta este día hemos puesto nuestro amor en alguien o en otro lado, en alguna cosa, esta es la noche que le digamos: Señor, yo quiero cambiar, yo quiero sentir esa pasión por ti, porque quiero estar esperándote, quiero estar preparada, cada día me quiero preparar para el momento que tú vengas a levantarme. Porque Él viene por usted, viene por mí. Los placeres de este mundo no es nada. Hay que dejarlos botados. Hay que liberarnos de todas esas cosas que atan nuestra vida acá, porque esas cosas nos van a llevar a condenación eterna. Aquellos que nos gusta muchas veces practicar ciertas cosas, pecados, pues, ¿sabe, hermano, hermana? Si usted practica algún pecado y usted dice que nadie lo sabe, los jóvenes, las señoritas, ¿sabe, mi hermano, mi hermana? Si Cristo viene, yo lamento, porque no podremos vernos allá en el cielo. Ya no es tiempo de pensar que está lejos, que no sabemos cuándo. No, hermano, hermana, Él ya viene. Ya viene. Debemos de prepararnos. Él dice acá en su palabra que vendrá con voz de mando, cuando se escuche aquella voz fuerte. Qué triste será ese momento para aquellos que no quieran buscar a Dios con todo su corazón. Ya lo escuchamos que dice la palabra del Señor: por cuanto eres tibio y no frío ni caliente, te vomitaré de mi boca. Te sacaré de la iglesia, pues, del cuerpo de Cristo. Tú no formas parte. Amén. Por ello es importante que nos demos cuenta cómo está nuestra vida, que hagamos nosotros un examen de conciencia y que nos veamos cómo estamos viviendo delante de Dios. Ah, usted puede decir: no, es que yo no le fallo a Dios, yo trato
de no hacer lo malo, yo no hago esto, yo no hago lo otro, yo no hago aquí. Pero ¿qué tanto usted busca a Dios? ¿Cómo siente usted el Espíritu de Dios fluir en su vida? ¿Usted se siente vivo o no? Los vivos hablamos. Amén. Los vivos lloramos. Los vivos gritamos y decimos amén. Los vivos le decimos al Señor, yo aquí estoy, te estoy esperando. Pero aquellos que estén tibios, están como cuando alguien está que ya no quiere, se está muriendo, pues. Ya no quiere. Ya no tiene fuerzas para decir amén. Amén. Cuando ya alguien está casi, ya casi no se le entiende lo que dice, todavía no está muerto. Así son los tibios. Y dice el Señor, por cuanto eres tibio, te vomitaré de mi boca. Será triste. Dice allá en Tesalonicenses 4:16, dice, porque el Señor mismo con voz de mando, con voz de arcángel y con trompeta de Dios, descenderá del cielo. Vendrá otra vez. Vendrá otra vez. ¿Cuándo será ese momento? Descenderá del cielo. Él viene y viene a levantar una iglesia que se ha preparado. Por ello, yo les invito con todo mi corazón a que nos limpiemos, a que nos preparemos. Y sabe, no esperemos, sí me voy a ir preparando despacio, porque no sabemos. ¿Sabe qué es lo que debemos de hacer? Acercarnos a Él y decirle, Señor, hoy este es el momento en que ya dejo tirado estas vestiduras sucias. Este ropaje viejo que cargo, hoy lo dejo tirado. Quiero vestirme de ti. Oh, bendito es Dios. Será algo muy especial. Será algo tan especial ese momento que Él venga a levantarnos a cada uno de nosotros. Dice allá en Apocalipsis 22:20, el que da testimonio de estas cosas dice, ciertamente vengo pronto. Amén. Acá lo tengo en otra versión, dice, ciertamente vengo en breve. Amén. Sí, Señor Jesús. Pero en la Reina Valera dice, vengo pronto. Imagínese, mi hermano, mi hermana, que el Señor pronto viene, dice, acá lo tengo. El que da testimonio de estas cosas dice, sí, vengo pronto, amén. Ven, Señor Jesús, vengo pronto. Pero ese vengo pronto ya no es muy largo. Por ello yo digo, Él viene ya. Él viene ya, y ya es ya. Está cerca. No nos afanemos en las cosas de esta tierra. No nos afanemos en nada, ni nos aferremos a nada. No nos aferremos a nada. Muchas veces nos aferramos a lo que tenemos. Y dejamos de buscar a Dios. Pero Él dice que ya viene. Amén. Viene a levantar a su iglesia. Él dijo allá en San Juan 14:2, me voy a preparar un lugar, dijo. Un lugar Él fue a preparar. ¿Y para quién fue a preparar ese lugar? Hermano, hermana. Él pensó en nosotros.
tan chiquitos que somos, tan insignificante que somos, que dentro de una multitud, Él nos miraba a cada uno de nosotros y dijo, yo voy a preparar un lugar para el hermano Rolando. Voy a preparar un lugar para el hermano Daniel. Fue a preparar un lugar para nosotros. Con tanto amor, con tanta dedicación. Para que usted y yo no valoremos el sacrificio que Dios hizo de dar su vida por nosotros. E irse a preparar un lugar para que nosotros tengamos ese privilegio de estar ahí. Amén. No dejemos que nadie tome ese lugar que es de nosotros. Él viene y viene por una iglesia que se ha preparado, por una iglesia que se ha limpiado. Amén. Dice allá en Efesios 5:27, a fin de presentársela a sí mismo una iglesia gloriosa, que no tuviese mancha ni arruga ni cosa semejante, sino que fuese santa y sin mancha. ¿Cómo quiere él encontrar a su iglesia? Bonita. Amén. Gloriosa, dice acá. Que no tenga mancha, que no tenga arruga, ni cosa semejante. Amén. Mucho menos que vayan prendido insectos ahí en esa vestidura. Cuando Él venga a levantar a su iglesia, a su novia, la venga a traer. ¿Usted quiere estar en ese lugar, hermano, hermana? ¿Usted quiere que juntos celebremos con el Padre Eterno las bodas del Cordero? Yo quiero estar ahí. Yo quiero sentarme a la mesa con Él, ¿sabe? En esa mesa hay un lugar. Y yo quiero sentarme en esa mesa. Oh, bendito Dios. Bendito sea el Señor. ¿Y usted se quiere sentar en ese lugar? A ver, diga con todo su corazón, si quiere. Si no quiere, pues no hay problema, porque la decisión es nuestra. Somos nosotros, mis hermanos. Él preparó ese lugar, pero a nadie se lleva la fuerza. A veces nos turban los problemas acá en la tierra. El Señor quiere personas decididas, personas que tomen esa decisión y caminen sin importarles nada. Que le busquemos a Él sin importarnos nada. Que para nosotros lo más importante sea prepararnos, buscarle. ¿Y cómo le vamos a buscar? ¿Cómo le vamos a buscar? ¿Cómo? ¿Cuál es esa relación que usted y yo tenemos con Él? ¿Sabe, mi hermano, mi hermana? Cuando estamos solos y no tenemos a nadie, siempre hablamos con Dios. Pero cuando estamos rodeados de mucha gente, platicamos de todo. Pero se nos olvida que Él ahí está. Y
Y por esa razón, muchas veces, porque trabajamos en un lugar donde hay tanta gente y nos relacionamos con tanta gente y platicamos de todo, se nos olvida que Dios está ahí y nos vamos olvidando y nos vamos enfriando. Pero no olvidemos que el Señor dice que a los tibios los va a vomitar. ¿Usted quiere ser vomitado el día de mañana? A ver, ¿quiénes quieren ser vomitados? Digan, sí, yo quiero ser vomitado. Pero si usted no quiere ser vomitado, entonces dígale al Señor, Señor, yo quiero ser de las personas que se mantienen ardiendo en el fuego de tu Espíritu Santo. Amén. Las personas que le buscan a Dios con todo su corazón serán los que serán levantados. Los que no se detienen por nada, porque tienen algo acá adentro, porque siempre quieren hacer, porque quieren estar ahí en la iglesia, porque quieren servir, porque quieren hablar, porque quieren hacer algo para aquel que se lo merece. Siempre andamos buscando la forma de cómo llegar a los corazones de la gente que nos rodea, de hablar de lo que Él hizo por nosotros, porque queremos presentarnos delante de Él con vestiduras blancas y que Él nos diga, pasa buen siervo fiel, en lo poco me fuiste fiel, casi en nada nos va a decir, pero aquí tengo un lugar para ti, en lo mucho te pondré, dice. En un lugar especial que Él fue a preparar. Cuando yo pienso en esta escritura, a veces por las noches ya tarde, me quedo meditando. Y cuando pienso y digo, si en este momento Él viniera y veo a mi familia que está dormida, y pienso, ¿será que todos nos vamos contigo? Y me acuerdo de ustedes y pienso, ¿será que también los hermanos allá en su casa, con su familia, con su pareja, con sus hijos? ¿Será que esta noche hablaron contigo y están preparados? Me pregunto muchas cosas, pienso en muchas cosas, pero por ello hoy que tengo la oportunidad, le digo a usted, hermanito, hermanita, que es tiempo de cambiar, que es tiempo de pedirle a Dios que transforme nuestras vidas. Que es tiempo de decirle, Señor, yo ya no quiero ser tibio. Yo no quiero andar a medias, teniendo nombre de cristiano, cuando a la verdad yo no ando bien delante de ti. Hago tantas cosas y tú lo sabes. Hoy quiero que tú cambies mi vida. Yo le invito a usted, hermano, hermana, a que nos acerquemos hoy en esta noche. El Señor ya viene. Él no retarda su venida. Muchos piensan que todavía falta, pero no, hermano, hermana. Nosotros, los hijos de Dios, debemos de pensar así, esperando los que esperan a Jehová, dice un verso de la palabra del Señor allá en Isaías, tendrán nuevas fuerzas como las águilas. Correrán, dice, y no se cansarán, caminarán y no se fatigarán. Aquellos que están esperando a Dios y no vino este día, pero mañana tenemos nuevas fuerzas para seguir un día más esperándole a Él, no cediendo a las voces de Satanás. Sabe, hermano, hermana, que
que Satanás le encanta, se encarga de que muchos cristianos vivamos tibios. Le encanta ver que las iglesias, o sea, las casas de oración, se llene de mucha gente, pero que la mayor parte sea gente que anda a medias, tibios. Pero el Señor nos invita a movernos de ese lugar y no para estar al lado de los fríos. Los fríos están allá afuera. Oh Dios eterno. Sino para pasarnos al lado de los que están ardiendo en el fuego del Espíritu Santo. Amén. Él dice, por cuanto eres tibio y no frío ni caliente, te vomitaré de mi boca. Por favor, hermano, hermana. Estamos a tiempo. Dice la Biblia que nuevas son las misericordias del Señor cada día. Y hoy ha extendido su misericordia para usted y para conmigo, para que nos pongamos a cuentas con Él, para que ya le digamos al Señor que nuestras vestiduras sean blancas y que aquellas arrugas que tenga nuestro vestido sea planchado en esta noche, que aquella mancha que tenga nuestro vestido sea limpio en esta noche y no con cloro. Dios vino a derramar su sangre. Oh, bendito sea mi Señor, que lo vino a hacer todo por usted y por mí. Y ha preparado un cuerpo glorificado para levantarnos el día que venga a traernos. Oh, bendito Dios. Yo quiero estar en esa fiesta que Él ha preparado para nosotros. Seremos transformados en un abrir y cerrar de ojos. Seremos transformados y seremos levantados. Seremos, dice la palabra del Señor, semejante a los ángeles. Esta es la noche. Esta es la noche que el Señor preparó. Si alguien me está escuchando y no le ha entregado su vida a Cristo, pues le invitamos a que lo haga, a que se acerque. Que le pida perdón a Dios y que le acepte como su único y suficiente Salvador. Hay promesa para aquellos que nos escuchan, que no le han entregado su vida a Cristo. Y no para que se acerquen para vivir una vida de tibieza, sino para que se metan. Van a tener una experiencia especial. Pero para aquellos hermanos, hermanas, que están viviendo una vida de tibieza, hoy les invitamos. Que me da vergüenza decir que yo ando de esta manera. Con la vergüenza nos vamos a ir al infierno. ¿Sabe, hermano, hermana? Si alguien nos critica porque decimos que no estamos bien, pues no es nuestro problema. Lo importante es que nosotros nos acerquemos a Dios y que le digamos, Señor, aquí estoy, limpia mis vestidos. Ya no quiero vivir esta vida de pecado, engañándome a mí mismo, porque a ti no te puedo engañar. Yo le invito en esta noche a que lo haga. Usted, hermano, hermana, que ha buscado a Dios con todo su corazón, que se guarda y que está constantemente hablando con Él y diciéndole, Señor,
límpiame, Señor, perdóname, que está en esa comunión íntima con el Señor, que le dice, Señor, te estoy esperando para cuando tú vengas, que le dice, Señor, yo me quedo callado, me quedo callada, porque yo sé que tú pronto vienes y no quiero que me encuentres mal. Yo no voy a hacer nada, Señor, con esto que me está sucediendo, porque te estoy esperando a ti. Usted, hermano o hermana, que ha tratado de guardarse, dice la palabra del Señor, que aquel que persevere hasta el fin, ese será salvo. Hay que perseverar. Pero no perseverar en decir, yo voy a la iglesia y voy a la iglesia. No, que hay que perseverar en santificándonos cada día. Porque muchas veces confundimos aquello con decir, yo voy a la iglesia todos los días. Pero una vez que salimos de la iglesia, comenzamos a hablar malas palabras, comenzamos a hacer cosas indebidas, nos vamos peleando con nuestra pareja, con nuestros hijos, y así vivimos enojados un día, otro día, y por qué no decir un montón de cosas más. No es perseverar en todos los días en la iglesia, es perseverar. Es posible todos los días en la iglesia, pero es perseverar manteniéndonos siempre firmes en el Señor, no cediendo a la invitación del enemigo para que le fallemos a Dios, para que vivamos una vida desagradable ante Él. Satanás trabaja constantemente y busca las áreas en nuestra vida, por dónde llegar y por dónde hacernos fallar. Pero le invito, mi hermano, mi hermana, a que estemos despiertos. Pero solamente nos vamos a mantener despiertos cuando nosotros busquemos a Dios. Amén. Metámonos. Solo el que persevera hasta el fin, ese será salvo. Si ya caminamos unos cuantos añitos, unos cuantos meses, unos cuantos días, pues hay que seguir, hermano, hermana. Hay que seguir perseverando. Hay que seguir estando de pie siempre, firmes delante del Señor. Amén. Así que la invitación, ahí está. Ahí está. El Señor dice que viene con voz de mando, con voz de arcángel y con trompeta de Dios. Amén. Descenderá del cielo. Qué hermoso será ese día. Qué hermoso será ese día, mi hermano, mi hermana. Qué hermoso será ese momento. Yo espero reconocer sus rostros cuando nos sentemos en la gran cena con nuestro Padre Celestial, cuando le veremos cara a cara. También espero verle a usted. Yo espero verle a usted allá. Por ello seamos valientes ante todo lo que nos pueda suceder acá en la tierra. Así que en esta noche yo quiero invitarle con todo mi corazón a que se ponga de pie. Usted que nos está viendo a través del Facebook, que nos escucha a través de la radio, allá también. Usted también puede tomar este tiempo y hablar con Dios. La invitación a aquellos, sabe, hermano, hermana, yo no vengo para que usted me diga cómo anda con su vida, pero sí le invito a que le diga al Padre Eterno cómo está su vida. Sí le invito a que hable con Él en esta noche, porque sabe, es Él el que viene.
a levantar a su iglesia. Hablemos con Él. Digámosle, Señor, perdóname, limpia mis vestidos, dígaselo. Ahí en su casa dígaselo, limpia mis vestidos, Señor. Quiero estar preparada cuando se escuche tu voz. Cuando se escuche tu voz, yo quiero estar preparado, quiero estar preparada, dígaselo. Oh Dios, yo sé que tú ya vienes, Señor. Yo sé que tú ya vienes. Concédenos el poder estar preparados para ese momento, Padre eterno. Hable con Él, hermano, hermana. Hable con Él en esta noche. Dígale, Señor, limpia mis vestidos. Quiero estar esperándote cuando tú vengas. Dígaselo. Quiero estar preparado. Yo también quiero tomar ese lugar en esa mesa, Señor. Yo también quiero estar a tu lado, Señor. Yo también quiero un roce de tus manos. Yo también quiero un abrazo, Señor. Oh Dios. Yo también quiero abrazarte, Padre. Yo quiero estar ahí. Dígaselo, hermano, hermana. Yo quiero estar ahí. Concédeme, Señor, vivir en el fuego de tu Espíritu Santo. Porque solamente así, Señor, puedo serte fiel. Solamente así, Señor, puedo caminar bien delante de ti. Sumérgeme, Señor, sumérgeme, sumérgeme. Oh, bendito eres tú, Señor, sumérgeme. Sumérgeme bajo tu unción, Padre Santo. Dígaselo, hermano, hermana. Es la única forma como podemos serle fiel hasta el momento que Él venga. Puede ser hoy, puede ser mañana, puede ser la otra semana, pero hay que estar preparado. Oh Santo, oh bendito eres, Padre. Bendito eres, Padre. Oh, bendito eres, Padre. Muchas gracias. Muchas gracias. Tú vienes a levantar a una iglesia sin mancha y sin arruga. Oh, bendito eres, Señor. Una iglesia que se haya santificado para ti. Y eso solamente es posible caminando contigo, oh Santo. Oh bendito eres, Padre. Bendito eres, mi Dios eterno. Hable con Él, hermano, hermana. Hable con Él. Esta es la noche y la invitación es para usted. Usted que me escucha, usted que me ve, usted que está aquí. La invitación es para nosotros en esta noche. Qué privilegio que el Señor se haya tomado este tiempo para hablarnos. Oh, bendito eres mi Dios, para invitarnos. Para decirnos que Él tiene un lugar, que ahí hay una silla, hermano, hermana, para que usted se siente junto a Él.

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1: Primero de Samuel, capítulo 7, versículo 11 y versículo 12, dice así: para la gloria de Dios y en el nombre poderoso de Jesús. Y saliendo los hijos de Israel de Mizpa, siguieron a los filisteos, e hiriéndolos hasta abajo de Betcar, tomó luego Samuel una piedra y la puso entre Mizpa y Sen, y le puso por nombre Ebenezer, diciendo: hasta aquí nos ayudó Jehová. ¡Qué bendición! ¿Cuántos pueden decir lo mismo? Ahora que ya se está despidiendo el año 2012, ¿cuántos pueden decir: hasta aquí nos ha ayudado el Señor? Ya estamos a domingo 16 de diciembre del año 2012, y gracias a Dios, aquí estamos todavía congregados en este lugar, en espera de la venida del Rey de Reyes y Señor de Señores, que muy pronto viene a levantar su pueblo. ¡Aleluya! Puede sentarse, glorificando el nombre del Señor. En esta y otras escrituras que vamos a estar leyendo, dice que Israel tuvo problemas constantes con los egipcios, con los amalecitas, con los filisteos y con muchas naciones más que eran enemigos del pueblo de Israel. Israel quiere decir pueblo de Dios. ¿Cuántos nos consideramos pueblo de Dios? Levántenme la mano a los que nos consideramos hijos de Dios, familia de Dios, pueblo de Dios. Si usted es miembro de la familia de Dios, siéntase contento, siéntase dichoso, porque su padre se llama Jehová de los ejércitos. Amén. Y si usted todavía siente que está alejado de la ciudadanía, está fuera de la familia de Dios, hoy puede involucrarse a la familia. Dios quiere adoptarlo a usted para que usted venga a ser su hijo. ¿Cómo lo va a adoptar a él? Cuando usted venga a él creyendo, porque dice: a los que le recibieron, a los que creen en su nombre, les dio potestad de ser llamados hijas e hijos de Dios. Amén. Gloria a Dios. Pero lo que hoy quiero que veamos es que Israel, como pueblo de Dios, tuvo problemas constantes con sus enemigos. Tuvo problema con los egipcios. La Biblia nos relata en el libro de Éxodo que casi 400 años Israel estuvo sufriendo la esclavitud de los egipcios. Usted sabe la historia, cómo los egipcios los torturaban, cómo los egipcios los esclavizaron. Ellos vivían en la tierra de Egipto con su moral hasta los pies, con sus sentimientos hechos pedazos. Y estando en esa esclavitud, dice la Biblia que Dios, en su grande misericordia, les dio la victoria, los liberó de la esclavitud. ¿Cómo los salvó Dios de la mano de los egipcios? Con mano fuerte. Estaba Israel en esa ocasión frente al Mar Rojo, y tras de ellos venían todos los egipcios con carros de guerra. Ahí venía Faraón encabezando aquel comando de soldados egipcios, con carros de guerra, con lanzas, con armas poderosísimas. Entonces Israel, como un pueblo, como un puñado de hijos de Dios, ahí todos débiles aparentemente, porque para el mundo somos débiles, para el mundo no servimos nada. Ay, hermanos, pero no saben quiénes somos nosotros. Cuando la iglesia se propone buscar a Dios, la iglesia se constituye en una iglesia victoriosa, porque la fuerza, la pelea no es nuestra, sino es del que hizo los cielos y la tierra. Y en esta ocasión dice que Israel estaba frente al Mar Rojo, tras de ellos los egipcios, y era el momento donde humanamente las esperanzas para ellos estaban perdidas, pero en esa ocasión Dios los salvó con mano fuerte, dividiendo las aguas del Mar Rojo, haciendo una calzada en medio del mar para que su pueblo pasara al otro lado como en tierra seca. Y dice la Biblia que Israel pasó el Mar Rojo como en tierra seca, alabando y glorificando al Dios que les dio la victoria en esta ocasión. ¿Quién vive? Los egipcios quisieron hacer lo mismo. Y Dios les permitió que llegaran a la mitad del mar. Y cuando ya iban ellos también a la mitad del mar, a Dios le plació cerrar las aguas del mar. Y todos los generales de Egipto, los coroneles, los soldados, los sargentos, los cabos, los subtenientes, quedaron con sus carros y caballos de guerra ahogados en el Mar Rojo, porque Dios peleó en favor de su pueblo Israel y destruyó a los hombres guerreros de los egipcios. Por ello se entona aquel lindo canto que dice: echó a la mar, dice, los carros del faraón. Amén. Los traigo a estas escrituras porque les dije a un principio que Israel tuvo problemas constantes con sus enemigos. Salieron de ese problema, gracias a Dios, pero los problemas no se terminaron. Más adelantito tuvieron problemas con los amalecitas, otro pueblo, hermanos, que quiso hacerle la vida imposible a Israel. Éxodo capítulo 17, verso 8 y verso 13.
2: Entonces vino Amalec y peleó contra Israel en Refidim. Y Josué deshizo a Amalec y a su pueblo a filo de espada.
1: Dice la Biblia que en esta ocasión Amalec tenía una batalla contra los israelitas, y Josué bajó a la parte baja a pelear literalmente con los amalecitas. En los versos atrás dice que Moisés estaba en el monte, en la cumbre, intercediendo por Israel. Y cuando Moisés oraba, levantaba sus manos, Josué tenía éxito en la batalla. Cuando Moisés bajaba las manos, Amalec prevalecía. O sea, parecía que Amalec ganaba ventaja. Pero lo que hoy quiero que veamos, o estamos viendo más bien dicho, que Dios siempre les daba victoria a sus hijos que confiaban en Él. Porque dice que Josué deshizo a los amalecitas en esta ocasión a filo de espada. ¿Podrían los amalecitas contra el Dios de Israel? No. Muy poderosos eran los amalecitas terrenalmente. Era un ejército poderosísimo, un pueblo de guerra. Pero cuando intentaron pelear contra el Dios de Israel, no pudieron vencerlo, hermano, hermana. Israel tuvo victoria en esta ocasión, no porque ellos tuvieran fuerzas humanas, no porque tuvieran pericia humana, sino porque Dios estaba peleando en favor de ellos. Dios les daba victoria a sus hijos que confiaban en Él. Alabado sea Dios y a su nombre. Más adelante, en Jueces capítulo 3, verso 31, dice la Biblia que tuvieron problemas también con otro pueblo llamado los filisteos. Los filisteos también era un pueblo que siempre procuraron el mal del pueblo de Dios. En otras palabras, era gente usada por Satanás. Tanto los egipcios, los amalecitas y ahora los filisteos eran personas a quienes Satanás usaba para destruir a la iglesia de Jesucristo, al pueblo de Israel. Pero dice la Biblia que en esta ocasión también Dios salvó a Israel a través de este personaje que vamos a escuchar en estos momentos. Jueces capítulo 3 y verso 31. Gloria a Dios, con una quijada de buey. Sacmar, en esta ocasión, destruyó a los filisteos. Y de esa manera, dice, salvó a Israel. Dios no salvó a Israel en esta ocasión con pistolas. No lo salvó con metralletas, con armas de fuego o con armas blancas. No. Con una quijadita de buey. Sacmar, como en el tiempo de Sansón también, ¿verdad? Sansón dice que salvó a Israel también con una quijada de asna. Hermano, cuando Dios se propone hacer algo, Él lo hace. A Dios nada le cuesta, hermanos, hacer que todo Guatemala se abra y se hunda y se traiga la gente mala. A Dios no le cuesta nada. Porque Él es el soberano, todo lo que Él quiere lo hace, todo lo que a Él se le da la gana hacer lo hace. El Salmo 115 verso 3 dice: todo lo que Jehová quiere lo ha hecho, para Él no hay nada imposible. Él cualquier cosa hará para defender a sus hijas y a sus hijos que confiamos en Él y a su nombre. Gloria a Dios. Estamos viendo en la Biblia que el pueblo de Dios, Israel, tuvo problemas constantes contra sus enemigos. Pero Dios siempre, diga conmigo, Dios siempre les dio victoria. Eso quiere decir, hermano querido, que también usted y yo, como pueblo de Dios que somos, porque somos pueblo de Dios, ¿o no? Somos hijos de Dios, ¿sí o no? Hemos sido justificados con la sangre de Cristo, ¿sí o no? Amén. Pero eso, que usted sea justificado y haya sido justificado con la sangre de Cristo, eso no quiere decir que usted no va a tener ningún problema. Dios, cuando nos llamó, no nos prometió un camino lleno de rosas, sino a lo contrario. El camino del Evangelio es un camino de conflictos, es un camino de problemas constantes. Nos encontramos en el camino contra escorpiones, nos encontramos en el camino contra gente fiera que le sirve al diablo, que el Señor lo reprenda en este día. Tenemos problemas monetarios, tenemos problemas corporales, o sea, problemas de salud. El Señor dice en su palabra, en el Salmo 34, verso 19, muchas son las aflicciones del justo en esta tierra. Ah, pero dice el final del verso, pero de todas ellas le librará Jehová. De todas ellas le librará Jehová. La lucha va a llegar a tu vida. La tentación va a llegar a tu vida. Los problemas monetarios van a llegar a tu vida. Los problemas contra Satanás van a llegar a tu vida. Y en ocasiones va a parecer que tú ya no vas a salir adelante, que ya no te vas a levantar. Pero la Biblia dice, de todas ellas te va a librar Jehová, Dios de los ejércitos. Te va a sacar adelante, te va a sacar adelante con su brazo fuerte. Aleluya, y a su nombre. Hace unos meses parecía que el pastor Saúl ya no se iba a levantar de la cama. Un mes en el hospital y casi 15 días en el intensivo. Si estoy mintiendo, levante la mano y diga, no, está mintiendo, hermano. Sí, todos llorábamos, hasta yo también lloré, porque le tenemos aprecio al hermano Saúl y a su familia. Yo no sé si ellos me lo tienen a mí, pero yo les tengo aprecio, les tengo cariño. Hemos compartido con ellos durante años. Y platicábamos con mi esposa y le dije, chiquis, ¿y qué vamos a hacer si al hermano Saúl le pasa algo? ¡Oremos! Y ahí orábamos, Señor, por favor, levanta a tu siervo. Señor, despéjale esas arterias que están tapadas. Y él estaba con oxígeno en el intensivo. Parecía que no se levantaba de ahí. Porque dice, muchas son las aflicciones del justo, pero de todas ellas le librará Jehová. Y Dios lo levantó con mano fuerte. Dios lo levantó con mano fuerte. Dios lo levantó con mano fuerte. Gracias a Dios, aquí está todavía con nosotros. ¿Cuánto le damos un aplauso al Señor? Allá en la parte de atrás está Él. Gracias a Dios, de pie, aplaudiéndole al Señor, diciendo como el profeta, Ebenezer, hasta aquí nos ha ayudado Jehová. Dale un fuerte aplauso al Señor, mi hermana, mi hermano. Aleluya. Juan 16:33 dice, en el mundo, eso le dijo Cristo a sus discípulos, en el mundo tendréis aflicciones. El Señor por ello le dijo, no nos ofreció un buen camino ahí con aire acondicionado, con mucha plata en la bolsa. Él no dijo, mira, mijito, nunca te vas a enfermar. A lo contrario, Él le dijo a sus discípulos. ¿Hasta aquí cuántos discípulos sabemos de Cristo? Levántenme la mano todos los que nos consideramos discípulos de Cristo. ¿Qué le dijo Jesús a sus discípulos? En el mundo tendréis aflicciones. Tendréis aflicciones. Pero confía. ¿Cuántos confían en Dios? ¿Cuántos confiamos en Dios? Confía. Yo, oh Cristo, el yo soy. Del Antiguo Testamento, ahora en el Nuevo Testamento dice, confía, yo he vencido. Yo he vencido. ¿Cuántos creen que Dios es vencedor? Él dice, yo he vencido. ¿A quién venció el Señor? Venció al diablo. ¿Cuántos creen que Jesús venció al diablo en la cruz del Calvario? Sí, hay gente que dice, ay, es que el diablo, que el Señor lo reprenda en este día. El diablo tiene poder para los que no tienen a Cristo en su corazón, pero para los que tienen a Cristo en su corazón, el diablo no tiene parte ni suerte. El diablo está derrotado. Cristo lo derrotó en la cruz del Calvario y lo hizo en público. ¡Ay, la vaya panda! Yo he vencido. Venció al diablo. Venció a la muerte. ¿Ha escuchado el canto ese que, muy bonito el canto? La tumba vacía. ¿Qué le decía el diablo cuando estaba celebrando su fiesta de triunfo, supuestamente, en el infierno con todos los demonios? ¿Qué le decía el diablo a la muerte? Ahí me lo tienes, no me lo vayas a dejar salir. No te preocupes, diablo, le dice. Aquí está bien sujeto con unos clavos en las manos, con otro, ni siquiera se mueve. Ah, pero cuando ya iban llegando, hermanos, los 3 días, las 72 horas de estar en el corazón de la tierra, que fueron 72 horas exactas. Algunos dicen que Jesús murió viernes y se resucitó domingo. Eso lo dice la tradición, pero la Biblia no lo dice. La Biblia dice que Jesús estuvo 3 días exactos. Y 3 días y 3 noches, ¿cuánto es? Son 72 horas. Y cuando el Señor llevaba 72, 71 horas con algunos 50 minutos o 55, algo empezó a moverse. Y entonces telefonió la muerte a donde estaba el diablo. ¡Diablo! ¡Ah! ¡Ay, se está moviendo!
3: Amén.
1: ¿Cuántos dan gloria a Dios? ¡Se está moviendo! Algo está pasando y todos los demonios empezaron a temblar porque el Cristo viviente venció la muerte. ¡Hurra, vaya, canda! Y lo gritó en público diciendo: ¡Oh, muerte, dónde está tu sepulcro! ¡Oh, sepulcro, dónde está tu victoria! ¡El Cristo viviente resucitó! Dale un fuerte aplauso al Hijo de Dios. Fuerte ese aplauso al Hijo de Dios. Fuerte ese aplauso. Y Él te anima hoy diciendo que en el mundo vas a tener aflicción. Pero confía, yo he vencido. Aunque te maten, no le tengas miedo a la muerte. Pablo dijo: si vivo, para el Señor vivo. Y si muero, para el Señor muero. Ya sea que viva o que muera, soy del Señor. Y aunque le pese al diablo, si hoy nos matan, un favor nos hacen, porque pasamos de esta tierra al reino de los cielos. Aleluya. ¿Quién vive? ¿Quién vive? Hermana, hermano, confiad. Yo he vencido al mundo. A veces salgo a las 10, 11 de la noche de Huehuetenango, de San Marcos, de cualquier lugar. Me dicen: quédese, hermano. Fíjese que mañana tengo otro compromiso y no me puedo quedar. Me voy. Y ahí vengo en el carro, va a hacer así porque no aguanto todo esto. ¿Cómo cansa manejar después de predicar dos cultos? Como estoy hoy acá, todavía sentarme en el volante del carro a manejar 4 o 5 horas, no es fácil. Pero ahí venimos con mi esposa, no traemos guardaespaldas, no traemos ni siquiera un cortaplumas para pelar una naranja en ocasiones, pero traemos la palabra de Dios ahí en la guantera del carro, en el manejo.

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